0: sobreviviente. Seguimos con ustedes a través de la señal de la Z107.3. Feliz tarde de lunes, inicio de semana. Si voy a trabajar, si voy a trabajar. ¿Quién anda por acá en el WhatsApp de Complaceta? 56 24 87 02 27. Hola, Alex, muy buenas, buenas. ¿Cómo estás? Espero que muy bien. Un favor, ¿me puedes ayudar con una complaceta para el día viernes 17 de julio, por favor? Es para mi hermano que se llama Alejandro Palacios, que es su cumpleaños. La canción sería la de Los Tigres del Norte, por favor. Mi nombre es Paola Palacios Betancourt. Aquí está mi número telefónico, que tengas excelente tarde. Muy bien, gracias. Les recuerdo, para todos los que quieran complacetas, es más fácil, digo, agradezco la atención de este mensajito, pero es bien fácil. Nada más me pones: hola, Alex, mi nombre es Patricia, mi teléfono es tal, la canción que quiero es tal y la fecha es tal, punto. Así de fácil, y ya estás programada para una complaceta. Mi querida Paola Palacios Betancourt, con mucho gusto, el día viernes te hacemos tu complaceta muy, pero muy atenta. Alex, ¿dónde puedo escuchar el podcast? En www.lazeta.mx, ahí está el podcast para que puedas disfrutarlo. Y ahora sí, señoras y señores, vámonos de lleno con las tendencias, con el trending topic. Harta tendencia. Vámonos primero, con un amigo que se volvió tendencia, porque en pleno FanFest en la Ciudad de México llegó con su playera de Argentina, con su maquillaje de Argentina, su bandera de Argentina, diciendo que su sueño más grande es ser argentino. Adelante, vamos con ellos.
1: Oye, mi campeón dice mundial.
2: Digamos que te echen al que te echen, ¿no?
1: Al que sí, le damos a Dios. Y a Dios en el cielo, que es Maradona, Diego.
2: ¿Y dónde conseguiste tu postal?
1: Aquí afuera.
2: Ah, oye, ¿quién es más grande, Messi o Maradona?
1: Maradona, pero Messi es del mundial, yo voy a superar.
2: ¿Sí?
1: Envidioso.
2: Oye, por ejemplo, ¿de dónde nos acompañas hoy?
1: Aquí en Ciudad de México, del norte.
2: Ah, sí, yo pensé que eras de Argentina.
1: No, que me decía, es mi sueño, ser argentino, pero 100%.
2: Oye, y por ejemplo, ¿por qué si eres mexicano apoyas a Argentina? O sea, como que te veo muy apasionado, ¿no?
1: Por Messi. ¿Sí? Messi, lo vi desde pequeño, desde Newell's, yo lo sigo.
2: Ah, sí.
1: Y ahí llegó al Barcelona, y ha sido una leyenda Messi.
2: Oye, justo, ¿qué opinas de, por ejemplo, de las personas que te, pues, que te critican, que te dicen... Que dicen que ya está arreglado el mundial, que la FIFA le va a regalar el mundial a Messi?
1: No, tiene mucha envidia porque no saben de fútbol.
2: O sea, pero ¿tú qué les dirías?
1: Ya se fue el CR7, sigue Mbappé en la final y Messi se va a coronar. Con la escaloneta ya la tenemos lista.
2: ¿Cuál sería?
0: Qué bárbaro, qué argentino tan mexicano. Pero bueno, en otra información, vámonos con la canción de La Tigresa del Oriente para Haaland. Sí, espero no dañarle sus oídos. Adelante.
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0: Jajaja, Haaland. Ay, la tigresa del oriente. Bueno, señoras y señores, hasta aquí las tendencias del día de hoy. Sí, es momento de irnos a la pausa. Regresamos. Ya viene la neta del planeta. Soy Alex Aguilar. Ya vuelvo.
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0: Señoras y señores, ya nos vamos. Te vas a quedar en compañía de mi queridísimo Tiger en las clásicas gruperas. Pero gracias a todos los que están por acá dejando sus mensajitos a través del WhatsApp. Alex, gracias por tus palabras, por tus consejos. Me siento muy mal, no tengo ni ganas de nada. Me tengo que levantar únicamente por mi hija. Pues mira, hay veces que hay personas que se levantan únicamente por el perrito que les exige que es momento de salir a pasear. Así que el pretexto y la excusa que sea que te funcione para levantarte,
1: échale.
0: Y date tiempo, date chance, todos son procesos, no te me presiones. Y ahora sí, vámonos de lleno con la neta del planeta. Hoy presentamos formas de olvidar un viejo amor. Señoras y señores, recuerden que es chiste, porque luego, ay, es que no puedo decir eso en serio. Pues no, es chiste. Pero bueno, vámonos, formas de olvidar un viejo amor. Formas de olvidar un viejo amor. Cambia de banco. ¿Qué? ¿Ah? Dirás, ¿qué tiene que ver? Pues ahí trabaja tu ex, maldito. No, porque cada quincena te acuerdas de todo lo que le gastaste a esa relación, el sushi, los conciertos, los viajes, los motelazos, digo. Y al final, el único rendimiento que te dio fue ansiedad con intereses. ¡No! ¡Punto! Formas de olvidar un viejo amor. Adopta un perrito. Tú dirás, no sé por qué. Mira, sí, como va a ser cachorro, te va a romper cosas. Seguramente te va a despertar temprano. Seguramente no te va a dejar dormir. Es más, se va a hacer del baño por toda tu casa. Pero al menos, cada que llegues a tu casa, te va a recibir feliz moviéndote la colita. No como otras, diciéndote, necesito tiempo para encontrarme. ¡Hambre! ¡Punto! Formas de olvidar un viejo amor. Métete a un grupo de WhatsApp de mamás de escuela. No seas mal pensado, cochinote, no tiene nada que ver con que vas a ir a ligarte mamás de escuela, no. Pero es que en los grupos de WhatsApp de mamás de escuela, en 2 días, te lo prometo que ya olvidaste a tu ex. Porque ahora tu único problema es descubrir quién se robó 50 pesos de la cooperativa para el festival. No, mi, es que no se vale. Aquí faltan 50 pesos del puesto de Pepito de la limonada.
1: ¡Sí, señor!
0: ¿Cómo es posible que ya se perdieron 50 pesos? No, mi, vamos a hacer una auditoría para ver qué pasó. ¡Oh, que la rechine! Según tú estabas en la cooperativa y resulta que parece que estás en la Auditoría Superior de la Federación. Ni Abelín en Acapulco la audita como a ti en la cooperativa. ¡Punto! Número 4. Formas de olvidar un viejo amor.
1: ¡Échale!
0: Haz un trámite de gobierno. El que sea, whatever. Yo acabo de hacer solicitar una tarjeta de circulación. 4 horas perdidas de mi vida. 4 horas. Pero te hacen pasar unos corajes que dices, ni te acuerdas de nada. Después de 4 horas formado, 3 copias del INE, además que después de que te revisaron 3 veces la documentación, todavía llegues a la ventanita, le falta una copia. ¿Para qué me las revisaste entonces? Y una ventanilla que cerró para ir a comer, te das cuenta de que el amor de tu vida no era tu ex. Era el funcionario que por fin te selló el papel y tú dices, gracias, yo lo amo, señor. Mal encarado, gracias. Y punto número 5. Formas de olvidar un viejo amor. Intenta cancelar un servicio de internet o de televisión. Cuando sobrevives 20 minutos a... ¿Estás seguro que desea cancelar? ¿Pero cuál es la razón? ¿Por qué quiere cancelar? ¿Cuál es el motivo de su cancelación? 3 supervisores y una promoción que no pediste. ¿Entiendes que salir de una relación tóxica era aparentemente lo más fácil del mundo? Y recuerden, muchachos, que olvidar un amor no necesita siempre de terapia, necesitas que la vida te ponga un problema más grande, porque el mexicano no supera a su ex cuando sana, la supera cuando le llega el predial, la tenencia, el saldo, cuando ve el precio del kilo del aguacate, ahí se te olvida hasta cómo se llamaba. Así que recuerda que esto no es chorizo, esto es la neta del planeta. Y ya nos vamos. Te quedas en compañía de mi queridísimo Tiger en las clásicas gruperas. Amenazo con volver el día de mañana, martes, completamente en vivo desde la cabina de la Z107.3 con más de los sobrevivientes. En el máster, el mismísimo negrito Fabián Miranda.
1: Soy negro de
0: corazón. Líneas telefónicas, mística, suculenta, exquisita, baquetona, doña Gertrudis.
2: Tacos
0: y este que te habla, te saludo y se despide. Es tu fiel amigo y servidor Alex Aguilar.
1: Hola, guapura.
0: Bye, jefe. Regreso mañana con más de los sobrevivientes de la Z107.3.
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0: ¿Qué tal, residentes? ¿Cómo están? Bienvenidos. Les saluda el Tigre Toño Molina. Aquí estamos ya listos en esta noche de lunes, noche de clásicas. ¿Cómo va su día, residentes? Pues está en peligro de mejorar, sí, claro, porque ya llegamos con las clásicas gruperas. Y este Tu Tigre ya tiene prácticamente toda la programación, salvo, por supuesto, hay espacio para las complacencias. Entonces, lo único que hay que hacer es mandar tu mensaje o también llamar a nuestra cabina a través de nuestra línea telefónica. Residentes, iniciamos. Miguelito se encuentra en la producción. Yo soy el Tigre Toño Molina y arrancamos con el reto.
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0: La letra de la canción, residentes, tiene que ver con una agrupación que en su momento fue una de las agrupaciones más importantes del género grupero. Realmente era avasallador el éxito que estos chamacos tenían con el nombre de los Bukis. Se separan, Marco Antonio les dice thank you, bye, se separan, pero como Marco tenía el registro del nombre, entonces no podían utilizar el nombre de los Bukis. ¿Qué hicieron? Pues generaron un nombre que diera a entender que eran pues prácticamente los integrantes originales de los Bukis. Ahí está la clave, residentes. Ahora, la letra de la canción dice así.
2: Échale.
0: Si ya no voy a estar contigo, te deseo lo mejor. Si yo no soy lo que has querido, es mejor decir adiós. Voy a dejar en el recuerdo los momentos de placer. Voy a dejar en el olvido cuando me hiciste padecer. Si ya no voy a estar contigo, hoy te doy tu libertad. Con esta noche por testigo, me marcho sin mirar atrás. Así es, residentes. Roberto Guadarrama, Eusebio El Chivo Cortés reclutaron a Pedro Vázquez como vocalista y de ahí en adelante fue una nueva historia de esta agrupación con éxitos precisamente como Se Fue Mi Paloma, Qué Bonito y la rolita de nuestro reto del día de hoy. Con esto iniciamos, residentes y residentas. Muchas gracias por acompañarnos. 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Y ahora sí iniciamos, residentes, agárrense porque esto comienza y se llaman Clásicas Gruperas. Yo soy el Tigre Toño Molina.
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0: Feliz lunes de Clásicas.

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0: 7:15.

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0: Son las 7:19.

0: Residentes y residentas, les saludamos desde la cabina de la Z en esta noche de lunes. Una noche que desde muy temprano empezó a llover, ¿verdad? Como eso de las 5 más o menos empezó a desatarse una lluviecita y luego pues en algunas partes de la Ciudad de México sigue el chipis chipis. Así vamos a estar yo creo que la semana, ¿no? No tenemos meteorólogo de cabeza, nada más tenemos al Chicles, pero él atiende a los adoloridos y pues no tiene nada que ver, ¿verdad? Pero bueno, ya contrataremos alguno. Residentes, vamos a corte y regresamos. La Arrolladora te espera justamente en el Facebook de la Z y en las redes sociales para que tengas tus cortesías. Yo soy el Tigre Toño Molina, bienvenidos a la programación de Clásica.
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0: Son las 7:30.

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0: ¿Qué tal, mis residentes? Oigan, faltan muy pocos días para la presentación del grupo Firme, sí, en el Estadio GNP. Y pues obviamente ya corren las prisas y todavía no tienes tus boletos. ¿Qué te parece si entras al Facebook de la Z para que tengas tus cortesías? Nosotros te invitamos, entonces ahí estaremos esperándote para que pues puedas tener todas las cortesías, todos los pases que tú necesites. Y ahora sí vamos a corte y regresamos con la parte final de las clásicas gruperas. Mientras, estoy yo checando las redes sociales para los saludos, para las notas de voz. Si tienes tiempo, mándame tu nota de voz para complacerte. Regresamos después de corte.
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0: Residentes, residentas, las clásicas están al aire y también llega el momento de presentarles esto que es un espacio especialmente para ti y se llama La Complaceta. Y bueno, amigo Leo, nos manda su mensaje y nosotros lo atendemos inmediatamente. Adelante, Leo.
11: Échale. Buenas tardes, Toño. Te saluda Leonardo Hernández desde Ixtapaluca, Estado de México. Quiero ver si me puedes complacer con la de Secreto Amor, de Grupo Brindis. Para escuchar en esta tardecita de clásicas gruperas. Saludos a toda la bandita de la Z.
0: Gracias, con todo cariño nosotros complacemos y aquí está el grupo Brindis en La Complaceta.

0: Bienvenidos a nuestra programación residente. Yo soy el Tigre Toño Molina desde la cabina de la Z, llevando para ti las clásicas que el día de hoy, en este lunes, llegan a feliz término porque obviamente pues llega Luis Olivares el Chicles con los adoloridos de la Z. Así que vamos a proceder con el reto, residentes.
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0: La letra de la canción, dijimos, agrupación que nace de la raíz de una agrupación, pues ahora sí que muy querida en México, que se llama Los Bukis porque siguen todavía vigentes, con este concepto, lo rescataron y les ha ido muy bien. Pero el caso es que cuando Marco Antonio Solís se separa de esta agrupación, pues ahora sí que los integrantes que se quedaron, los músicos que se quedaron, dijeron, ¿y ahora qué hacemos? Ah, no, pues seguir con el legado musical. Y entonces, ¿qué hicieron? Encontraron un nombre que le diera a la gente la idea, pues, de que se trataba de Los Bukis, pero en esta nueva etapa. O sea, los músicos originales de esta agrupación seguían otro camino. Procedentes, vámonos con la letra de la canción. Si ya no voy a estar contigo, te deseo lo mejor. Si yo no soy lo que has querido, es mejor decir adiós. Voy a dejar en el recuerdo los momentos de placer. Voy a dejar en el olvido cuando me hiciste padecer. Si ya no voy a estar contigo, hoy te doy tu libertad. En esta noche, por testigo, me marcho sin mirar atrás. ¿Cómo se llama la rolita, residentes? ¿Quién la canta? Pues ustedes saben mejor que nadie que estamos hablando de los mismos. Una rolita que se graba en 1996, se llama Me está doliendo dejarte. Tres o cuatro rolitas que les pegaron de manera increíble a los muchachos de Los Mismos. Y bueno, pues ahí también se demostró la gran calidad de músicos que eran parte de Los Bukis y que se integraron como Los Mismos. Y ahora, en estos años que se reencontraron, pues volvieron a ser Los Bukis. Residentes, con esto nosotros ya nos vamos. Muchísimas gracias por habernos acompañado. Les mando un gran abrazo donde quiera que se encuentren. A nombre de Miguelito y Sayita, que estuvieron ahí en la producción, se despide tu Tigre Toño Molina y los vamos a dejar en la grata compañía. Para ello pido ahora fondo musical de antro para recibirlo como él se merece. Con ustedes, Luis Olivares el Chicles y los adoloridos de la Z. Gracias, bendiciones mil, besitos, abrazos y muchos zapapachos desde tu Tigre Toño Molina. Hasta la próxima.

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2: Ya son las 8 en punto.

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1: Señoras y señores, ¿cómo se encuentran? Buenas noches. Ella es la señorita Mariana Seoane de Olivares. Aún la amo a mi querida Marianita. Recuerdo que nos casamos en la kermés de sexto B y desde ese día yo que le puse el anillo de compromiso, todavía le sigo respetando la relación que no tenemos, caray. Ya está, bienvenidos, bienvenidas. Gracias por sintonizarme en este ya lunesito 13, el lunes 13 de julio de este 2026. Aquí les doy un servilleta del Chicle Stripper, me quedo contigo hasta las 2 de la mañana y en los controles se encuentra mi querido Mike Wazowski. Y bueno, vaya tormentones, pero tormentones que el día de hoy se nos dejaron caer aquí en el Valle de México. Así que ándense con precaución, por favor, súbanle todo el volumen, obviamente, aquí a esta frecuencia y les voy a estar acompañando durante todo el tránsito que se van a ir chutando, porque sí, es la neta, no es algo que no se puede ocultar. Hoy hay mucho tránsito en la CDMX, pero aquí les voy a tratar de hacer más ameno el asuntillo, ¿sale? Bueno, pues pausa comercial, ya regreso con mucho más música. Son las revelaciones, me quedo contigo hasta las 10 en punto en las revelaciones y a partir de las 10 de la noche, una emisión más de Los Adoloridos de la Z para la gente y toda la bandita que trae el cora roto. Bueno, te ayudamos a través de Los Adoloridos de la Z, ¿sale? Pausa comercial, es una hora continua, ligadita, sin interrupciones, sin locutor que les esté dando lata y a partir justo de las 10, como les decía, iniciamos con tu show nocturno, Pausa. Así que tú, no le cambies, solo te pregunto, tú en este lunesito 13, escucha radio o la Z.
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27: Ya son las 9.

0: Señoras, señores, sean ustedes bienvenidos, bienvenidas. Gracias por sintonizarnos este lunesito, inicio de semana, el lunes 13 de julio de este 2026. Ya tenemos ahora sí todo preparado para iniciar con los adoloridos de la Z. Estamos desde Constituyentes 1154. Ahí en los controles se encuentra mi querido Mike Wazowski. Y estaremos contigo, como bien te decía, hasta las 2 de la mañana. Momento de que si traes tu cora roto, te quieres reconciliar con tu pareja, quieres cerrar capítulos o simplemente desahogarte, bueno, lo hagas a través de nuestras líneas telefónicas. Puede ser a través del 55 52 59 0829 o por el 55 52 59 23 91. Además, también lo vas a poder hacer de nuestras líneas telefónicas por nuestro WhatsApp. En el WhatsApp voy a estar escuchándote en el 55 35 06 25 06, 55 35 06 25 06. Y si no, en mis redes sociales, Instagram, Facebook y hasta el TikTok, ahí dejo un mensajito directo que con mucho gusto te atiendo también a través de mis redes sociales. Pausa comercial, soy Chicles. Excelente inicio de semana, el lunesito 13 de julio, así que tú no le cambies.
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Buenas noches, bienvenidos y bienvenidas en este lunesito 13 de julio. Gracias por sintonizarme a través de los adoloridos de la ciudad. Yo soy el Chicles y nosotros de esta manera comenzamos.

0: Las 10 de la noche con 5 minutos, 10 con 5. Vamos a comenzar atendiéndoles a través de nuestras líneas telefónicas. Vamos a estar aquí, obviamente, todo lo que vaya llegando a través de nuestro conmutador en el 55-52-59-08-29 o por el 55-52-59-23-91. De esa manera les vamos a atender, repito, vía líneas. Y es un honor y es un placer estarles atendiendo vía llamada telefónica. Ahora, también los WhatsApp, nos vas a poder enviar WhatsApp en el 55-35-06-25-06. Va 55-35-06-25-06, pero a mí sobre todo me gustaría saber qué está pasando, escucharte, o sea, que tú nos marques y escucharte aquí a través de Los Adoloridos, el qué sucede pues en tu corazón justo por estos momentos, va, qué está pasando, tal vez has llegado a migajear el asunto ahí con alguien, tal vez ya necesitas cerrar capítulos, tal vez, no sé, quieres pedirle perdón porque también la regaste en algo, pues bueno, compártenos igual llamándonos aquí a través del 52590829 o con terminación 2391. Hola, ¿quién está aquí? Buenas noches.
1: Hola, buenas noches.
0: Sí, buenas, ¿quién habla?
1: Paula.
0: ¿Cómo estás, Paula?
1: Bien, aquí terminando de cenar.
0: Qué bueno, ¿en qué te puedo servir, Pau? Bienvenida a Los Adoloridos.
1: Pues nada más para saludarte y si me puedes poner una canción.
0: ¿Cuál canción quieres, Pau? A ver, cuéntame.
1: La de Vicente Fernández.
0: ¿Cuál?
1: Olvídate de todo menos de mí.
0: ¿Olvídate de todo menos de mí? Okay, va. ¿Y dónde me escuchas tú, Pau?
1: Acá, de Querétaro.
0: Órale, ¿qué parte de Querétaro?
1: Aquí del centro.
0: Okay, ya está. Te mando un besote hasta Querétaro y te dejo aquí la canción que se llama No me hagas menos de Vicente Fernández. ¿Sale?
1: Okay, muchas gracias.
0: Órale, gracias a ti, que estés bien. Besitos, bonita noche hasta Querétaro Rock. Abrazo para la gente que igual está de ese lado en San Juan del Río, los que andan igual, pues los rumbos hacia la salida, Cuautitlán Izcalli, Tepozotlán, Coyotepec, la tierra del coyote. Y bueno, pues igual aquí estamos para servirles. Vale, las 10 con 7 minutos, 10 con 7 aquí a través del 107.3. Nosotros ya volvemos de este lado. Los Adoloridos de

0: 55 3506 2506 es el número donde tienes que enviarnos tus notitas de voz, notitas de audio, ¿va? ¿Quién más por acá? Ahora sí, estamos actualizando nuestra cuenta y listo, ¿quién está aquí? Hola, buenas noches.
1: ¿Qué onda, mi chicle? Muy buenas noches. Aquí reportándonos desde Chimalhuacán, ya dándole al Uber y al Didi. ¿Quieres que me puedas complacer con una canción? La de Cuéntame de la Arrolladora. Por favor. Excelente inicio de semana, mi chicles. Saludos.
0: A ver, vamos a ver aquí quién más.
2: Un saludo a los Stun MX de aquí de Texcoco. Por favor.
0: Ok, va, saludos a toda la banda de Texcoco. Voy a hacer una pausa comercial y regreso con más música y más, por supuesto, también de los adoloridos de la Z. Buenas noches.
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5: Señoras, señores, ¿cómo se encuentran mis queridos residentes? Muy buenas noches, feliz lunesito 13, comienzo de semana y por cierto, súper, pero súper lluvioso en la ciudad de México, en la de México, pues grandes tormentas que se desataron por acá. Bueno, pues es una emisión más de Manantial de Vida. Recuerda que es un programa 10,000% participativo, donde el maestro Ángel, precisamente, pues a través de la herramienta del tarot, él va a darte la respuesta que tú estás tratando de encontrar en temas tanto de la salud, del dinero y del amor. El por qué no se te dan las cosas ahí con tu corazón. El por qué también en tu negocio, tu billetera tiene bastantes fugas. Justo igual salud, vas y le buscas por un lado, le buscas por otro y nada más no encuentras pues al clavo con tu enfermedad. Bueno, pues justo el maestro Ángel con la herramienta que son las cartas del tarot va a tratar de justo apoyarte para encontrar esta gran respuesta. Primero que nada, déjenos saludo. ¿Cómo se encuentran este lunes, maestro Ángel? Muy buenas noches.
6: Muy buenas noches, mi estimado Chicles. Lluvias de energía positiva para todos nuestros oyentes en esta noche de lunes 13 de julio. Hemos pasado todo el día por fuertes e intensas lluvias y a todos nuestros radioescuchas desde aquí le mandamos lluvias de energía positiva como las de este lunes 13 de julio. Recuerde que este programa es participativo y a través de una llamada usted puede saber qué le depara el destino. La astrología, el zodiaco y su destino con una simple llamada, marcando el 5646114305. 5646114305 en esta bella noche de 13 de julio. Llame ahora al 5646114305. También puede dejarme un WhatsApp, una nota de voz y estaremos devolviéndole su respuesta totalmente en vivo a través de esta prestigiosa estación radial y con nuestro amigo Chicles.
5: Perfecto, maestro Ángel. Oiga, yo tengo una duda para comenzar la semana. ¿Qué pasa con la ruina, maestro Ángel? Porque al final del día creo que nos podemos ir a la ruina de distintas maneras. A la ruina principalmente, o que lo tenemos muy identificado con la economía cuando nos vamos a la ruina, pero también hay ruina en nuestros sentimientos, ruina en nuestro corazón, ruina hasta en la salud, porque a veces también descuidamos nuestro cuerpo. Entonces, ¿qué pasa con esto de la ruina, maestro Ángel?
6: Mire, Chicles, le voy a dar una explicación de lo que es la ruina. La ruina es una cadena de acontecimientos que llevan todo lo construido a que se pierda. Un día, en la parte económica, un día usted ponche el coche, al siguiente día se le descompone, después choca. Acontecimientos negativos a que hacen que todo lo que hayamos construido con esfuerzo y sacrificio lo comencemos a perder de la noche a la mañana. Problemas familiares, enfermedades de seres queridos, demandas de empleados que trabajan contigo. Todo lo construido se pierde de la noche a la mañana. Acontecimientos, una cadena de acontecimientos que conllevan a que todo lo perdamos. En muchas oportunidades esa cadena de acontecimientos es la suerte dañada. la suerte fracasada. Esto se conoce como salamiento, empavamiento, en algunas otras culturas como empambricamiento, rituales de magia negra que conllevan a la desgracia, como usted lo ha dicho, en salud, dinero y amor. Eso es la ruina, cadena de acontecimientos que llevan a que todo lo construido se pierda. Y muchas de las personas que nos escuchan están pasando por este tipo de situaciones. De la noche a la mañana comienzan esta cadena de acontecimientos. A ustedes los invito a que llamen ahora, participen de este pequeño segmento, la astrología, el zodiaco y su destino, marcando el 5646-114305. 5646-114305, una nota de voz, una llamada, un mensaje con su fecha de nacimiento y estaremos dando respuesta.
5: Ok, me parece perfecto, Maestro Ángel. Pues justo ya comienzan a llegar esos audios aquí en el WhatsApp. Y por acá, Juan Pablo nos escucha en Ameca Meca y quiere preguntarle acerca pues de su padre, ya que tienen un pequeño negocio, es un taller, pero lleva tiempo que les va mal. Él tiene fecha del 17 de abril de 1982. 17 de abril de 1982 y cheque justo lo que nos dice por acá.
7: Mira, esto es respecto a mi padre. Él tiene un tallercito por ahí, ¿no?, de su trabajo, y ya tiene tiempo que nos va mal. No sé si será por la situación de que existe en el país, o nada más queríamos saber, o a ver si había una fibra negativa, ¿no?, o algo así.
6: Bueno, vamos a dar respuesta a nuestro consultante del signo zodiacal de Aries, que pregunta por la suerte del trabajo de su padre y por la del propio, Juan Pablo de Ameca Meca. Bueno, vamos a ver qué dicen las cartas. Desconfianza de personas cercanas, error, confusión, desorden, estrés de espadas, advertencia de mala suerte y conflictos, anuncios de personas muy cercanas con las cuales tuvieron conflictos, siete de espadas. Mire, sin temor a equivocarnos, nuestro amigo Juan Pablo, que pregunta por la suerte suya y la de su padre, le digo que la situación de su taller no es otra cosa que la manifestación de una envidia muy fuerte de una persona que es vecino suyo, y ese vecino colocó un taller muy parecido al de ustedes, se llenó de envidia, de coraje, y a raíz de eso ha comenzado a tirarle porquerías en las afueras de su negocio. Esas porquerías han hecho que ese negocio tome un olor muy a feo, que su taller tome un olor a feo, y como si estuviera animal podrido, y a raíz de eso nadie entra a su negocio, hay ruinas, salamiento, son más las deudas que las mismas ganancias.

0: 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Es martes de guerra, de fortaleza y de toma de decisiones, porque el martes pertenece al dios de la guerra. 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Seguimos adelante.
1: Tenemos más, Maestro Ángel, efectivamente, porque ya también por aquí, pues Gabriel tiene mucha mala suerte en el amor y pues no se le ha dado ni una ni otra. Él nos escucha en la Gustavo Madero, en el barrio bajo de Cuautepec, así es, barrio bajo Cuautepec, y trae fecha del 29 de noviembre, justo igual de 1977. 29 de noviembre de 1977, y justo mi querido Gabriel nos dice esto por acá.
2: ¿Por qué tengo tanta mala suerte yo sobre el amor? Porque yo fui hace 7 años que fui, ya tengo como 13 años divorciado y me junté con otra mujer hace 8 años, lo mismo y no sé qué pasa.
0: A ver si entendí bien, 29 de noviembre de 1977, Gabriel tuvo una relación sentimental de su pasado y a raíz de eso no ha podido rehacer su vida. Es, en resumidas cuentas, lo que me pregunta Gabriel. ¿Estamos, chicles?
1: Efectivamente es eso, Maestro Ángel.
0: Vamos a ver qué dicen las cartas para nuestro consultante del signo zodiacal de Sagitario. A ver, mire, y nuestro consultante vive muy preocupado porque su exmujer lo amenazó. Y la mujer lo amenazó y le dijo que no iba a ser feliz nunca. Y a raíz de eso, nuestro consultante de Sagitario ha intentado tener relación o comenzar su vida o rehacer su vida sentimental en 3 oportunidades y las 3 veces ha fracasado. Ha sido engañado, ha sido, digámoslo así, se han burlado de él, lo han tratado como poca cosa y en esta nueva relación está a punto de destruirse por lo mismo. Viene dañado porque su mujer lo amenazó y la mujer tenía unas fotografías de él y esta mujer a través de estas fotografías está acudiendo a hacerle cosas malas para crearle lo que se conoce como un mal de amores. Tenemos 7 puntos energéticos, mi estimado chicle. Se llaman los 7 chakras. Está el chakra del amor, el chakra de la sexualidad. Y a través de estos chakras nos pueden dañar y perjudicar. Nuestro consultante está siendo perjudicado. Su chakra sentimental está totalmente destruido. Esto hace que tenga relaciones tormentosas, tristes y que conlleven a destrucción. No va a poder ser feliz en el campo sentimental y amoroso porque nuestro consultante Gabriel, su expareja, la que fue su mujer, le dañó. Es necesario, nos visiten, porque muchas personas creen que a través de un teléfono yo les puedo ayudar a quitar esto, y esto es imposible, quitarlo a través de un teléfono. Se necesita la consulta personal y privada para quitar esa energía negativa de su aura, de su campo energético. Entonces queremos invitarlos, no solo a Gabriel, sino a toda persona que este caso se le parezca, a que nos consulte personalmente mañana martes a partir de las 9:30 de la mañana en la calle Amado Nervo número 52, saliendo del metro normal. Y si su caso se le parece y quiere hablarme acabándose el programa, lo puede hacer porque sigo respondiendo llamadas al 5646-114305. 5646-114305. Usted puede llamar ahora o dejarme una nota de voz. Repito el teléfono, 5646-114305. ¿Tenemos tiempo, chicles, para seguir respondiendo o ya se acabaron respuestas?
1: No, hombre, claro que tenemos tiempo, Maestro Ángel. Y justo por acá nos hacía llegar un testimonio, mi querido Ernesto, ya que gracias a que visitó Manantial de Vida, pues pudo así salir de su alcoholismo. Él los escucha en Xochimilco y es el agradecimiento que le quería dejar. Siento que lo ha de ubicar perfectamente ya que lo visitó ahí en la calle de Amado Nervo. Así que cheque por acá lo que nos dejaba.
3: 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Gracias, Manantial de Vida.
0: Claro que me acuerdo de nuestro amigo de Xochimilco, para él. Lluvias de energía positiva, muchas gracias por la confianza, pero sobre todo a la familia que me lo trajo prácticamente a la fuerza acá en nuestro centro de sanación espiritual. Nos lo trajeron, le dijimos qué tenía que hacer, nos hizo caso y hoy llama a dar su testimonio de agradecimiento. Para usted, lluvias de energía positiva, sé que el tiempo se está acabando, voy a volverlos a invitar a que sigan llamando a nuestro teléfono o a mandarnos su WhatsApp. 5640

0: 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Llame ahora, mándeme un WhatsApp con su nombre y su fecha de nacimiento y estaremos dando respuesta inmediatamente en unos minutos que el programa ya llega a su fin.
1: Perfecto, maestro Ángel, le mando un fuerte abrazo, muchísimas gracias. Por último, nada más, recordémosle la dirección por si lo quieren llegar a visitar personalmente allá en Manantial de Vida.
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1: Perfecto, por allá nos vemos igual, maestro Ángel, le mando un fuerte abrazo, mañana nos escuchamos.
0: Hasta pronto.
1: Hasta pronto.
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0: Muy bien, mis queridos adoloridos, gracias por estar aquí conmigo a través del 107.13. Voy a leerles algunos mensajitos de los cuales estamos llegando a través de nuestras redes, justo principalmente en nuestro Facebook. Ahora voy al Facebook, ¿va? Porque justo igual me dicen, no, es que no nos peles a los del Facebook, ya a los del puro WhatsApp. Ah, hombre, aquí estamos con todos. Evita de Jesús, quiero más información de ti. Manelik, hola chicles, quisiera hacer un detalle para mi esposo. Beth Ad, yo estaba esperando. Beth, a ti estuvimos creo marque y marque, pero nunca nos contestaste. Adán Chua también. Hola chicles, ¿cómo estás? Muy buen día, soy tu fan definitivamente. Glenda Bonita, gracias mi querida Glenda. Adán Ochoa, unas canciones de Lagrimita y Costel. Híjole, me late, a ver si ahorita mi sayita me pone la de, por lo menos, la de en mi pancita revolotean maripositas de primavera. Ese sí me late del Costel. China Hernández también, chicles, dice, quisiera que me ayudaras un detalle con mi novio, tenemos como unos problemillas y en verdad yo lo amo, quisiera que me ayudaras, por favor, este es mi número, por favor, ayúdame a demostrarle que lo amo y me importa mucho. Bien, pues ahora sí, viajo hasta Xochimilco, ahí está mi querida Adriana, mi querida Adriana igual nos mandaba un mensajito del WhatsApp, ahorita les voy a decir qué onda con Adriana. ¿Cómo estás, Adri? Buenas noches.
1: Hola, buenas noches.
0: ¿Cómo te encuentras?
1: Muy bien, gracias.
0: Qué bueno. Oye, ¿me permites compartir al auditorio lo que me hacías llegar aquí en el WhatsApp?
1: Sí.
0: Ok, dice por acá. De hecho, ya lo habíamos leído hace ratito. Dice, mi historia está algo complicada, pues aún sigo casada, pero ya llevo tiempo separada y yo conocí a este chico. Nuestra relación empezó con problemitas y ahora terminó la relación. Ayúdame, porfa. Híjole, Miki Adri, ¿será que lo que empieza mal termina mal?
1: Pues es que no, él no tuvo nada que ver con mi relación. Yo anteriormente ya llevo separada 9 meses, 10, y lo conocí a él, apenas, hace 3 meses. Okay. Entonces decidimos como empezar una relación y así, pero pues hubo un tema ahí porque estuvimos trabajando como en algo del gobierno. Fue ahí donde lo conocí a él y pues un día me invitaron como a un partido político y ahí pues se dio como un tema con la persona que me invitó. Y él piensa que pues lo engañé.
0: Ok.
1: Y pues no lo sacó como de esa duda y todo eso. Y por más que lo intentamos, pues no. Él pues no se quita como esa idea de que hubo algo con esta persona. Y pues no, real, pues no fue así. Entonces pues él me comentaba que se va a ir a Cancún el viernes. Okay. Y pues por muchos motivos, y uno principalmente pues es pues que ya no lo quiere intentar, pero le digo, si se supone que me querías mucho, le digo, pues ¿qué pasó, no?
0: Claro, ¿y qué te dice?
1: ¿Por qué no darme la oportunidad? ¿Por qué no volverlo a intentar? ¿Por qué? Y no, pues él dice que no, que ya no.
0: Además, que no le consta, ¿no? O sea, que él se está haciendo esa idea, es algo que pues solamente está creándose. No,
1: y aparte cuando empezó la relación, pues a mí me mandaron mensajes con... Uh-huh. Con conversaciones que tuvo con una de sus ex, un video que había tenido, y pues dije, no sé por qué me lo mandaron, con qué fin, y digo, yo al final de cuentas te creí que ya no tenías comunicación con esa persona, te di un voto de confianza, y pues ahí sí hubo como cosas, ¿no? Porque a mí me mostraron conversaciones, hablé con esta chica y me dijo que sí la buscabas y te di un voto de confianza, y aquí pues no hay nada. Yo sé que es mi palabra, pero mi palabra vale.
0: Claro, y el beneficio de la duda, ¿no? Diría Grupo Firme.
1: Exacto.
0: Bueno, va, pues a ver, vamos a echarle un grito. ¿Hace cuánto sucedió esto? ¿Hace cuánto sucedió esto? O sea, ya me dices que el viernes ya se quiere, o sea, pasado mañana ya se quiere ir a Cancún, pero ¿hace cuánto sucedió todo como ahí el alborote?
1: El martes, lo hablamos por teléfono.
0: Ok, pues está reciente el rollo, muy calientito. Va, ¿él cómo se llama?
1: Daniel.
0: No me digas eso, no, ¿dónde está dejando a los Danieles este muchacho? Va, y ¿qué canción le quieres dedicar a Dani?
1: La de tú, de Elegantes.
0: De los Elegantes, va. Pásame su número de Daniel, porfa.
1: Sí, 55.
0: Ajá.
1: 73.
0: Ajá.
1: 34.
0: Ajá. 23-20. Ok, a ver, voy acá con Dani Boy. Aguántame tantito. Uy, creo que nos dejó en espera. Bueno. No, sí, anda por acá. Buenas noches, por favor, con Daniel. No. A ver, nena, sí nos contestó, pero como que nos dejó ahí y pues nunca nos respondió. O sea, sí tomó la llamada, pero él nunca respondió nada. Voy a intentarlo de nuevo, ¿va?
1: Ok.
0: Ok, va. A ver, ahí vamos de nuevo. Sale y entro. No, nos bota la llamada. Pasa algo raro. No sé si no confía en la llamada, que él solito nos bota la llamada, hermosa. Entonces voy al último intento.
1: Ya le dije que le están marcando.
0: ¿Y ya te alcanzó a leer?
1: Sí, ya me dijo que sí.
0: Ah, ok, va. Entonces voy a otro intento aquí. Venga, pues ojalá que entonces sí lo logremos. Ahí vamos.
2: Bueno.
0: Hola, buenas noches. Por favor, con mi tocayo, con Daniel. Dani, buenas noches. Te saluda Luis Olivares. Luis Daniel Olivares. Me dicen el Chicles. Te marco de acá de los adoloridos de la Z. ¿Cómo estás?
2: Muy bien.
0: Qué bueno. Te marco porque te tengo un detalle. Hay una personita que prácticamente quiere cerrar todos los aeropuertos para que tú no te me vayas a un próximo viaje que tienes y termines alejándote de ella. Además te quiere sorprender con este detalle. Quiere hablar contigo ya hablando en serio. Quiere tratar unos temas, pues, que quiere aclararte que al final nada es cierto, que la persona con la que quiere estar es contigo, y también dedicarte una canción. No sé si me permitas comunicártela, la tengo en la otra línea.
2: Sí, claro.
0: Venga, adelante, nena.
1: Gracias. Hola. Este era el detalle que te decía que tenía contigo.
2: Mande, que casi no te escucho.
1: Ah, este era el detalle que te decía que quería hacerte.
2: Ok.
1: Pues solo para demostrarte que realmente me importas mucho, que me importa lo nuestro y que no tienes que dudar de mí. O sea, real, ya lo hemos hablado muchas veces, ese tema, y pues no, realmente confía en mí, que el amor que siento por ti realmente es verdadero. Así que, bueno, si tienes que irte, pues lo voy a entender, pero no me gustaría que tú fueras así.
2: Ya está decidido. Ya está decidido, me voy el viernes. Algo para allá.
1: O sea, sí, pero pues sí me gustaría que... que... pues no fuera así, ¿sabes?
2: No, y pues... no sé qué decir.
1: Pues sí, solo escucha la canción que te dedico. Y que te amo.
2: Vale.
0: Bueno, yo escuché, Dani, que todos los vuelos del viernes estaban cancelados, ¿eh?
2: No, de hecho me voy en carro.
0: Ah, híjole, qué
2: malo. Ya lo de la Ciudad de México a mi casa, ya Cancún.
0: Bueno, pues ya está, ojalá que puedas ahí reflexionar un poco lo que siente esta pequeñita y puedan llegar al mejor acuerdo para los dos, ¿va?
2: Sí, muchas gracias.
0: Ya está, gracias a ti por tomarnos la llamada, mi querido Dani. Te mando un beso, hermosa, cuídense, que estén bien.
2: Gracias.
0: Vale, aquí les dejo con su canción. Soy el Chicles, buenas noches, estos son los adoloridos de la Z.

0: Muy bien, pues estos son los adoloridos de la Z. Gracias por estarnos en sintonía a través del 107.3 FM. Abrazo para la gente que igual está a través de la app de Radio Centro. Aquí les saluda el Chicles desde Constituyentes 1154. Nos toca hacer una pequeña pausa comercial y regreso directo a la frase adolorida. Así que ustedes no se muevan.
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Muy buenas noches, mis queridos adoloridos. Gracias por estar aquí conmigo a través de tu frecuencia favorita. Yo soy el Chicle Stripper. Es un honor y es un placer estar aquí con ustedes como noche a noche. Vamos prácticamente a la mitad del programa. Quiero saludar con mucho gusto a la gente que anda en las aplicaciones Chambé y Chambé, porque eso sí, también hay unos que son héroes sin capa. Hay que reconocerles la labor. Andan acá en las motitos rifándose con el impermeable, con todo ese asunto. Neta, brothers, ustedes, mil gracias por traernos esa cena, ese paquetito, esa mensajería. De verdad, muchísimas, pero muchísimas gracias. Nunca ignores a una persona que te quiere y te lo demuestra, porque un día te darás cuenta que perdiste la luna mientras mirabas las estrellas. Chales, a veces siempre es menos por más, ¿verdad? Nunca ignores a una persona que te quiere y te lo demuestra, porque un día te darás cuenta que perdiste la luna mientras mirabas las estrellas.

Hola, chicles. Ay, me gustaría que me ayudaras. Hace 2 semanas le encontré unos mensajes a mi esposo con una mujer. La verdad me dolió muchísimo. Vamos por 7 años de juntados y pues me gustaría hacerle un detalle y ver si podemos solucionar nuestro matrimonio. Tenemos una hija. Él se llama Ricardo y me gustaría dedicarle la canción de Vámonos a Marte de los Pescadores. No creo que la tengamos, obviamente la voy a ir contactando. A ver. Sale, a ver, ahí vamos. Klaus se llama al parecer.

0: Bueno.
1: Hola, Clau, ¿cómo estás? Habla Chicles, buenas noches.
0: Hola, buenas noches.
1: ¿Cómo te encuentras?
0: Bien, bien.
1: Qué bueno. Recibí tu mensajito en nuestro WhatsApp. Pues nos dice que prácticamente tu matrimonio está tambaleando, pues, por una falla que tuvieron contigo. Pero aparte de que te fallaron, tú todavía quieres hacer el detalle e intentar reconciliarte.
0: Pues sí, bueno, al final...
1: ¿Nos puedes hablar un poquito más fuerte, hermosa? Es que casi no te escuchamos. O nada más pegarte el teléfono un poquito más a la boquita y listo.
0: Sí, mira, pues al final...
1: Ajá.
0: Pues, bueno, yo sé que me fallé.
1: Ajá.
0: Y pues lo hago por la hija que tenemos en común.
1: Te voy a decir algo, y perdón que te lo diga, o que sea yo quien te lo diga. Pero estás extremadamente mal en querer poner un pretexto de los hijos por salvar algo que no está funcionando como pareja. Entonces, si los papeles de papás pueden funcionar, adelante, pero el de pareja está destruido y tú lo estás intentando mezclar. Y van de la mano cuando todo está bien, cuando la familia está conformada, pero de ahí en fuera, si uno falla y los papeles se tienen que separar, se tienen que hacer. Porque si tú quieres estar solo por tu hija, le vas a guardar un rencor siempre, le vas a reprochar todo, no vas a perdonar, van a salir a flote todas esas conversaciones. Y es algo que va a terminar en pelea tras pelea tras pelea. ¿Y sabes quién va a resentir todas esas peleas? ¿Quién?
0: Sí, sí.
1: Ella. ¿Y sabes quién va a resultar más afectada por estar viendo todo el tiempo pelear a sus papás?
0: Ella.
1: Entonces, que me digas eso, para mí es el peor pretexto. Si me dices, quiero rescatar porque lo amo, porque aún así le quiero perdonar, tú tienes tus límites. A lo mejor yo no permitiría, les he dicho, ni permitiría, ni yo tampoco permitiría una infidelidad. Sin embargo, a lo mejor tú dices, bueno, yo sí lo amo, yo sí ya lo quiero olvidar, quiero seguir con todo esto por estar con él. Pero como pareja, no como el pretexto de que, es que quiero por la niña. Entonces, deberías pensártelo bastante. Digo, yo enseguida te enlazo si quieres con él y todo, pero creo que deberías de pensarte muy bien eso, el que si quieres estar con él, que sea por amor hacia él. No por amor a una familia que intentas no destruir. Porque como papás, yo conozco personas increíbles que se llevan ya nada más en el papel de papás, son cuates, por así decirlo, y el papá se hace tremendamente responsable, ven a sus hijos, se van de viaje con ellos, están juntos, se divierten, van al parque, regresan, y todo hasta ahí. Pero ya como pareja, bye, se cerró el ciclo. Entonces, bueno, si a mí me intentas compartir tu experiencia, eso es lo que yo opinaría de tu historia. Que sea por ti y por él, que intentes rescatar, que porque a lo mejor tu límite ese no haya llegado todavía y que quieras rescatar su amor, digo, para mí también estaría ahí mal, porque pues es que me dices, me pegan y me soban, ¿no? O aparte todavía me pegan y yo todavía voy y me arrimo. O sea, por decirlo metáforamente, no porque vaya a ser así. Pero es que pateas al perro y todavía ya, sí, ahora sí le sobo, ¿no? Y ya, listo, sana, se acabó el asunto. O peor tantito, lo pateaste al perro y todavía va y se acerca ahí contigo. Entonces, bueno, ¿qué decían esos mensajes? O sea, ¿le cacha estos mensajes cómo? ¿Él se queda dormido, se mete a bañar, tú tenías el celular? ¿Cómo fue que le cachaste estos mensajes?
0: Mira, pasó así. Fue un jueves en la mañana. Que yo tenía que ir a dejar a mi niña en la escuela.
1: Ajá.
0: Él deja cargando el teléfono.
1: Ajá.
0: Y se quedó dormido.
1: Ajá.
0: Un día antes habíamos ido a una comida que lo habían invitado. Un amigo.
1: Habíamos
0: ido a una comida.
1: Ajá.
0: Entonces, pues sí, o sea, me pidió que lo acompañara. Fuimos. Pero, okay. O sea, siempre así como que últimamente no dejaba el teléfono, ¿no?
1: Es que el hombre es rebaboso para ese tipo de cosas, la verdad. O sea, somos bien inútiles para actuar de esa manera. Casi, casi le ponemos ahora contraseña con el RFC con homoclave y el último dígito que te dio el SAT. Lo metemos a la regadera. Se va a descomponer, no importa, es contra agua y te lo metes a la regadera. O sea, el hombre actúa anormal inmediatamente y la mujer se da cuenta así, en un 2x3.
0: Entonces, bueno, ya sé cómo te... Pues sí, ni un ratito dejaba el teléfono, ¿no? Estuvimos ahí en la comida, todo. Nos venimos para la casa, que se iba a ir a hacer partido. Se fue a jugar partido. Y pero todo le avisaba, todo. O sea, le decía que fue a comer, que estaba entalado.
1: Ni a ti te avisaba tanto.
0: Ajá, exactamente. Entonces, pues, se va al partido. Y ya, pues, al otro día que fue el teléfono, pues, descubro que según la ve a ella ahí en el partido. Y de ahí se van a un baile. Entonces, yo a lo que hice, pues, sí, o sea, seguí el teléfono y todo eso. Y pues sí, tenía el coraje, ¿no?
1: Okay.
0: Y me hacía dejar a mi niña en la escuela.
1: Pero bueno, él se queda dormido, ¿y qué? ¿Tú tenías la contraseña y te gana la curiosidad y lo agarras o qué?
0: No tiene contraseña el teléfono.
1: Y no tiene contraseña.
0: Uh-huh.
1: Ok.
0: Pero entonces así como que pues se me hacía raro porque pues he pasado tanto tiempo en el teléfono, ¿no?
1: Claro. Y te ganó la curiosidad y lo abriste.
0: Sí, uh-huh. Y pues ya, vi todo eso.
1: Sí.
0: Y pues ya regresé de... Bueno, sí, regresé de dejar a mi niño de la escuela. Y pues sí, le dije, ¿no?
1: Uh-huh.
0: Así, prácticamente le reclamé. Y pues que, o sea... pues obviamente, pues como siempre, todo negándolo, ¿no?
1: Uh-huh.
0: Que no, que no. Que sí, sí le había mandado mensajes, pero que no es cierto, y luego le digo, o sea, no me quieras ver la cara, le dije, porque pues ahí los mensajes dicen todo. O sea, pasaron por ti y de ahí se fueron, o sea, todo, le dije. Y aún así, o sea, negó todo.
1: Sí, aplicó la de, aunque te encuentren confeti en los calzones, tú niega que fuiste a la fiesta.
0: Sí.
1: Y no le dijiste así, a ver, saca tu celular, ahí están las cosas.
0: Ajá, casi. Pero ya, o sea, prácticamente en el momento, bueno, el tiempo que fui a la escuela,
1: él borró.
0: Y regresé, borró las cosas.
1: ¿Y no había sacado capturas ni nada? ¿No te habías enviado nada?
0: Sí, le tomé foto. Y se las mandé. Y le dije, no me puedes mentir. Aquí está. O sea, aquí está. Tengo, yo así como que le dije, tengo las pruebas, ¿no?
1: Ajá.
0: Y aún así, o sea, pues lo negó todo. Lo seguía negando.
1: O sea, ¿pero qué te decía? ¿No soy o qué? O sea...
0: Dice, no, dice, no, pues nada más sí le mandé mensaje. Dice, pero no me fui con ella, no salí con ella. Y, o sea, todo eso.
1: Ok.
0: Y así, o sea, no te creo, porque pues con los mensajes decía todo, ¿no?
1: Claro.
0: O sea, ese día, él según jugó a las 8:09 de la noche.
1: Ajá.
0: Y ella le decía que llegaba a medio partido. Y me decía, ya cuando termine el partido para irnos, que me siento por las gradas, ¿no?
1: Uh-huh.
0: Y él le dice así, no, ¿cómo crees ahí en las gradas? No, siéntate ahí en las mesas para que nos vayamos rápido, porque si no hace mucho frío y bla, bla, bla, ¿no?
1: Órale. O sea, hasta lo iba a ver jugar.
0: Ajá. Y es al partido donde nos ha llevado a nosotras también.
1: Ok.
0: Y prácticamente digamos que la dueña de ahí, pues nos conoce bien, o sea, a nosotros y a mí. Porque él, digamos que en el WhatsApp sube muchas como que las... O sea, subía mucho así como que las fotos, ¿no?
1: Uh-huh.
0: De con niña o así los tres, de que salíamos y subía mucho las fotos. Entonces, las veces que llegábamos, sí, porque nos llegaba a llevar en sus partidos de final. Y las veces que llegábamos ahí, la dueña le decía, o sea, ella se conocía así como que a mí, le decía, oye, Monse, ¿cómo estás? O así, ¿no? Y yo así como que, ¿cómo la conozco? ¿Cómo, no?
1: Claro.
0: Pero así como que ya después la señora en su estado y así, ¿no?
1: Okay.
0: Y pues prácticamente, bueno, después de que descubrí todo eso, eso fue, pasó un jueves, el jueves pasado, hace 15 días. De ahí para acá, pues ya que yo le digo que ya lo, pues sí, que lo caché, ¿no?
1: Uh-huh.
0: Él, pues él se sale más seguido. O sea, él ya se sale como que ya más por las tardes, de la noche, ya todo eso.
1: O sea, le importó poco.
0: Ajá.
1: O se descaró más.
0: Ajá, exactamente.
1: Ya me encacharon, ya y nos vemos.
0: Incluso ya sé como que, pues sí, o sea, también le dije, ¿sabes qué? Pues voy a hablar con tus papás de la situación ya, ¿no?
1: Uh-huh.
0: Dije, prácticamente, porque pues no, dije, no pueden seguir así como que toda esta situación. O sea, yo le dije, voy a hablar con tus papás, o sea, de, que se enteren tus papás de cómo andas. Y ya, o sea, y sí llega un momento en que dicen, ah, pues, ¿qué pasa lo que tenga que pasar, ¿no? Que pase, o sea, ya lo que tenga que pasar, pero pues y allí las van a estar lejos de todo esto, pues nosotros vivimos, estamos ahí, aparte de sus papás y todo, ¿no?
1: ¿Están qué, perdón?
0: O sea, vivimos en casa propia.
1: Ah, okay, okay.
0: Entonces sí, pues una que otra conocida sí me dicen, ¿sabes qué? Pues sí, o sea, tú dile, o sea, si él quiere andar de esa manera, o sea, adelante, pero tú dile que de ahí no te vas a salir. Al final de la casa, o sea, no se salga.
1: Sí, o sea, esa recomendación te la dan de que el por qué tú estarle batallando si este está ahí pues, de Cusco y va y viene, ¿no? Y regresa a su casa. Y que tú le tengas que estar batallando en estar buscando a dónde irte.
0: Exactamente.
1: Prácticamente por eso es la recomendación que te dan, pero... Ay, ay, ay, ok. Bueno, ¿y qué hacemos, corazón? ¿Le quieres marcar? ¿No le marcamos? Tú dime.
0: No sé.
1: Pues es que mira, yo hago lo que tú me digas realmente, pero para mí estaría de más el que, o sea, lo estarías premiando. O sea, todos quisiéramos una mujer así, entonces que vas y le eres infiel y aparte viene y te dice, oye, pues perdóname porque eres tú infiel. No, o sea, le voy a decir, pídeme perdón. No, o sea, él está todavía en esa postura.
0: Sí.
1: Si quieres estar conmigo, pídeme perdón.
0: Uh-huh.
1: Entonces te digo, yo hago lo que tú me digas realmente, pero pues sí, el que le quieras todavía ayudar a rescatar lo que él falló, la llamada, esta llamada tendría que estar siendo de él.
0: Uh-huh. Sí, yo le hablé claro y le dije, ¿sabes qué? O sea, al final el que falló aquí fuiste tú.
1: Claro.
0: Y le dije, discúlpame, pero a partir del momento que yo me enteré que tú me fallaste, y dije, yo no salgo contigo, y de que vamos, porque era a veces de que teníamos que, o sea, convivir con tu familia, bla, bla, bla, hasta todo eso, ¿no? Entonces es como que igual le dije, ¿sabes qué? O sea, yo tampoco, discúlpame, pero yo no voy a convivir con tu familia. Porque aquel que falló fuiste tú, ¿no?
1: Claro.
0: Y le dije, lo siento, pero no. Pero, bueno, yo le dije, o sea, en este caso le dije, si tienes lo suficientemente pantalones y te llegan a preguntar a tu familia por qué yo ya no quiero llegar a convivir con ellos, pues dile las cosas, ¿cómo son?
1: ¿Y qué te dijo?
0: Y dije, así, no, es que quedó, o sea, ¿qué te van a decir? Y dije, no me importa. O sea, a mí al final dije, ya no me importa lo que diga. Y pues al final, o sea, tú estás decidiendo todo eso, ¿no?
1: Claro.
0: Pues sí, aún hasta el momento, pues, sigue negando todo.
1: Ay, ay, ay, qué caray, pues, mira, ya sabes también con qué tipo de persona estás. No es algo que te hayan contado y que se haya hecho un chisme y que tú lo hayas creído. O sea, tú lo viviste.
0: Sí.
1: Sí. ¿Tú viste qué se habla, de qué manera se habla, hasta dónde llega? Y sobre todo eso, que para variar, no acepta sus errores y pues que te quiere seguir mintiendo y viendo la cara. Entonces, pues yo te decía, ¿crees que valga la pena hacer el detalle? Lo hago.
0: No, ya no.
1: Okay.
0: No vale la pena, verdad.
1: Pues es que mira, que gastes el tiempo en una persona que te está tratando de engañar, no nada más en cuerpo, sino en inteligencia.
0: Sí.
1: Creo que ahí está el otro detalle.
0: Sí.
1: Pues ya está, corazón. Te mando un besote, Clau. Me dio gusto hablar contigo. Me dio gusto que me compartieras, no lo que estás atravesando, pero sí el que te comunicaras al programa, que nos compartieras tu experiencia. Espero que pues puedas darte cuenta de qué es lo que vales, cuánto vale tu niña, cuánto vales tú. Y sobre todo el que a veces nos quitan un peso de encima las personas que nos fallan.
0: Sí.
1: Es un proceso que tal vez va a doler, va a costar asimilarlo, pero ya que lo hayas entendido, vas a dar las gracias. Sí. O sea, no a mí, o sea, la vida que te haya quitado a una persona así.
0: Sí, así es.
1: Bueno, pues te mando un abrazote, Clau, cuídate mucho, no sé si quieres alguna canción.
0: Sí.
1: ¿Cuál?
0: La de la que te había puesto, la de los pescadores, ¿por qué era de eso?
1: De los pescadores, es que a ver.
0: Bueno, la que también últimamente me ha gustado mucho es la de Malabares.
1: Ah, órale, va, mejor te dejo la de duelo, ¿va?
0: Sí, muchas gracias.
1: Órale, gracias a ti, cuídate mucho, corazón.
0: Gracias.

0: gracias, estás lista.
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0: a nuestro segundo bloque, residentes. Aquí estamos contigo, Miguelito y Sayita, listos para la información que informa, por supuesto. Fíjense cómo hay algunos países, obviamente tienen mucho billete, mucha lana, pero nuestro México también tiene manera de hacer cosas creativas,
1: ¿claro?,
0: de dirigir los recursos a cosas que verdaderamente pues ayuden a las demás personas en realidad. Chéquense lo que se hizo en Dubái. Dubái instala máquinas que regalan pan las 24 horas del día. Tengo la información, pero antes, momento de buen humor.
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0: Bueno, ¿los bomberos?
1: Sí, ¿cuál es su emergencia?
0: Oiga, ¿podría venir al hotel de los pujidos? ¿Se está quemando el hotel?
2: No, yo soy el que está bien prendido.
3: En Dubái, una iniciativa solidaria está llamando la atención a nivel mundial. Se trata de máquinas expendedoras que entregan pan recién horneado de forma gratuita, las 24 horas del día, los 7 días de la semana. El programa busca apoyar a personas en situación vulnerable para que nadie tenga que pasar hambre. Estas máquinas funcionan mediante donaciones de ciudadanos y empresas, quienes aportan recursos para mantener abastecido el sistema. Quienes necesitan el pan pueden obtenerlo sin costo, mientras que quienes desean ayudar también pueden realizar aportaciones para que el proyecto continúe beneficiando a más personas. La iniciativa ha sido bien recibida por organizaciones sociales y habitantes de la ciudad, ya que combina tecnología, solidaridad y participación ciudadana para atender una necesidad básica como la alimentación. ¿Qué opinas de la nota, residente, residenta? Tus comentarios en mis redes sociales, porfis, porque pues aquí tengo ya el caldito de pollo. La fuerza no aparece cuando todo va bien. Aparece cuando decides no retroceder. Ahí empieza tu historia. Residentes, residentas, bienvenidos a nuestra programación, la Z107.3.

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0: jueves, martes 14 de julio del 2026. Te saludamos en nuestro tercer bloque. Y vaya información que les tengo, está buenísima. Chéquense nada más. Hay un sitio en Corea, un sitio web, que te permite hacer compras falsas para darte un subidón de dopamina sin gastar dinero. Y es que hay personas que el comprar compulsivamente les hace feliz, pero obviamente, o sea, no llegamos a la quincena, ¿sí, verdad? Entonces, crean un sitio web con compras falsas solamente para darte un subidón de dopamina. Y esto es en Corea. Tengo la información para el momento de buen humor.
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1: Efectivamente, en Corea del Sur, pues ha llamado la atención un curioso sitio web que permite llenar un carrito de compras y llegar hasta el proceso final de pago, pero sin gastar un solo peso. La idea nació como una herramienta para ayudar a las personas que realizan compras compulsivas. Diversos estudios han demostrado que parte de la satisfacción proviene del proceso de elegir productos, agregarlos al carrito e imaginar que ya son nuestros, lo que activa precisamente los circuitos de recompensa del cerebro relacionados con la dopamina. Este tipo de plataformas buscan ofrecer esa sensación de compra sin generar un gasto real. Aunque no sustituyen un tratamiento para quienes padecen una adicción a las compras, algunos especialistas consideran que pueden ser pues un recurso útil para controlar los impulsos y reflexionar antes de realizar una compra verdadera. Los psicólogos recuerdan que la llamada dopamina no es la hormona de la felicidad, sino un neurotransmisor relacionado con la motivación, la expectativa y el sistema de recompensa del cerebro. Que me la traigan inmediatamente. Sí, cómo no. Aquí en México nos hacemos millonarios con esa famosa plataforma. Vámonos con caldito de pollo para el alma, residentes. No se trata de tener la vida perfecta, se trata de levantarte cada día con fe, trabajar con propósito y agradecer por todo lo que ya tienes. No se trata de tener una vida perfecta. Residentes, residentas, bienvenidos a nuestra programación. Continuamos aquí en La Z.
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0: Exactamente.
1: Que comience la fiesta.
2: Mesa, mesa, mesa que más aplauda. 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
0: Y ahora sí, llega el momento. Llega el momento de decirles goodbye, adiós, arrivederci. Porque ya llegaron los residentes del morning. Pero nos vamos a despedir, claro, con información que informa. La vida moderna podría estar sobrecargando nuestro cerebro. ¿Quieres enterarte por qué? Claro que sí, porque yo tengo la información, pero antes, momento de buen humor.
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1: Diversos estudios señalan que el cerebro humano está siendo sometido a una cantidad de información sin precedentes debido al uso constante de celulares, redes sociales, notificaciones y múltiples pantallas. Los investigadores explican que el cerebro cambia continuamente de una tarea a otra, lo que puede disminuir la concentración, incrementar la fatiga mental y generar una sensación permanente de saturación. Aunque el cerebro tiene una enorme capacidad de adaptación, los especialistas recomiendan establecer momentos sin dispositivos electrónicos, dormir lo suficiente, realizar actividad física y dedicar tiempo a actividades que permitan descansar la mente. Pues ahí está la nota con la que me despido. No sobresaturarnos, estar siempre aquí en el presente y estar muy bien enfocaditos. Y ahora, a propósito, ya nos vamos, residentes, vamos a enfocarnos en los residentes del morning que ya llegaron, ya están aquí Gabriel Escamilla, el gatito volador, y Cristian Rodríguez. Se despiden por el día de hoy Miguelito, Sayita y este tu tigre Toño Molina con este caldito de pollo maravilloso. Cada amanecer vuelves a nacer, así que decide quién serás el día de hoy. Cada amanecer vuelves a nacer, así que decide quién serás el día de hoy. Residentes, bendiciones mil, besitos, abrazos y muchos zapapachos. ¡Feliz martes! Se quedan con los residentes del morning.

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0: Son las 5:50. No, son las 6:03. Las 6:03. Buenos días, ¿cómo estamos, queridos residentes? Bienvenidos esta mañana. Sin tráfico, dice Cristian. Yo llegué por primera ocasión en muchos años. Me dio como 25 para las 6. Llegué muy tempranito aquí a calentar los asientos. Pero, Cris, gatito, ya cada vez hay menos tráfico, ¿no? Afortunadamente.
1: Ya se notan las vacaciones, precisamente. ¡Híjole! Y eso se agradece bastante porque, pues, uno viene más tranquilón, viene con tiempo, llega puntual. Y obviamente, aquí ya estamos listos para las serenatas de las. Bueno, hasta el Manchitas llegó temprano.
0: ¡Qué barro, enorme! Esto es insólito, los tres temprano.
2: Sí, de verdad, yo también me quedé muy sorprendido ya. Viaducto vacío, Crisito, de verdad, ¿eh? Parecen vacaciones de Semana Santa.
0: Pero usted que está en casita, no se confíe, no nos haga caso. Salga temprano, salga con tiempo y salga con precaución. Iniciamos con los números que nos tiene Cristian Rodríguez.
1: Gracias, Gabo Gatito. Ya llegamos al martes 14 de julio del 2026. Estamos en la semana número 29. Estamos viviendo el día 195 de este año.
2: ¿Faltará mucho para cantar la Guadalupana, Jolines?
1: Ya poquito, solamente 170 días para llegar al 2027. 170 días para llegar al 2027 y hoy el Santo Oral nos indica que hay que festejar. Échale. A Santa Angelina,
0: ruega por nosotros,
1: Santa Hortensia,
0: ruega por nosotros,
1: San Camilo,
0: ruega por nosotros,
1: y San Bonifacio,
0: ruega por nosotros.
1: Para ellos y ellas muchísimas
0: felicidades.

0: ¡Feliz cumpleaños!
1: ¡Felicidades! ¿Y qué sucede, querido Kat, en un día como hoy?
2: Pero de 1850, muere José María Luis. Muere José María Luis Mora.
3: Adiós, amor.
2: Pues obviamente un precursor del liberalismo mexicano y autor de México y sus revoluciones. Hoy es el Día Internacional del Auxiliar de Enfermería. Es el Día Internacional del Tiburón. Día Mundial del Chimpancé. Pues felicidades, manchitas. Hoy es el Día Internacional de las Personas No Binarias y el Día Mundial de la Orca.
1: Felicidades, chicos.
2: Y de mí no van a estar hablando.
4: ¡Hola, gato volador!
1: Muy bien, y ahora nos vamos con la frase
2: del
1: día.
2: El orca terrestre.
1: ¿Qué dice lo siguiente?
5: Esta frase es cortesía de Reflexiones Gabriel Escamilla.
2: ¡Échale, Jolines!
5: Así síganlo en sus redes sociales. La frase dice así: los caminos difíciles conducen a lugares hermosos. Los caminos difíciles conducen a lugares hermosos.
1: ¡Oh, qué buena frase! Y vamos a iniciar ahora, presentando al equipo maravilloso y extraordinario, a los más guapos, a los más juveniles, a los más increíbles, a los más maravillosos. El máster digital de los teléfonos se encuentra, todavía estamos en el mundial, con su camisa número 16 por los dorsales, y bajo los tres palos nuestro portero, él es David de Yo, el Pato García, el Patito con A. En la extrema de la derecha, desbordando y como carrilero con su camisa número 11, está el 11 de la suerte, es Luis Alberto Martín Martiñón, el famoso Manchita.
2: ¡Es sin miedo al éxito!
1: Desde su natal Puerto Rico, carrilero por la izquierda, camisa número 16, él es Cricri, Cristian Rodríguez.
5: ¡Excelente mañana, residentes! ¡Estamos listos! ¡Qué gusto que nos acompañen en las serenatas de la Z! ¡Felices vacaciones para muchos! ¡Hola, Mickey! ¡Y feliz trabajo para otros!
1: Muy bien, y también tenemos de este lado, por los carriles centrales, precisamente desbordando y orquestando todos los avances de la Z107.3 FM, al camisa número 69, siempre invitado, jamás igualado, desde Papantla, Veracruz, el gatito volador.
2: Residentes, ¿cómo están? Buenos días, a marcarle ya y a comunicarse con nosotros. Estamos en vivo transmitiendo ya desde el piso 3 de Constituyentes y Reforma aquí en Radio Centro. Nosotros estamos listos y estamos preparados para las serenatas de la Z.
1: Muy bien, y este que les habla, camisa número 13, mi nombre es Gabriel Escamilla, que como todas las mañanas te recuerda que una sonrisa dice mucho más que mil palabras. Sean bienvenidos a su casa, sean bienvenidos a esta aventura llamada Los Residentes de la Z y por supuesto las serenatas. Invitación para que nos marquen 55-52-59-0829 y 55-52-59-2391, que estamos atendiendo con todo el cariño y con todo el amor del mundo mundial. Así que aquí los esperamos. Pasen por favor a su casa y disfruten de la primera serenata con Cristian Rodríguez.
2: ¡Échale!
5: Gracias, Gabo. Ya tenemos aquí en la línea telefónica.
1: Del chisme.
5: Ya tenemos en la línea telefónica a la señora Olivia Jiménez, que ya está más que lista, super madrugadora, para entregar esta primer serenata de martes. Señora Olivia, ¿cómo le va? Buen día.
6: Buenos días.
7: Hola, buenos días.
5: Hola, hermosa. Bienvenida a la serenata. ¿Y tú en dónde estás?
7: Aquí estoy. Eso. Muchas gracias.
5: Punto para ti. ¿Desde dónde hablas?
7: De aquí, de la Floresta.
5: Esto pertenece a los Reyes La Paz.
7: Sí.
5: ¿Qué pasó, Oli? ¿Por qué tan madrugadora hoy en martes?
7: Pues es que hoy es un día muy especial. Mis dos nietos ya, la niña sale de la primaria mañana y hoy mi nieto sale de la prepa.
5: Ah, caray, mira nada más, a ver, ¿cómo se llaman?
7: Él se llama Kevin Rafael.
5: Ajá.
7: Paredes, Dávila.
5: Okay.
7: Ramírez, perdón.
5: Kevin, ¿y tu nieta?
7: Alison. Paredes Ramírez.
5: Okay, ¿y están juntos ahorita? ¿Ellos son hermanos?
7: Sí, son hermanos.
5: Okay, oye, pues qué gran logro de la familia, ¿no? La verdad es que parece fácil, pero no lo es. Hay que estar al pendiente, checando las tareas, haciendo el desayuno, que se porten bien. O sea, son muchas cosas, Oli.
7: Sí, la verdad, sí, pues ahorita el papá y la mamá, pues muy felices, así como nosotros que somos los abuelos, pues sí nos sentimos muy orgullosos de ellos, porque pues la niña, la verdad, es muy inteligente, fue abanderada, fue a concursar en las escuelas estatales y pues la verdad comentaban que en su escuela ha sido la única que ha dejado en alto la escuela y pues nosotros sí nos sentimos muy orgullosos de nuestros nietos.
5: Oye, Oli,
7: los dos salen.
5: ¿Y tú como abuelita, cómo contribuyes a esa formación precisamente? ¿Tú de repente vas por ellos a la escuela, los apoyas con su domingo doble o cómo está la onda?
7: Pues la verdad tengo una nuera muy excelente porque no, ella para todo se dedica a sus hijos y ella ha sido muy especial en ese aspecto con ellos y les tiene mucha atención.
1: Oiga, pero no se confíe, ¿eh? Sabemos que ella le está echando muchas ganas y sacando buenas calificaciones, pero pues nosotros así éramos de chicos y mire, acabamos de locutores de la Z.
5: ¿Qué? Cuidado, Alejo.
7: Pero muy... eso me enorgullece porque, pues, los escucho.
5: Muy bien, Oli. Oye, pues vamos a marcarles. ¿Qué canción te gustaría dedicarles?
2: Los escucho aunque tengan primaria trunca, dice.
7: Quiero la de la rondalla de Saltillo.
1: ¿Hasta dónde te quiero?
5: Muy bien, pues, ¿hay algo más que tengamos que saber?
7: Pues, nada más que sí son muy inteligentes mis nietos, no por presumir, pero la verdad, sí, son buenos niños.
5: Oye, ¿y Kevin ya saliendo de qué, de la secundaria o de la prepa, me dijiste?
7: El niño de la prepa, hoy, y la niña mañana.
5: ¡Qué padre! Oye, pues felicidades, mi querida Oli. Vamos a marcarles, no me cuelgues. Gracias. Porque fuera del aire necesitamos el teléfono de ellos, ¿sale?
7: Claro que sí.
5: Gracias, hermosa.
1: Pues sí, que no se confíe, ¿no? Ahí también está la canción de Simón. Lejos de casa se le olvidó. Aquel sermón. Son las 6 de la mañana con 11, 6 con 11. Saludos especiales para todas las personitas que nos acompañan esta mañana y que están pues festejando alguna fecha importante, especial, relevante, extraordinaria y fuera de serie. Para todos los que ya van en camino a los últimos días de escuela, se supone que las escuelas cierran sus aulas el día de mañana. Catsito, será el último día que vayan los alumnos, aunque hoy solamente van a echar desgorre y a despedirse, sobre todo los de sexto, ¿no? Que ya dicen
2: la despedida,
1: muchas gracias, las lágrimas, las promesas, los chismógrafos, las libretas con dedicatorias. Yo sé que tú sufriste mucho bullying y que no te hicieron nada de eso, pero ¿cómo veías a los demás que eran normalitos, que se despedían?
2: Sí, pues siempre hay mucha nostalgia en esos en esas despedidas. Creo que para mí la más significativa fue la verdad de la primaria. Pues
1: cómo no, si la acabaste a los 37 años.
2: ¿Cómo no?
5: ¿De la que más te acuerdas?
1: Gracias. ¿Cómo no, si te fuiste de borracha?
2: Por cierto, agradezco a la gente de Linea, ¿no? Que me dio la oportunidad de concluirla hace 15 días. Sí, para la mí primaria fue de las más emblemáticas. No sé, pues es que no sabes controlar emociones realmente. Son tus primeras lágrimas y lloras, pero a moco tendido, ¿no? O sea,
1: sí,
2: y vas pasando la playera para que te la firmen. Pero sí, recuerdos muy lindos, ¿no? Etapas que ahorita justamente platicamos ya la madurez de los aquí presentes, en qué momento ya en un abrir y cerrar de ojos ya nos estamos poniendo unos cobertores en las rodillas, ¿no?
1: ¿En qué momento en un abrir y cerrar de ojos llegamos a los 80 años? Yo creo que la etapa más bonita, la mía, fue salir de... No, pues de ninguna.
2: De Oceánica.
1: Todos los odio.
2: Salir del anexo.
1: Haber concluido mis estudios en el anexo. Salir de Lecumberri. Crisito,
5: yo coincido con el gatito.
1: La primaria.
5: Sí, la primaria. Yo recuerdo que todavía ahí hice una tabla rítmica en sexto.
1: ¿En
5: ya para
1: sexto?
5: Salir.
1: ¿Pero por qué con minifalda de tablitas?
5: Pues casi era así, Gabo.
1: Y sus mechones.
5: Era como un shortcito. Sí.
1: O sea, hacías pirámides y todo ese rollo.
5: Pues no tanto.
2: ¿Nunca fuiste protagonista como Triunfo Robados?
5: Ándale, así
1: lo de porrista, ¿no? Quiere volar.
2: ¿Te acuerdas que veíamos justamente los videos estos virales que andaba haciendo alguien algo así? Y ya dice, cálmense, si no son Triunfo Robado. ¿No figuraste así?
5: No tanto, pero sí fue una bonita etapa.
2: ¿Lloraste igual en la despedida?
5: Sí, haces grandes amistades, ¿no? De repente todavía me encuentro ahí en la colonia uno. ¿Qué
2: o sea,
5: si
2: sí sigues todavía
5: perdidos por ahí? Pero sí, no, nada más de vista, ¿no?
2: Uno ya, que otro.
5: Sí, pero muy bonita etapa. Ya en la secundaria ya no fue tanto, ya en la prepa era más relajo.
2: Sí, ya en la prepa, ya no.
1: Ya en la prepa ni se acuerda.
2: Ya en la prepa lo que quieres es no ver a nadie.
1: Intoxicación.
2: Ya no quieres ni ver el plantel, Jolines.
1: La intoxicación no te deja recordar los nombres.
5: Ahora sí, ya tenemos aquí a Kevin. Kevin, ¿cómo estás? Buen día.
0: Buenos días.
5: Mucho gusto, Kevin. Te estamos hablando de la estación de radio
3: La Zeta.
5: Del programa Las Serenatas. Y hoy tenemos precisamente un gran detalle para ti y para tu hermana Allison. ¿Está ahí contigo?
0: Sí, aquí está.
3: Y... Hola, buenos días.
5: Hola, Alison. Perdón por despertarlo. Sabemos que ya casi, casi están a punto de gozar de vacaciones, pero no queremos dejar pasar esta oportunidad de saludarlos, de festejarlos a los dos por estos grandes logros que han llegado
1: logrado.
5: Exactamente hasta este instante. Déjenme les presento por acá en la cabina de la Z a Gabriel Escamilla.
1: Hola, guapuras.
5: Kevin Allison también los saluda de este lado, Edgar Flores, el gatito volador.
1: Buenos días, chicos, que la pasen muy bonito, a descansar, se ha dicho.
5: Yo soy Cristian Rodríguez.
4: Buenos días.
5: Y juntos somos los residentes de la Z, y hoy que sea un día especial, Kevin. Oye, que hoy sales de la prepa, ¿verdad?
0: Sí, hoy salgo de la prepa.
5: Platícanos un poquito, ¿cómo fue todo este proceso para ti de 3 años de estar haciendo tareas, de irte de reventón, de saltarte clases, de disfrutar, no sé...
1: Cálmate, si no se apellida Rodríguez.
5: Ah, sí, perdón, Kevin. ¿Cómo fue?
0: Fue algo pesado, la verdad, porque pues mi escuela llevaba mucha matemática, entonces como que... Era muy pesado en ese aspecto.
5: Y aún así, mira, hoy ya vas a salir a concluir esta etapa de tu vida escolar, así que te mandamos un fuerte abrazo, seguramente mucho apoyo de tus papis, de toda tu familia, de tus abuelitos en general. Alison, ¿qué tal tú mañana, no? Ya te despides, ¿de qué? De la primaria, ¿no?
3: Sí, ya mañana.
5: ¿Qué tal a ti te parecieron estos 6 añotes?
3: Pues muy bien, con mis amigos. Me gustó mucho este proceso de la primaria, pero ya me tengo que ir.
5: Oye, y además abanderada.
1: Ah, ¡órale! Sí.
5: En la escolta y representando a la escuela y a México.
3: Sí.
1: ¿Y por qué no jugaste con la selección?
5: Tal vez en la secu.
1: Sé que agradable eres.
5: Chicos, pues esta serenata es de alguien muy importante que tenemos aquí en la línea telefónica, así que escuchen de quién se trata. Adelante, por favor.
8: Bueno. Hola, bueno. Hijos, buenos días.
1: ¿Qué pasó, cariño?
0: Hola, buenos días, abuela.
8: ¿Cómo están, mi vida? Hola, mi vida, buenos días, ¿cómo están? ¿Ya muy contentos?
0: Sí,
8: qué bueno, mi
0: regalo.
8: Sí, mi vida, gracias porque siempre me has complacido y créeme que te amo con todo el corazón, a ti y a tus hermanitas. Y pues, ¿qué puedo decirte? Que de verdad me siento muy orgullosa de ti, de Allison, porque pues, la verdad son buenos niños, muy inteligentes, y yo creo que... Pues la verdad, no hay muchas palabras que decir, porque sabes que cuando vienen les digo que los quiero mucho, los amo. Y ahorita más que nada me hacen muy feliz, no nada más a mí, a tu abuelo, a todos. Hijo, que esta etapa que hoy terminan, bueno, más que nada tu hijo, pues yo sé que ya entras a la universidad y también me hace muy feliz porque pasaste y... Yo creo que tanto a nosotros como a tus papis nos haces muy feliz. Muchas felicidades, hijo, y sigue adelante. Y como yo siempre te lo he dicho, algún día si tú llegas a necesitar, sabes que cuentas conmigo y siempre voy a estar de tu lado y de tus hermanitas. Muchas felicidades, hijo. Y hoy que es un día tan especial, aprovéchalo y disfruta, mi amor. Te amo con todo el corazón. Felicidades.
0: Muchas gracias, abuela. Tú sabes que yo cuento siempre con tu apoyo y pues para mí es importante, ¿no? Porque a lo mejor inesperadamente o no nos das un regalo de esta magnitud y pues también significa tanto para mí como para Allison. Y más pues ahorita de que pues, ya estamos concluyendo, pues qué mejor que nada, ¿no?
5: Oli, ya se te fue la señal.
8: Bueno, sí, ¿me escuchas?
5: Ahí
8: bueno.
5: Ya te escuchamos, adelante, ya te escucha Allison también.
8: Sí. Allison, ¿sí me escuchas, mi vida?
3: Sí, abuela.
8: Mi vida también para ti, yo sé que fue muy fácil para ti porque pues eres muy, muy inteligente también, mi vida. Pero sabes que te amo. que te adoro y que te deseo todo lo mejor ahora que entres igual a la secundaria. Yo sé que tu mami se ha esforzado muchísimo también en cuidarlos y siempre dedicándoles mucho tiempo. Y yo creo que eso deben de valorarlo mucho tú y Kevin, porque también tu papi les ha dado hasta donde más ha podido. Y ¿qué te puedo decir, hija? Si tú eres muy inteligente, sigue así, que Dios te bendiga. Te amo y felicidades, y mañana que es tu día tan especial, disfrútalo. Disfrútalo porque ese es, como dijeron ayer, fue tu último timbre. Así es de que ya para el otro ciclo escolar, pues ya es otra cosa más diferente para ti, mi vida. Te amo. Y muchas felicidades.
3: Gracias, abuela. Te quiero mucho y gracias por esas bonitas palabras.
8: Gracias, mi vida. ¿Les pasa a su abuelita rápido?
2: Son las 8 en punto.
4: Bueno, hijo, buenos días. Oye, Kevin, pues muchas felicidades. Ya sabes que nos pones muy en alto a tus papás, a toda tu familia, que has llegado a un lugar que has querido. Y pues, la verdad, qué bueno que hoy es el día que vas a recibir tus documentos. Y nos da mucho gusto de acompañarte. Y pues, la verdad, te queremos mucho y eres el ejemplo de tus primos y de tus hermanas. Qué bueno que todas ellas sigan el mismo camino que tú. Felicidades, Kevin.
0: Gracias, abuelo. Ahí los espero para que vayan.
4: Sí, hijo, ahí llegamos. Ali, ya sabes que igualmente te queremos mucho y nos da gusto saber que mañana terminas la primaria y pues la verdad nos sentimos muy orgullosos de ti, que has logrado todos tus objetivos y eso es lo bonito de ti, porque quisiste ser abanderada y lo lograste todo este año que está pasando y que hoy termina ya tu ese gusto, lujo que te dices, porque no es fácil ser abanderada en estos tiempos. Y pues ya sabes que te queremos mucho y mañana es tu día, te acompañaremos y pues disfruta tu día porque es una bonita etapa. Felicidades, hija.
3: Gracias, abuelo, por tus palabras y te quiero mucho.
5: Y además, Alison y Kevin, les vamos a poner esta canción muy especial que sus abuelitos le dedican a ustedes para que sigan adelante. Así que felicidades y a disfrutar ahora las vacaciones. Y de toda la familia nos despedimos con un...
9: ¡Adiós, amor!
5: Ya a las 6 de la mañana con 23 minutos.
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2: Las 6 de la mañana con 29 minutos, las 6 con 29. Y estamos listos para la siguiente serenata que nos tiene el gatito volador.
12: Gracias, línea telefónica número 7. También a través de redes sociales en Facebook. Ahorita nos vamos con saludos. Hola, hola, la Z, buenos días. Buenos días, ¿quién habla?
13: Martín,
12: bienvenido a las serenatas de la Z. ¿Y tú en dónde estás, Martín?
13: Aquí estoy.
12: Punto para Martín. ¿Desde dónde nos llamas con notable seriedad, Martín?
13: En Chalco.
12: Ok. ¿Qué nos está haciendo ahí en Chalquito el Bello?
13: Pues aquí ya despertándonos para iniciar el día.
12: ¿Qué crees que casi no te escuchas muy bien?
13: Ya despertándonos para iniciar el día.
12: ¡Excelente! ¿Y con esa actitud la arrancas todos los días?
13: Pues sí.
12: ¡Órale, qué padre! Sí, se contagia, Martín, se contagia demasiado. Platícanos, ¿para quién va a ser tu serenata, mi querido Martín?
13: Pues es un día muy especial.
12: Otra vez no te escuchamos, Martín.
13: Es un día muy especial y quiero dedicarle esta serenata a mi esposa, que es su cumpleaños.
12: Perfecto. ¿Cómo se llama tu esposa?
13: Se llama Alma.
12: Ahora entiendo por qué no estás tan emocionado. O sea, estás recordando un año más de martirio, Martín. Ella se llama, ¿qué, perdón?
13: Alma.
12: ¿Cuál es el motivo de la serenata para Almita, Martín?
13: Es su cumpleaños. Hoy cumple un año más de vida.
12: Ok, qué padre. Pues nos vamos a unir al festejo entonces.
13: Sí, claro.
12: ¿Qué canción quieres regalarle?
13: La de Cariñito, si la pudiera tener, de Pedro Infante.
12: ¿De Chabela Infante?
13: Pedro Infante.
12: Ok, mi cariñito de... Excelente, ¿algo más que nos quieras compartir, Martín?
13: Pues es una persona muy especial en mi vida, para mis hijos, una persona muy luchadora, que le gusta mucho ayudar a la gente, una luchadora social, y pues, si no se lo reconoce la gente lo que ella hace, pues yo se lo quiero reconocer con este bonito detalle.
12: Excelente, Martín. Seguramente te sientes muy orgulloso de tu esposa.
13: Bastante.
12: ¿Qué te parece si le marcamos, Martín, Almita?
13: Claro que sí.
12: Ya tenemos lista la canción. Dice Manchitas que sí, una de mis canciones favoritas justamente de Pedro Infante. Así que le marcamos, Martín. Muchas gracias por comunicarte con nosotros. Saludos a toda la gente de Chalco y también de Valle de Chalco, allá en el Estado de México. Les enviamos muchísimos abrazos y les agradecemos mucho que siempre se reporten con nosotros y que quieran hacer sus serenatas, y lo estamos disfrutando demasiado, señor Gabriel Escamilla.
2: Efectivamente, muchas gracias. Recuerden que vamos a estar en Xochimilco este fin de semana. Estaremos en tres partes. Ya el día de hoy sacamos todas las publicaciones en las redes sociales.
12: ¿Qué?
2: Estaremos con Lupita allá en Nicolás Romero, en la esta gira que van a ser 15 semanas.
12: Santo Dios.
2: 15 semanas. Estaremos con Beto Zumba el sábado, que van a ser 13 semanas también en Iztapalapa. Estaremos, por supuesto, el sábado en la alcaldía de Venustiano Carranza. ¿Qué? Y el domingo estaremos en Xochimilco. Entonces van a ser simultáneas cuatro zumbas casi al mismo tiempo en Nicolás Romero, en Iztapalapa, en Xochimilco y en la Venustiano Carranza, pues invadiendo todo el Valle de México, querido CAD, y con mucho gusto y con mucho cariño agradecidos por todos los instructores.
12: ¡Claro!
2: Y por toda la gente que se suma a este esfuerzo tan increíble de llevar salud, de entretenimiento, alegría, diversión, música y buena vibra.
12: Definitivamente lo agradecemos mucho, lo festejamos y lo queremos seguir, pues obviamente, celebrando con todas y con todos ustedes. Este sabadito nos vemos allá en San Juan Tezompa. Voy a andar en Chalco en los 15 años de una bella princesa, Islén Yetzemaní Serral de Robles. Vamos a llevar la ceremonia de sus 15 primaveras, así que si nos ven, nos saludan este 18 de julio. Y el próximo 25 de julio, el sábado de la próxima semana, viajamos, Gabriel, al Santuario de las Luciérnagas, Ananacamilpa, Tlaxcala, con nuestra familia de viajeros Gatours. Y para el desestrés tenemos cada fin de semana el tan deseado Acapulco Express. Toda la información está ya en la página de Gatours, de un servidor, arroba G-A-T-O-U-R-S, Gatours. Ahí les estamos compartiendo nuestras travesías con un servidor.
2: Muy bien, felicidades. No nos contesta, ¿verdad?
14: No, Almita, yo creo que está dormidita a esta hora todavía.
2: Ay, es Almita. Qué bárbara.
14: Saludos. 6:34.
2: Saludos también a las mamás que ya están preparándose para recibir a sus pequeñitos a partir de esta semana, lunes, martes, miércoles, ya están con la cara de pánico, así de...
12: Oye, ahorita vemos
2: ánimo,
12: caras...
2: No hay mal que dure 100 años, ni mamá que lo aguante.
12: Ahorita estamos como viendo las dos caras de la moneda, ¿no? Cuando gana un equipo de fútbol, cuando pierde el rival, y estamos del otro lado con los maestros felices de la vida, ya relajados y en casa, pues obviamente las caras tristes, Cris. Y bueno, y se escucha así, con el buen Martín, ¿no? De híjole, no, pues ya están aquí los
14: chamacos.
12: Y
14: así hasta creo que el último día de agosto, precisamente, ahorita les vamos a decir cuándo regresan a clases ya.
12: Yo
14: en el siguiente ciclo.
12: Yo me acuerdo que antes eran como 2 meses de vacaciones, Crisito, ¿alguna vez 2 meses y medio?
14: Sí.
12: ¿Verdad? Hola, hola, Alma.
15: Hola, buenos días.
12: Hola, Almita, buenos días. Te hablamos de las serenatas de la estación de radio La Zeta. Buenos días, Almita. ¿Nos permite sorprenderte a través de la radio?
15: Ay, sí, claro, muchas gracias.
12: Muchas gracias a ti por tomar la llamada. Te saluda Gabriel Escamilla.
2: Hola, guapura.
15: Hola, bonita.
12: También te saluda en las serenatas de la Z, Cristian Rodríguez.
14: Hola, hola, Almita, que tengas bonito día.
16: Buenos días.
15: Hola, Cris, buenos días.
12: Mi nombre, Almita, es Edgar Flores, el gato volador, y juntos queremos desearte muchísimas...

0: Muchísimas felicidades, Almita.
1: Muchas gracias.
0: Nos unimos a ti en mente, cuerpo y alma para festejarte a través de la radio. Nos unimos a ti para festejarte justamente por tu cumpleaños. ¿Cómo te sientes?
1: Pues muy bien, muy bien.
0: Platícanos qué le hace falta a esa cumpleañera aparte de la salud.
1: Ay, ganas de levantarme.
0: Ganas de seguir dormida. Qué delicia, pues muchas felicidades, Almita. Recibe esto con mucho cariño, con mucho afecto y con toda la alegría de nuestro querido Martín, que nos comparte que el día de hoy estás disfrutando un año más de vida. Adelante con la serenata.
2: Buenos días.
1: Hola, buenos días.
2: Muchísimas felicidades. Le doy gracias a Dios por bendecirte por otro año más de vida, sabiendo que nuestros pequeños te necesitan mucho, tus papás y toda la gente que te gusta mucho apoyar. A pesar de que hemos tenido altas y bajas, pues quiero desearte todo lo mejor y que te vaya muy bonito en este hermoso día.
1: Gracias. Muchas gracias, qué bonito de ti. Sabes que he tratado de ser un buen ser humano y de aportar mi granito de arena a mis semejantes. Muchas gracias. Gracias. Muy bonito el detalle. Te quiero mucho. Gracias.
0: Martín, ¿qué más tienes que agregar para nuestra cumpleañera antes de presentar la canción? Ya la tenemos lista, por cierto.
2: La quiero mucho, la amo mucho, es una persona muy especial en mi vida, y pues ella cambió mi vida totalmente desde que estamos juntos, y pues nada más que desearle que la pase muy bonita en este día y que disfrute su día, porque así debe de ser, y en compañía de todos sus seres queridos, y pues que muchas felicidades y que la siga bendiciendo con muchísimos años más de vida.
0: Que vengan muchos festejos el día de hoy contigo, Almita.
1: Gracias, muchas gracias.
0: Te dejamos para que sigas descansando, por favor.
1: Gracias.
0: Date un bonito regalo de cumpleaños desde muy temprano. Sigue durmiendo. Te regalamos una canción, se llama 100 años, es de Pedro Infante, y te la dedica ahora mismo nuestro querido Martín. Adelante, Martín.
1: Gracias, Martín.
0: Martín.
2: Quiero dedicar esta hermosa canción. Yo sé que te gusta mucho Pedro Infante. Y bueno, es una... Entonces, disfrútala y felicidades.
0: Que tengan un gran día.
1: Gracias.
0: A ti, Alma, por tomar la llamada. Felicidades y les despedimos con un adiós amor. Los dientes de la Z, ya son las 6 de la mañana con 39 minutos.
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0: ¿Cuánto estarían dispuestos ustedes a pagar por un boleto de la final del mundo? De, no, no, no, del final del mundo, perdón, de la final del fútbol del mundo.
1: Es una buena lana, todo lo que tenga. No sé, yo creo que unos 300, 400 mil pesos por persona.
0: ¿Tanto te citó?
1: Yo creo que sí, pues si los de aquí estaban en 200.
0: No, pero ¿tú cuánto pagarías?
1: Ah, yo nada, yo no quiero ir.
0: O sea, no, no.
1: No, no,
0: pero
1: no.
0: Si quisiera decir cuánto, cálmate, gato.
1: No sé, unos 70, 80 mil pesos sería.
0: Gatito, ¿hasta cuándo estarías lo máximo? Tú ya estabas animando con 60 mil pesos, 70 mil la vez anterior, ¿no?
2: Sí, pero me acordé que le debo a alguien y se me fueron las ganas.
0: Alguien me acordó, dice.
2: Me aguadó el plan.
0: ¿Cuánto estarías más o menos
2: dispuesto? Creo que, es que no, realmente no soy tan fan. Lo haría por mi hijo, unos 100 mil, 150.
0: A la mesa, no, pues sí.
1: ¿Qué?
0: Lo harías muy bien. Bueno, pues aún se desconoce qué equipos disputarán la final de la Copa del Mundo, aunque ya
2: pero
0: se están
2: perfilando. ¿Pero por qué están enojados?
0: Sin embargo, los precios para entrar a ver el campeón mundial ya son conocidos.
1: ¿Qué?
0: Y pueden implicar una inversión parecida al enganche de una casa en México. El boleto más exclusivo para el partido que definirá el próximo campeón del mundo alcanza los 29 mil dólares.
2: Casi
0: o sea,
2: medio millón de pesos.
0: Más de medio millón.
2: Menos, ¿no?
0: Más.
2: Más.
0: El boleto más exclusivo para el partido que definirá el próximo campeón del mundo alcanza los 29 mil dólares, equivalentes a alrededor de 1 millón de pesos, una cifra que supera el monto que muchas familias destinan para adquirir una casa mediante un crédito hipotecario. ¿Cuánto cuesta el boleto para la final mundial? Este dinero alcanza para un enganche de la casa y la entrada forma parte de la hospitalidad más exclusiva que ofrece la FIFA para la final que se celebrará en el estado de New York, en New Jersey. Y si bien existen distintas entradas para ver la final de la Copa del Mundo, en el portal oficial

0: de FIFA Hospitality existen los paquetes de hospitalidad dirigidos a aficionados y empresas que buscan experiencias premium durante el torneo. Y el paquete más exclusivo para la final, denominado Trophy Lounge, tiene un precio de $29,000 por persona. De acuerdo con el portal oficial de la FIFA, el tipo de cambio, que es de 17.8 pesos por dólar, el costo ascendería aproximadamente a $516,200. La experiencia incluye uno de los mejores lugares del estadio, acceso a un salón VIP ubicado junto al terreno de juego, alimentos preparados por chefs internacionales, bebidas premium, atención personalizada, entretenimiento previo y posterior al encuentro, además de regalos conmemorativos y acceso preferencial. Incluso las opciones de hospitalidad más accesibles para la final representan una inversión considerable. Los paquetes que están a la venta son Supporters Clubs de $15,000, lo que equivale a $267,000. FIFA Pavilion, $17,000, lo que equivale a $302,600. Champions Club, $19,000, lo que equivale a $338,200. Y la final mundial del 2026 se disputará el 19 de julio del 2026. Es decir, pues ya, en nada. En el estadio de New York, en Nueva Jersey, ubicado en New Jersey, Estados Unidos, un inmueble con capacidad superior a 82,000 espectadores. El decidir pagar esos precios o invertirlos en un bien inmueble es una forma de dimensionar la decisión financiera que implica este mundial para que muchas personas pues lo valoren. De acuerdo con la Sociedad Hipotecaria Federal, el primer trimestre del 2026, el precio promedio de una vivienda en el país fue de $2,024,733. Pues, ¿quiénes pueden llegar a la final del mundial? Ya lo saben, que está Francia contra España, Inglaterra contra Argentina, y que de estos dos, usted puede gastar su crédito hipotecario para ir a verlos.
1: Ahí está una gran oportunidad. Según como lo ve usted y sus intereses, ¿verdad?
0: Pues para las personas que pueden, qué chido, ¿no?
1: Sí, yo creo que ha sido una queja constante, Gabo, yo creo que de este mundial, porque muchas personas fanáticas del fútbol precisamente pues se quedaron fuera, ¿no? Se quedaron con las ganas, solo fueron a compartir momentos fuera del estadio de la Ciudad de México o de otros estadios en el interior de la República, porque sí, los precios estaban exorbitantes, además de que no era tan fácil pues conseguirlos, porque pues obviamente había varias reglas ahí de la FIFA, que te tenías que inscribir, que no sé qué,
0: que si no sé qué, que aquí, que allá, que tú y que yo.
1: Entonces, de cualquier forma, estaba un poquito más complicado en este mundial, Gatito.
2: Exacto, y ahora, no, es que no quiero saber el total de lo que haya generado el total.
0: Échale
2: todas
0: un promedio,
2: las ganancias,
0: ¿no?
2: De este...
0: ¿Quieres que le pregunte a mi amiguita
2: de
0: que lo sabe todo?
2: De todos los partidos, Gabriel, ¿quiénes ganan aquí? Obviamente la FIFA, ¿no?
0: La FIFA, sí.
2: Dirigida por el señor Gianni Infantino, y también lo que veo, ¿no? Son cámaras también de alta definición, micrófonos, no sé si eso lo otorga el estadio como sede, los estadios...
0: FIFA tiene mucho que ver en muchas cosas,
2: están
0: muchos gastos.
2: Están brandeados, o la marca de la FIFA tiene que aparecer, o sea, si es un despliegue enorme también, las banderas, absolutamente
0: el personal,
2: todo,
0: ¿no? Pues todo, por ejemplo, los árbitros, ¿cuánto ganan por partido?
1: Sí.
0: ¿No? Ganan muchísimo, lo que reparten a los equipos es muchísima lana, o sea, sí es una derrama económica muy fuerte para todas partes, ¿no?
2: Ahora, ¿habrá dejado mucho más? Bueno, es que México realmente tuvo pocos partidos, pero yo siento que también los ingresos que dejó México... Si fueron demasiado
0: 1.500 millones de pesos, estábamos diciendo, ¿no?
1: No, de dólares, Gabo.
0: De dólares,
1: sí,
0: perdóname.
1: Sí, de dólares.
0: 1.500 millones de dólares.
1: No, sí, madre, sí. Todos los ingresos de la FIFA solo por un mundial. Pero
0: no,
1: sí también...
0: no, de México.
1: Ah, de México. De
2: nada más de México.
0: 1.500 millones de pesos.
2: Wow.
0: Fue la derrama económica entre toda la gente que compró, que hizo playeras, camisetas, restaurantes.
2: ¿También les paga la FIFA a las selecciones igual? ¿Hay incentivos?
0: Muy fuertes.
2: Sí, muy fuertes.
0: Pero muy fuertes. Estábamos viendo que al campeón le pagan un dineral.
2: ¿Y a la afición?
0: A la afición, a ellos le cobran.
2: Una comida de charro.
0: Efectivamente. Mira, los ingresos estimados en las cifras más aceptables indican para la FIFA ingresos entre 11,000 y 13,000 millones de dólares. $11,000 y $13,000 millones de dólares después de gastos.
2: Libres de polvo y paja.
0: Sí, de hecho la FIFA ha manejado previsiones cercanas a los 13 mil millones de dólares, impulsadas por el aumento a 48 selecciones y 104 partidos, lo que incrementa considerablemente la venta de boletos, derechos de televisión y patrocinio.
2: Si te avientas el mundialito con artistas, ¿jalará igual?
0: Yo creo que sí. Estaba viendo también aquí un comentario donde decían cuánto gastó, por ejemplo, TV Azteca para poder...
2: ¿Los derechos?
0: Tener los derechos. Dejen ver si lo encuentro antes de que nos vayamos a corte. Todavía tengo bastante.
2: Crisito, el día de hoy, mientras tanto, ¿con quién vas? ¿España o Francia?
1: Yo creo que ganará
2: Francia. Es que tú eres español,
1: Francia.
2: Polines.
1: pero he visto jugar a Francia y España en este mundial. A mí me emociona más Francia, cómo está jugando, creo que tiene más movilidad. España lo he visto así como que a lo mejor está esperando el momento ideal para explotar, ¿no? Puede ser también. Entonces yo creo que va a ser un gran partido el día de hoy a partir de las 11:45. Ya
2: mañana
1: será
2: Argentina
1: contra
2: Inglaterra.
1: Inglaterra.
2: ¿Con quién vas?
1: Mañana yo creo que gana Argentina.
2: Sí, gana Argentina. Pues es que está muy cardíaca, ¿no? Ya las semifinales, y obviamente estás hablando de cuatro potencias futbolísticas que no es nada fácil ganarles ya a unas cuantas selecciones en esta justa.
0: Pues así está la onda. Y sorpresa, ahorita les digo esta sorpresa, Gilberto Mora, Gil Mora, ¿sí? queda fuera de la convocatoria del Premundial Sub-20. Y ahorita les explico por qué.
1: ¿Qué?
0: ¿Hasta qué la información?
2: ¿Por haber remado?
0: No. ¿Qué informe en la Z?
1: 6:50, vamos a regresar con la segunda hora ya de las serenatas de la Z con ¿ya? Gabriel Escamilla, el gatito volador y Cristian Rodríguez. Así que marcar ya de inmediato 55-52-59-0829 y 55-52-59-2391. 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
0: Las 6 de la mañana con 54 minutos, 6:54, y estamos listos para la siguiente serenata que tiene Johnny Laborel, o sea, sé yo. ¿Cómo se llama nuestro invitado de honor?
1: Armando.
0: Armando, buenos días, hola, hola.
20: Hola, hola, buenos días.
0: ¿Cómo estás, querido Harman Boy? ¿Y tú en dónde estás?
21: Buenos días.
18: Aquí estoy.
0: Aplausos para Armando, punto para Armando y beso de parte de Cristian para Armando. Ah, caray, no se quedó con las ganas. ¿Qué onda, Armando? A tus órdenes, mi niño.
18: Hola, buenos días, pues qué bueno que entró mi llamada y la serenata va a ser para mi esposa.
0: ¿Y ese motivo, razón o circunstancia cuál es?
18: Un detalle.
0: ¿No están peleados ni nada por el estilo?
18: No, no.
0: ¿No está molesta por nada?
18: No, para nada.
0: Okay,
18: bueno,
0: hoy...
18: eso creo yo.
0: Ah, caray, dice eso creo yo. Van tres noches que duermo en el piso, pero no creo que esté enojada. Oye, ¿cuánto tiempo tienen de casados?
18: Y de casados, bueno, no somos casados, estamos juntados. Tenemos 6 años, vamos para 7.
0: Qué bonito.
18: Y de novios, pues, 14 años.
0: ¿Qué? O sea, 14 de novios y 7 de estar juntos.
18: Sí.
0: ¿Y cómo
18: bueno,
0: fue?
18: O sea, son 14 años totalmente.
0: Ah, o sea, 7 y 7.
18: Sí,
0: 7 de novios y 7 juntos.
18: Es correcto.
0: Perfecto. Oye, platícanos un poquito de su historia de amor. ¿Cómo fue que se conocieron?
18: Pues yo fui el chambelán que se la robó.
0: ¿En serio?
18: Sí.
0: No me digas. O sea, fuiste el... ¿Eras el chambelán principal o eras alguien que acompañaba al chambelán principal?
18: Digamos que era alguien que acompañaba al chambelán principal.
0: Y entonces la viste y que dijiste, de aquí soy.
18: Aquí me quedo.
0: ¿Y empezaste pues a hablarle por teléfono? ¿Cómo fue el contacto?
18: Pues bueno, es que realmente vivíamos casi en casas contiguas.
0: Sí.
18: Y pues nos veíamos mucho. Entonces, pues de ahí empecé a hablar con ella, porque antes casi no usábamos teléfono.
0: Claro. ¿Y de ahí ya no la soltaste jamás?
18: No, ya no.
0: Oye, ¿habrá sido su único novio o habrá tenido otros antes?
18: Yo quiero pensar que sí tuvo algunos, pero bueno, ya pasó.
0: Lo importante es ser el último, ¿verdad?
18: Es correcto.
0: Muy bien, pues qué padre historia de amor, nos da mucho gusto. Pues platícanos qué canción le vamos a dedicar.
18: Estaba pensando en la de Amor Eterno con Rocío Dúrcal, porque ahorita no se me ocurrió otra.
0: Muy bien, pues entonces vamos a marcarle y que te vaya muy bonito en esta serenata. Y nosotros aquí te echamos muchas porras y vamos a tratar de hacer que sea inolvidable para ella, ¿sale?
18: Gracias.
0: ¡No nos cuelgues! Vamos a marcarle. ¿Cómo se llama ella, Cris?
1: Ella es Vidi.
0: Vidi, Vidi, Bom, Bom.
1: Algo así.
0: Y él es...
1: Armandú.
0: ¿Y tú eres?
1: Aquí andamos ya.
2: Tú eres goloso.
0: Tú eres goloso, goloso y glotono. Oye, ya no he escuchado esa canción.
2: Años, ¿verdad? La matraca, ¿qué otra? La de Goldring, goloso, tú eres... pues nada más, ¿no? Como de ese...
0: Como de ese perfil. De ese perfil tan romántico.
2: Tan culto. Bien golosa.
0: Matraca para abajo, matraca para
2: muy buena,
0: arriba.
2: ¿No? La matraca.
0: Sí, cómo no.
2: Dame la batidora. Dame la batidora.
0: Dame tu cuchi, cuchi, mami. Dame tu cuchi, cuchi.
2: Dame tu fuchi, fuchi.
0: Que cuando le escuchaba a Cristian, aquí la presentaba y decía, ¡ey, ey, ey! Buenos días, Vidi. Hola, hola.
20: Buenos días.
0: Buenos días, hermosa. Te hablamos de la estación de radio La Z. Del programa de las serenatas de la Z. Te saluda Cristian Rodríguez.
1: Vidi, que tengas bonito día.
21: Buenos días.
0: Él trae su foto en la playera. Él es el gato volador.
2: Hola, hola, Vidi. Soy alérgico al trabajo, por cierto.
0: Mi nombre es Gabriel Escamilla. Te saludo con un hola, guapura. Y la mañana de hoy, hermosa, te tenemos una sorpresa muy sorpresiva que seguramente te va a sorprender sorpresivamente. Así que, ¿lista para sorprenderte?
20: Sí.
0: Pues adelante con la serenata.
18: Buenos días.
20: Buenos días.
18: ¿Cómo estás, chaparrita?
20: Bien, mi amor.
18: Oye,
20: qué bonita sorpresa.
18: Bueno, pues venía aquí en el camino y pues entró la llamada con nuestros amigos de la Z.
20: Sí.
18: Pues te quiero dedicar esta serenata porque, pues bueno, sabes que te amo con toda mi alma, que eres el amor de mi vida. Que estoy echándole muchas ganas para que sea un buen esposo para ti. Trato de ser una mejor persona, un buen papá. Y pues bueno, más que nada recordarte que jamás te voy a dejar sola. Siempre voy a estar contigo. Ahorita tenemos ya un segundo bebé en camino y pues bueno, me siento muy feliz por esto. Quiero decirte que te amo mucho.
20: Ay, yo también te amo mucho, mi amorcito. Gracias por seguirle echando muchas ganas y por esta bonita sorpresa. Y amo lo que vi.
18: qué bueno que te gustó, mi amor.
20: Sí, mi vida, te amo.
18: Es un detallito para que no olvides lo mucho que te amo.
20: Cuídate.
0: Qué bonito, pues la verdad nos da mucho gusto el saber que tienen tantos años juntos. Él nos comentaba que fue tu chambelán, ¿verdad, hermosa?
20: Sí, en mis 15 años.
0: No me digas, ¿y si era el más guapo de todos? ¿O era el que mejor bailaba?
20: Las dos.
0: O sea que tú también te sentiste atraída por él.
20: Sí, así es.
0: Qué bonito, pues nos da mucho gusto que estén juntos después de tantos años. ¿Tú quieres decirle algo bonito a él?
20: Pues es que es una persona pues muy importante en mi vida y pues es un gran esposo, siempre cuidando de su familia, tanto de su esposa como de su hija, y pues ahora un nuevo integrante que viene también.
0: ¿Estás embarazada?
20: Sí.
0: ¿Cuántos meses tienes?
20: Ya casi 5.
0: O sea que ya se nota tu pancita.
20: Sí.
0: Yo
20: sí,
0: pensé ya. Que era panza natural. Muy bien, pues muchas felicidades.
20: Sí, muchas gracias.
0: Gracias a ustedes. Mi niño, dedíquenle la canción, por favor.
18: Te dedico esta canción, mi amor, amor eterno. Siempre lo vas a hacer, ¿vale? Te amo mucho, que tengas bonito día. Muchas gracias.
0: Cuídense mucho, abrazo fuerte para los dos. Muchas felicidades por su bebé y que traiga toda una tortillería y toda una panadería bajo el brazo, ¿sale?
18: Claro. Sí, gracias. Sí, muchas gracias.
0: Así será. Y los despedimos con un adiós, amor.
1: Son las 7 de la mañana con un minuto.
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respeto. Más que una canción, es una oración de amor que quiero dedicar, como siempre, con el mismo amor, cariño y respeto, a todas las mamás que esta noche me han venido a visitar. Sobre todo para aquellas que están un poquito más lejos de mí.

0: Son las 7 de la mañana con 7 minutos, 7-7. Tenemos información y informa con Cristian Rodríguez. Noticias.
1: Tenemos dos opciones esta mañana. La primera de ellas, el futuro, pues ya llegó, ya está aquí. Residentes, fíjense que cirujanos usan robots humanoides por primera vez en una operación. ¿Quieren saber cómo fue? Esa es la opción número uno. O la opción número dos, el jugo verde para desintoxicarte, ¿en verdad funciona? Bueno, pues una nefróloga explica lo grave que puede ser para tu cuerpo, ¿Cuál de estas dos?
2: El jugo verde, Crisito.
1: El jugo verde.
2: Y aquí vemos cuando salimos al desayuno por nuestro guajolocombo que vienen muchas personas ya con su vaso de jugo verde.
1: ¿Sí?
2: ¿Qué tan saludable es? Porque también en internet surgen N cantidad de reels. A mí me entretiene mucho, ¿no? Que así para desintoxicar el hígado, que si este jugo, que si este licuado. ¿Qué tan cierto es?
1: ¿Quieres saber eso? Porque sí, muchas personas vivimos a veces en un engaño y nos dejamos guiar por los retos virales o de las situaciones que ocurren en las redes sociales. ¿Jugos verdes para hacer una limpieza en el cuerpo y para que los riñones trabajen mejor? Bueno, pues fíjense que en redes sociales los retos detox han cobrado popularidad. Sin embargo, para la nefróloga Ana Catalina Duarte, el problema empieza justo ahí, cuando una recomendación viral sustituye lo que el cuerpo ya hace por sí mismo y puede exponer al riñón a una carga que no siempre logra procesar. Nuestro cuerpo no necesita, nuestro riñón ni nuestro hígado necesitan un detox. Ellos solitos son los principales limpiadores del cuerpo, explica. El riesgo no está en tomar un jugo verde de vez en cuando, sino en convertirlo en un reto extremo, especialmente cuando sustituye comidas durante varios días. De acuerdo con la especialista, los preparados suelen concentrar grandes cantidades de verduras ricas en oxalatos, compuestos que el intestino absorbe y que después deben ser filtrados por el riñón. Cuando llega esta carga tan alta de oxalatos al riñón, uno te puede favorecer la formación de cálculos, pero también puede causar de una forma inmediata algo que se llama nefropatía por oxalatos.
2: No.
1: La nefropatía por oxalatos ocurre cuando estos compuestos llegan en exceso al riñón y pueden obstruir sus microductos. La consecuencia puede ser una falla renal aguda, es decir, un deterioro que aparece en horas o en pocos días. Duarte señala que este tipo de casos está documentado en la literatura médica y que, aunque muchos pacientes pueden recuperarse, no siempre ocurre así. El peligro aumenta porque muchas personas no saben que ya tienen algún grado de daño renal. La enfermedad renal puede avanzar sin síntomas hasta etapas tardías. Por eso, alguien con diabetes, hipertensión o antecedentes familiares podría estar en riesgo sin notarlo.
2: No.
1: Ahora, la especialista nos dice que lo natural no siempre es inofensivo, ¿eh? Los jugos no son el único problema. Duarte también alerta sobre tés, suplementos herbales y productos que se venden como soporte renal o limpieza de riñones. Aunque suelen promocionarse como naturales, pueden tener efectos diuréticos o tóxicos, sobre todo en personas con función renal disminuida. Algo similar puede ocurrir con dietas extremas basadas en frutas y verduras crudas en pacientes con insuficiencia renal, porque el riñón puede perder capacidad para eliminar potasio y fósforo. El exceso de potasio, explica Duarte, puede causar alteraciones graves en el corazón.
0: O sea, muy rápido, ¿no?
1: Ahora, ¿qué es lo que sí cuida a los riñones? La especialista resume tres medidas reales. ¿Cuáles son? Número uno.
2: Agua.
1: Hidratarse con líquidos saludables.
2: Cachito, punto para ti.
1: Dos, realizar las pruebas de detección si se vive con diabetes o hipertensión. Y tres, evitar el tabaquismo. Entre los estudios clave menciona la creatinina en sangre y la albumina en orina, al menos una vez al año en personas con factores de riesgo. Y por último, en otras palabras, no se trata de limpiar los riñones con retos en internet, sino de detectar a tiempo, controlar enfermedades de base y no someter al cuerpo a extremos que pueden salir, pues obviamente muy caros económicamente y para la salud en general. Gatito volador, ¿cómo ves?
2: Crisito, ayer platicaba justamente con un familiar que hizo de su hábito todos los días en ayuno jugo verde. Trae un tema muy delicado de cálculos en los riñones, piedras, infecciones.
0: ¿Por tomar puro jugo verde?
2: De la orina, ¿cómo se llaman?
0: Infecciones de las vías urinarias.
2: De vías urinarias. Entonces, no sé si tenga obviamente que ver justamente con lo que ahorita estás compartiendo, que es una carga de tantos elementos para el cuerpo cuando por sí mismo tiende a hacer su proceso de desintoxicación.
1: Sí, lo que nos dice aquí el especialista es que estas concentrados tienen grandes cantidades de verduras ricas en oxalatos, entonces los saturas al riñón. Ya de por sí el riñón está naturalmente hecho para desintoxicarnos.
2: Purificarse.
1: Exactamente. Entonces si tú lo saturas...
0: Como todo en exceso hace daño, lo hemos dicho aquí siempre. Entonces, ¿cuál sería la medida adecuada?
2: Hidratarnos.
1: Hidratarnos, precisamente.
2: Y tomar eso de vez en cuando, no hacerlo una práctica habitual.
1: La especialista dice que sí, que no es tan malo, pero de vez en cuando, ¿no? Que lo hagas un hábito de diario y que sustituyas las comidas con eso.
2: Ahora también se complica si tú ya estás predispuesto a tener alguna otra enfermedad,
1: ¿no? Como la diabetes o hipertensión.
2: También eso te afecta demasiado al organismo. Otro caso que me viene a la mente es de una compañera de la prepa. Se tomaba 25 tazas de café al día y ahorita desafortunadamente ya la están dializando. 25 tazas de café al día.
0: Híjole, yo también conocí a una personita que tomaba aproximadamente, no sé, recuerdo si es de 2 litros y 2 litros y medio de leche de...
2: ¿De cabra?
0: De leche, no, y aparte...
2: ¿De coco?
0: No, de leche normalita, pero aparte era deslactosada y light. Entonces tú pensabas que pudiera ser algo sano,
2: ¿es
0: ¿no?
2: ¿Es en serio?
0: Sí, 2 litros y medio diarios. Y ahora, pues, ella se va a todos los bailes aquí en alrededor. No tiene nada que ver, pero me acordé.
2: Y ahora va a los bailes y se compra una botella. ¡La chona! ¡Punto para ti! No, es que sí, en exceso sí es demasiado peligroso.
1: Claro, sí.
2: Y es que nos vamos a lo que, la verdad, Gabriel, le digo a Cristian, lo que ves en las redes sociales, ¿no? Esto
0: sí
2: funciona. Dicen que voy a bajar de peso en 15 días.
0: Hola, les habla el mundo de cositas. ¿Quieren estar sanos? Tómense 2 litros de jugo verde todos los días. Estarán increíbles, se sentirán increíbles.
2: No, ojalá fuera cositas, pero ahora ya habla la zanahoria, Jolines. O sea, ¿cómo no le vas a creer a la
0: zanahoria y la cosita? Es lo mismo,
2: ¿no? Al camote también, ¿cómo no le vas a creer?
1: Impresionante. Pues ahí está, bien lo dijiste, gatito volador, son 3 cosas que sí
2: yo
1: cuidan
2: siempre,
1: los riñones.
2: Jolines, ciertos claro, detractores.
1: La hidratación con líquidos saludables.
0: ¿Detractores o de automóviles?
1: También realizarse las pruebas de detección si se vive con diabetes o hipertensión y evitar a toda costa el tabaquismo, que hace mucho mal, ¿no?
2: Qué extraña relación también.
1: No, de pues las viene todo conjunto, sí.
2: Todo va justamente ligado. Pues qué interesante.
0: A cuidarse mucho.
2: Información, Jolines, creo que estás ya listo para recibir un reconocimiento. Para recibir las palmas de Dios, ¿ok?
0: Doctor honoris causa por este tratado en jugo verde de YouTube.
2: Estás a nada de recibir la mano peluda, Juan.
0: El trofeo, el yeyeya.
2: La mano cayuda.
0: Hasta aquí la información, informa 7 con 15. Tiene serenata, gatito. No, Cristian, otra vez. ¡Qué bárbaro!
1: ¡Vámonos de inmediato! Vamos a ver quién se reporta por acá de inmediato. Línea telefónica número 2. Hola, hola, la Z, buenos días.
3: Hola, buenos días.
1: Hola, buenos días. ¿Quién habla?
4: Buenos días. ¡Buenos días!
1: ¿Cómo te llamas, perdón?
2: No, le dijo, yey.
1: Alfredo, escuché bien.
3: ¿Dónde mandé?
1: ¿Cómo te llamas, Alfredo?
3: Alfredo, mi Cristian, Alfredo.
1: ¡Eso! Fredo, bienvenido a las serenatas de la Z. ¿Y tú en dónde estás?
3: Estoy.
1: Ok, te escuchas medio cortado.
0: Estoy borracho, estoy colocado. Ey, DJ.
2: No estoy.
1: Alfredo, si quieres, bájale todo el volumen a tu radio y solo escúchanos por el celular para que nos entendamos bien, ¿ok?
3: Ya está.
1: Ándale, ahí estamos perfecto. ¿Qué pasó, mi querido Alfredo? ¿Desde dónde hablas?
3: Desde aquí, del Estado de México, municipio de Tultitlán.
1: Ah, ya ubicamos, allá por lo que es la avenida, ¿qué? ¿La López Mateos?
2: Allá por Tultitlán, Gris.
3: Aquí en Colonia de San Pablo de la Salina.
1: Que es la López Portillo, la avenida principal de todos esos municipios, ¿no?
3: Así es.
1: Ya ubicamos por dónde andas, mi querido Alfredo. ¡Bienvenido! ¿En qué podemos servirte? Platícanos todo.
3: Pues quería una serenata.
1: ¿Para quién? ¿Qué se llama?
3: Mariana.
1: ¿Qué pasa con Mariana? ¿Por qué ella tiene que recibir esta serenata?
3: No, pues ahora sí que quiero agradecerle, ¿no? Por todo el apoyo que me ha brindado. Porque a pesar de altas y bajas, siempre ha estado conmigo, nunca se ha bajado del barco.
1: Platícanos un poquito de su relación. ¿Desde hace cuánto tiempo se conocen?
3: Chale. No, pues, ya de casado llevo 19 años.
1: Ajá.
3: Y de novio tardamos 6 años.
1: 19 y 6, 25 años ya de conocerse.
3: Así es.
1: Qué padre, Alfredo. ¿Cómo se conocieron? ¿Recuerdas aquella época?
3: Sí, me acuerdo. Nos conocimos desde que éramos cerillitos de centro comercial.
1: ¿A poco?
0: Mira, eres cerillito y ahora eres todo un encendedor.
1: Oye, qué padre. Y...
2: Por cierto, ¿tú sabes qué le dice un cerillo a otro cerillo?
3: No.
2: ¿Le pongo bolsa?
1: Oye, Alfredo, ¿y qué fue lo que más te enamoró en ese momento de Mariana?
3: Pues, ahora sí que... Más que nada, pues, te soy sincero, nos caíamos mal ambos.
1: ¿Y luego qué pasó? ¿Cómo fue ese acercamiento?
3: Pues, tuvimos una reunión entre compañeros de ahí de cerillitos en una casa.
1: Ajá.
3: Y ahí empezamos a bailar, ya de ahí nos empezamos a caer bien y todo, y ya.
1: De repente solo falta eso, gatito volador, ¿no? Un pequeño paso, porque del odio al amor, pues exactamente así como lo platica.
2: De la nada hay muchos casos que nos hemos encontrado, y qué padre que esta historia de amor, mira, ya trae hoy en día hasta una serenata.
1: Ahora, lo bueno que es así, del odio al amor, y que no sea al revés, mi querido Alfredo, ¿eh?
3: No, nada de eso.
1: ¿Ya cuántos hijos tienen?
3: ¿Mande, mande?
1: ¿Ya cuántos hijos tienen?
3: Ah, tengo tres. Mi hija, la más grande, tiene 19.
1: Uh-huh. ¿Y los más pequeños?
3: Y mi hijo, el segundo, tiene 13 y el más chiquito tiene 8.
1: Mira, nada más. Pues felicidades por tu familia, Alfredo. Vamos a marcarle a Mariana. ¿Qué canción le quieres dedicar?
3: Se viene conmigo aquí en el carro.
1: Ah, okay. ¿Qué canción quieres dedicarle?
3: Ahorita ella que decida la canción, cuál es la que quiere ella.
1: Muy bien, pues vamos a saludarla. ¿Nos la puedes comunicar, por favor?
3: Sí.
1: Gracias, Alfredo. Mariana, qué gusto tenerte,
5: Mariana,
1: por acá. Con razón hablaba tan tranquilito, tan modosito. El buen Alfredo, sí, no se podría quejar, ¿verdad?
2: No se puede quejar.
1: Mariana, ¿cómo estás? Buen día.
6: Bien, buen día.
1: Bienvenida, hermosa, también a las Serenatas de la Z. Por acá te saluda Gabriel Escamilla.
2: Hola, guapura.
1: Te saluda el gatito volador.
2: Hola, guapa, buenos días. Gracias por escucharnos.
6: Hola, buenos días.
1: Yo soy Cristian Rodríguez y juntos somos los residentes de la Z.
7: ¡Sí,
1: queremos entregarte este bonito detalle. Ya sabes que Alfredo, pues ya nos platicó un poquito, 25 años de estar juntos, que tú eres su salvación, que siempre has estado ahí de la mano con él, que te quiere mucho, está muy enamorado y por eso esta serenata. Así que escucha todas las palabras que tiene para ti. Pero antes, ¿qué canción quieres escuchar tú, Mariana?
6: Ay,
1: ¿Tienes alguna en mente o quieres que te recomendemos alguna?
6: Recomiéndeme.
1: Mira, puede ser La Pareja Ideal de Marco Antonio Solís. Puede ser también la de
2: Las Páginas de Mi Vida, también está muy bonita esa salsita.
1: Es correcto.
2: Nunca Cambies de José José.
1: Con Los Años que Me Quedan.
2: El Amor de Mi Vida de La Adictiva.
1: Niña de Mi Corazón.
2: Gracias por Tu Amor del Recodo.
1: Deja.
6: La de Deja.
1: Ok, perfecto, muy bien. Alfredo.
3: ¿Qué pasó, mi Cristian?
1: Ahora sí, los micrófonos son tuyos. Adelante con tu serenata.
3: Vamos, ahora sí que te dedico esta canción, pero pues antes que nada quiero agradecerte por todo el apoyo que me has brindado, porque has estado como hijo en las buenas y en las bajas. Y pues nada más que nada agradecerte, ¿no? Por todo el apoyo que me has brindado, la verdad. Estoy muy, muy agradecido y le doy gracias a Dios por la mujer que me mandas. Quiero decirte que te amo muchísimo y que pues, siempre voy a estar para ustedes. Muchas gracias. Te dedico esta canción.
1: Antes de tu canción, Mariana, ¿qué tienes que decirle?
6: No, pues igual muchas gracias. Y pues que sí, aquí estamos juntos para apoyarnos y para estar con nuestros niños.
1: Qué linda, pues desde aquí les mandamos un fuerte abrazo, que sigan mucho, mucho tiempo juntos y los mejores deseos de los residentes, ¿eh?
6: Gracias.
1: Cuídense mucho, aquí está su tema, disfrútenlo. Alfredo, hasta la próxima.
3: Gracias, mi querido, cuídate.
1: Igualmente, y de los dos nos despedimos con un...
2: ¡Adiós, amor!
1: Son ya las 7 de la mañana con 22 minutos.
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6: ¡Las 7:25!
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14: Las 7 de la mañana con 28, 7:28, el cachito volador ya tiene su serenata siguiente, adelante.
3: Ya la tenemos en la línea telefónica número 7, que diga número 6. Hola, hola, la Z, buenos días. Bueno, buenos días.
2: Hola, hola, buenos días.
3: Buenos días, ¿quién habla? ¿Perdón?
15: Yesca.
3: Hola, Yesi, bienvenida a las serenatas de la Z. ¿Y tú en dónde estás?
15: Aquí estoy.
3: Bienvenida, Yesi. ¿Desde dónde nos visitas esta mañana, dulce Yesi? ¿Perdón?
15: De Nezahualcóyotl.
3: Ah, ok, allá en el Estado de México. ¿Y qué podemos hacer por ti? ¿En qué podemos ayudarte, Yesi?
15: Ay, pues muy amable. Antes que todo, espero que esté muy bien. Quisiera hacerle una serenata a mi niño. Ya último toque de timbre.
3: ¿Perdón?
15: Mañana... Ay, no sé si me les escucho.
3: Es que, ¿sabes qué pasa, Yesi? Como que se entrecorta tu llamada, corazón. De volumen estás bien, pero no sé si sea la señal o algo ocurre.
15: Creo que es mi señal, está muy fea.
3: Te escucho como fragmentada. ¿No has pagado tu recibo de internet?
15: No.
3: Ah, ahí está el tema, ahí está el tema. Caray. Oye, cosita, entonces nos platicas que alguien, una graduación...
16: Me gusta su honestidad.
15: Sí, discúlpeme. Mi niño el día de mañana sale de sexto.
3: Es tu hijo, Yesi, perfecto.
15: Sí, es mi hijo.
3: ¿Cómo se llama?
15: Ulises.
3: ¿Qué pasa con el buen Uli?
15: Pues miren, les presumo y les platico que va a salir con un promedio de 10.
3: ¡Órale!
15: ¡Guau, qué increíble! Por, creo que por órdenes desde hasta arriba, algo gubernamental. Ya no van a entregar diplomas.
3: Entonces, claro.
15: Entonces no va a recibir un reconocimiento.
3: O sea, ¿les dijeron en la escuela que ya no habrá entregas de reconocimientos?
15: Exactamente.
3: ¿A qué se debe? No hay para los diplomas.
15: Bueno, me parece que es como más cuestión de inclusión. Como para no hacer sentir mal a los más niños y tratar de que también se vean... motivados todos, pues.
16: Pues no será como a mi hijo que me dijo, no, pa, ya no nos van a dar este certificado, y era porque había reprobado 7 materias.
3: No, pero Uli tiene 10, Gabriel.
16: 10 materias.
15: 10, en serio. De hecho, desde el año pasado sí salió con 10 de promedio, a él sí le dieron.
3: Sí.
15: Este año sí le dijeron, no va a haber reconocimiento. Y la verdad, quería hacerle una mención de que a mí sí me logró mucho ese 10. Es su esfuerzo, es su trabajo.
3: Claro.
15: Realmente, pues, es cosa de él.
3: No, y además, digo, qué mala situación, ¿no? De que tengas que, obviamente, dejar de reconocer el esfuerzo a través de un diploma, de un reconocimiento, a las buenas calificaciones y a los jóvenes más comprometidos, por no hacer sentir mal a los irresponsables.
15: Pues, de hecho, todo el mundo pensamos lo mismo.
3: Por no decirles burros.
16: Bueno, no todo el mundo, los que reprobaron, no creo, mija.
15: No, bueno, sí, esas personas.
3: No, pues para esas personas un viva su jefa, Yesi.
17: ¡Viva su jefa!
3: Bueno, entonces nosotros íbamos a reconocer el esfuerzo de Ulises.
15: Sí.
3: Perfecto, sacó 10, no le dieron reconocimiento, nosotros sí lo vamos a hacer. Y además le vamos a regalar una canción muy bonita, ¿cuál te gustaría?
15: Ay, Dios. ¿Alguna que me pudieran recomendar? Una muy bonita, la verdad es que...
3: Me viene a la mente Llegaste a mi vida, de Bobby Pulido, que es una super canción.
15: Perfectísima, está excelente.
16: Me gusta la de Chabelo, de mi maestra me dio un beso a la salida, porque hice los palitos derechitos.
3: O la cumbia del burro.
15: No, esa no.
3: Perfecto, pues vamos a marcarle, Yesi, o nos lo comunicas.
15: Creo que pudieran marcarle,
3: por favor. Órale, le marcamos para hacer la serenata completita, ¿te parece?
15: Ay, muchísimas gracias, Cam.
3: Gracias a ti, felicidades a todos los niños. Gabriel, pues, qué extraño criterio, ¿no?
16: Pues,
3: ¿Estás a favor de eso, que tengas que...
16: Mira, te lo voy a poner así de fácil.
3: No, premiar a...
16: Si tú hubieras sacado 6.1 de promedio, ¿estuvieras de acuerdo o en desacuerdo?
3: No, pues, fue por mi mal compromiso en académico.
16: Pero estarías de acuerdo o en desacuerdo.
3: Pues sí, efectivamente, estaría en desacuerdo. Claro. Oye, pero es que a toda la vida a alguien se le ha entregado un reconocimiento y un diploma.
16: Claro. Yo creo que no les alcanzó el presupuesto para ir a la esquina a imprimirlos.
3: Crisito, ¿estás a favor o en contra?
20: Yo estoy en contra. Sí, deberían de darle el reconocimiento, claro. Pero pues si en esta ocasión no se pudo, qué mejor reconocimiento que sus papás, ¿no?
16: Sus papás pueden imprimir algo aquí en Chabacano, claro. Una lámina así blanca en tercera dimensión que puede pues hacer las veces del reconocimiento de la
3: escuela,
16: ¿no?
3: Una lonita de 1 metro cuadrado con la foto del niño en sus 3 años y ahí lo reconocemos.
16: Exacto.
3: Pero sí, no, es injusto, Gabriel. A mí la verdad sí me enchila esa parte. O sea, yo no tengo la culpa que los demás no hayan estudiado y demás.
16: Pero si tú eras de los otros.
3: No, por eso, que los demás. Estoy hablando de los que sí van a recibir reconocimiento. Es que es envidia pura. Pero no, sí se pasan de lanza. Digo, si ese es el criterio de la escuela, qué mal.
16: Qué bárbaros.
20: ¿Qué vamos a hacer, gatito, durante estas circunstancias?
3: Pues seguir haciendo serenatas, Colines.
16: Estaba yo pensando.
3: Y no conflictuarnos con ya sabes quién.
16: El innombrable.
3: No sale peor.
20: Bueno,
3: no sale
20: peor.
16: Los dejas sin diploma.
3: Sale uno raspado.
16: Fin de año.
3: No, ya ni reconocimiento. No, a ver si no, ¿sabes qué? Pues, con su permiso, no. En este año todos han reprobado. Híjole, no contesta el buen Ulises.
16: ¿Tú sabes cómo Superman pide la palabra en una mesa redonda?
3: Con su permiso.
16: Con su permiso, efectivamente. ¡Felicidades!
3: ¿Tú sabes qué hace Batman en la terminal de autobuses Colines de la Central del Sur?
20: No, ¿qué hace?
3: Va a Tijuana.
20: Eso era Batman, ¿no? Ay, no Superman, ¿no?
16: Su chico Batman. Con las drogas destruyen.
20: ¡Las drogas destruyen!
3: ¡Ulises!
4: Bueno, encuentro ocupado o fuera del área de servicio.
16: Rayos.
3: Jessy, ¿qué crees? Que 4 o 5 intentos y no localizamos a Ulises.
16: Luego por eso no le dan su diploma, no lo encuentran.
15: ¿Será que les puedo dar el número de Uli a ver si les puede contestar él?
3: ¿Y el número que nos diste entonces de quién era?
15: De su papi.
3: Pues vamos a marcarle, a ver, vamos a... Te escuchamos, hermosa, si es que nos lo quieres compartir, por favor.
15: Claro que sí.
3: Hay mensajes a través de redes sociales, gracias a quienes ya se reportan en nuestras redes sociales, Facebook. Reflexiones Gabriel Escamilla, a Robert Edgar Flores, El Gato Volador. Y bueno, quiero compartirles que vamos a estar, no se les olvide, vamos a estar en el primer aniversario de Mazatlancito.
20: ¡Guau, qué increíble!
3: En la sucursal de Texcoco con la cumbre con K el 24 de julio y el 25 va a estar nada más y nada menos que el maestro Cosme Tadeo y su banda Reyes de Cajititlán. Vamos a tener una convivencia con la cumbre con K el 24 de julio y el 25 también. Entonces les esperamos. Muchas felicidades a todo el equipo, a Betty, al buen Roger y a toda la familia de Mazatlancito allá en la sucursal de Texcoco. Felicidades por el nuevo aniversario. Nos vemos el 24 con la cumbre con K y el 25 con Cosme Tadeo, al lugar, allá en el lugar donde comen los reyes. Crisito tampoco, no, ¿verdad?
20: Tampoco, vamos a darle un chance.
3: ¡Chample!
16: ¿Por qué en tus serenatas no pasa esto y en las del gato y en las mías siempre
20: no
16: pasa esto?
20: No puede ser.
16: ¡Qué bárbara! Aquí yo veo chanchullo. Saludos para usted que nos acompaña y que, pues, tiene... Si usted está en un caso de que en la escuela no le van a dar un reconocimiento a su bebé, pues creo que estaría padre... Ah, el manchitas. Creo que estaría padre que en casita, pues, organizar algo especial, ¿no? De repente pensamos de que, ay, si le hacemos algo nosotros, como que no lo va a valorar igual. Pues no, a veces para los niños tiene muchos significados.
3: Ándale,
16: yo de repente me encontraba cosas que dices después de 30 años, 20 años, dices, mira, cuando iba yo al kinder, mi mami me hizo esto y me regaló esto y lo guardas con mucho cariño. Entonces, pues no esperemos solamente de la escuela un reconocimiento, hagámosle patente con algún diploma mandado a hacer, hecho por nosotros, etcétera, a nuestro bebé, lo orgullosos que nos sentimos, porque son unos impulsos y unos alicientes muy importantes.
3: Justo.
16: Para la vida de las personas, ¿no?
3: Mucho ojito con eso, porque de repente puede ser traumático. Cristito, ya cuando eres adulto entiendes que puede ser tu cumpleaños si te felicitan o no te felicitan, si se acuerdan
16: te da
3: o no.
16: Igual.
3: No te genera el grave conflicto emocional.
16: Pero cuando eres bebé...
3: Sí, son fracturas importantes, entonces...
20: Muchas veces cortas las alas, ¿no? De los sueños,
3: sí,
20: de las cosas
3: sí.
20: Que uno como niño estaba pensando.
3: Efectivamente. Entonces yo creo que la gran diferencia sí se puede hacer. Creo que hay reconocimientos en algunas de papelerías grandes, no sé, como Home Depot y demás, Gabo.
16: Sí.
3: Y ahí a lo mejor tú lo haces, ¿no? Puedes
16: Office,
3: hacer...
16: ¿no?
3: Ah, sí, es cierto. Porque van para los maestros de la construcción.
16: Los van a...
3: No, ya los... Es para conocer
16: van a
3: los maestros de la construcción.
16: Van a comprar una regadera. Hijo, te traje unos tubos de PVC de reconocimiento.
3: Un metro de azulejo.
16: Te traje drenaje con tus buenas calificaciones.
3: A lo mejor alguien quiere ser arquitecto, Gabo, entonces...
16: Ah, bueno.
20: Desde ahí la motivación ya.
3: Desde ahí, efectivamente, Jorge. Hay que empoderarlos, ¿no?
16: Oye, sí. Oye, paz, sé que estás bien contento de mí, pero ¿por qué este bulto de cal?
3: Si no atropellamos al perro. Bueno, Jessy, ni tu hijo, ni tu esposo, ni nadie nos ha contestado.
15: No puede ser.
3: Te vamos a dar la última oportunidad, Jessy. Si tú les marcas a cualquiera de los dos, posiblemente como ya te conocen, vamos a obtener un resultado positivo.
15: Ok.
3: Ok, aquí te esperamos, ¿vale?
15: Entonces,
3: perfecto, saludos a mi querida. Sí, sí, exactamente. Tú lo enlazas como si fueses a hacer una llamada con ellos y tú te quedas con nosotros aquí en la línea. Regresas.
15: Perfecto.
3: Gracias. Saludos a mi buen amigo Elmer, a su hermosa Elmer, familia. Elmer, efectivamente, es Elmer Homero, que ya nos está acompañando en esta mañana escuchando las serenatas.
16: Sería padre que alguien se llamara así, Elmer Homero. Elmer Homero.
3: Creo que sí había alguien.
16: ¿Sí?
3: Homero Simpson.
16: Oye, como ayer estaba viendo los nombres que le están poniendo a los niños por el Mundial, no sé si fuera fake la noticia, pero pues hubo una persona que le pusieron medio extraño su nombre. Le habían puesto, ¿cómo se llamaba? ¿Quiñona?
3: Quiñona.
16: Era su primer nombre. Quiñona, después le pusieron Morita.
3: ¿Es en serio?
16: Sí, Quiñona, Morita y Isisidra, por Isisí.
5: ¿Qué?
16: Era Quiñona, Isisidra, Morita, como el noruego, ¿cómo se llama? Haaland. Quiñona, Isisidra, Morita, Haaland, le pusieron en el registro civil. Y entonces hay una anotación abajo que decía, ja, ja, ja, ja, ja. Oye, pero si le pusieron realmente así, pobre, ¿no?
20: Había un registro de ya más de 500 nombres de Haaland en algún lugar de Sudamérica. No recuerdo si era Honduras o El Salvador, alguno de ellos.
16: Sí, que los del registro le pusieron Cela Haaland.
20: Algo así.

0: Bueno, bueno.
1: Bueno.
0: ¿Qué onda?
1: Bueno.
0: Jessy.
2: Ahí está Ulises.
0: Jessy.
3: Hola, hola, te escucho.
0: ¿Qué pasa, Jessy? A tus órdenes, corazón.
3: Contestando.
0: ¿Mandé?
3: Contestando.
0: Sí, es que tu teléfono ya se oye muy, muy extraño. A ver, Ulises. Hola, Uli.
4: Hola.
0: ¿Cómo estás, Uli? Te hablamos de las serenatas de La Zeta. Te hablamos de la estación de radio del 107.3 FM. Te saluda Cristian Rodríguez.
2: Hola, hola, Uli. Bonito día.
5: Buenos días.
0: Te saluda Gabriel Escamilla.
6: Hola, guapura.
0: Y mi nombre, Uli, es Edgar Flores, el gato volador. Y por tu aprovechamiento académico, ahí nos escuchas, ¿verdad, Uli?
4: Sí.
0: Muchas gracias. Jessy, ¿estás ahí?
4: Sí, aquí estoy.
0: Gracias,
4: sí.
0: Hermosa. Uli, pues te hablamos para desearte por tu aprovechamiento académico y tus dieces muchísimas.

0: Cris. Uli, muchísimas felicidades.
1: Muchas gracias.
0: Queremos decirte que nos sentimos junto con tus padres muy orgullosos de lo que has logrado en la escuela. Sabemos que eres un niño ejemplar de alto aprovechamiento, entonces por eso te estamos felicitando. Y Crisito Rodríguez, que fue maestro de educación física, tiene algo que decirte, Jolines.
2: Todo nuestro reconocimiento, mi querido Uli. Sigue aprovechando al máximo estas oportunidades que te da la vida, y lo más importante es que tienes el apoyo de tus papis, así que sigue adelante, y desde aquí un fuerte abrazo.
1: Muchísimas gracias.
0: Uli, también uno de los maestros que impartió informática por ahí de los años 1800 Carranza, tiene algo que decirte. Adelante, señores Camilla.
3: Querido Uli, sabemos que a lo mejor no entregan reconocimientos en tu escuela por tu alto desempeño académico, pero sin embargo sabes que tienes el reconocimiento de tus papis, de tu familia, que sienten super archi fácil, maxi requete, contra mega ultra orgullosos de ti, y que nosotros los residentes aquí en la Z nos sentimos muy orgullosos también por tus calificaciones y por tu buen desempeño. Felicidades, enhorabuena, y que así sigas hasta que encuentres 3 maestrías, ¿sale?
1: Gracias.
0: Y bueno, Uli, tu mamita tiene algo que decirte, aprovechando que ya estás con nosotros al aire en las serenatas de la Z. Ella fue la, pues obviamente, la autora de este bonito detalle. Disfrútalo mucho. Adelante, hermosa, con la serenata.
1: Pues yo sé que no vas a regresar a la escuela, pero quiero decirte que para mí tu 10, para mí sí significa mucho. Para mí significa tu trabajo, tu esfuerzo de todo el año, porque yo sé todo el año y el trabajo es completamente tuyo. Tú sabes que a veces yo no tengo que sentarme contigo a hacer tus tareas, pero soy muy responsable.
3: Están como asando huevos, ¿no?
1: Muchísimas gracias. Y pues sigue adelante. Que llegues muy, muy lejos, porque el día que te salga hoy yo voy a estar ahí contigo, mi rey. Te amo con todo mi corazón.
0: Te deseamos lo mejor, Uli. Te compartimos esta bonita canción de parte de tu mamita. Y les despedimos con un...
4: ¡Adiós, amor!
0: ¡Sí, señor! 7 de la mañana ya con 44 minutos.
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0: Las 7 de la mañana con 48 minutos, 7 con 48. Pues insistimos, hay que ponerle especial atención a los logros de nuestros hijos y cantarlos y vitorearlos como se lo merecen, porque no es que ellos estén esperando un reconocimiento, no es que se malacostumbren a recibirlo, pero qué bonito se siente, ¿no?
1: Sí, es una distinción que puede forjar grandes retos en el futuro, gatito volador, ¿no? Como motivarlos a decir, sí puedes y de aquí para adelante no te despegues del estudio.
0: Sí, sí.
1: O de aprovechar todas las oportunidades que te ofrece la vida.
2: Definitivamente, por eso hay que tenerlos siempre en una fantástica consideración y darles también esa motivación que a lo mejor nosotros no tuvimos con respecto. Y retomando el tema de los nombres de los jugadores inspirados en futbolistas de la Copa del Mundo, en nuestro país algunos registros civiles han registrado los nombres más populares, que son Lionel, Kylian, Cristiano, Thiago, Luca, Haaland y Mela. O sea, en el caso de mujer, Crisito.
1: Órale.
0: Órale, chamaco.
1: Pues sí están, pues a la moda.
2: ¿Te gustaría cambiarte de nombre por alguno de ellos?
1: No, así estoy bien. ¿A ti?
2: Gabo.
0: El de Mela me gusta.
2: A mí me gustaría el de Thiago.
0: Thiago feliz.
2: No, es en serio. Thiago Berrinches, ¿no? Thiago el Berrinches. Residente, nos vamos ya con información que informa. Noticias. Que nos tiene Capo.
0: Tengo varios aquí. Pues la pregunta es: ¿cómo recalentar tortillas para que queden como recién hechas? Porque muchas ocasiones cuando las recalientas, pues ya no saben igual, ¿no? O ya están demasiado duras, etcétera. Entonces, como sé que van a desayunar ahorita y como ya están con...
2: Oye, pero ¿qué tal esta? Tu hijo tiene menos de 4 años, así puedes acceder al apoyo desde la cuna.
0: ¿El apoyo desde la cuna?
2: Ajá.
1: Es un nuevo programa, ¿no? Social.
2: Sí, sí, sí.
0: Ah, no, pues mejor el de las tortillas.
2: Gracias.
0: Échale lo del apoyo.
2: Oye,
0: venga.
2: En las familias, no, yo creo que sí, ¿no? Pues es más,
0: sí,
2: importante,
0: claro.
2: Porque ahorita hasta dan ganas de embarcarse nuevamente.
0: Las familias, ya tengo apoyo, vamos ya, con todo.
2: Ahora sí, agárrense, trillizos. Las familias de la Ciudad de México con hijos menores de 4 años pueden acceder al programa Desde la Cuna, una iniciativa del gobierno capitalino que otorga un apoyo económico de 1,200 pesos bimestrales. Sí, este
0: o
2: es
0: ya están
2: serio.
0: Demasiado duras, etcétera. Entonces, como sé que van a desayunar ahorita y como ya están con...
2: Oye, pero ¿qué tal esta? Tu hijo tiene menos de 4 años, así puedes acceder al apoyo desde la cuna.
0: ¿El apoyo desde la cuna?
2: Ajá.
1: Es un nuevo programa, ¿no? Social.
2: Sí, sí, sí, sí.
0: Ah, no, pues mejor el de las tortillas.
2: Gracias.
0: Échale lo del apoyo.
2: Oye,
0: venga.
2: En las familias, no, yo creo que sí, ¿no? Pues es más,
0: sí,
2: importante,
0: claro.
2: Porque ahorita hasta dan ganas de embarcarse nuevamente. Las familias,
0: ya tengo apoyo, vamos ya, con todo.
2: Ahora sí, agárrense, trillizos. Las familias de la Ciudad de México con hijos menores de 4 años pueden acceder al programa Desde la Cuna, una iniciativa del gobierno capitalino que otorga un apoyo económico de 1,200 pesos bimestrales. Sí, están comprando muy barato el voto, ¿no, Jolines?
0: ¿Cuánto?
2: Un apoyo de 1,200 pesos bimestrales para contribuir al desarrollo y la alimentación de la primera infancia. De acuerdo con la jefa de gobierno, durante este año el programa contará con una inversión de 860 millones de pesos con el objetivo de beneficiar alrededor de 170 mil niñas y niños de la capital. El programa está dirigido a madres, padres, tutores o tutoras de niñas y niños pequeños que vivan en la Ciudad de México y cumplan con los criterios establecidos por la autoridad. Ser madre, padre, tutora o tutor del menor. Solicitar la incorporación al programa mediante el formato correspondiente. Que la niña o el niño tenga hasta 3 años con 10 meses al momento de la inscripción. Residir en la Ciudad de México. No recibir otro apoyo similar como la beca Rita Cetina o mi beca para empezar. ¿Qué documentos necesitas para registrar a tu chilpayate? Bueno, para realizar el trámite será necesario presentar documentación tanto del menor como de la persona responsable. Del menor, copia del acta de nacimiento. En caso de no contar con este documento, el personal del programa te brindará acompañamiento para realizar el trámite correspondiente. De la madre, padre o tutor, identificación oficial con fotografía, comprobante de domicilio de la Ciudad de México y solicitud de ingreso debidamente llenada. ¿Dónde se realiza el registro al programa Desde la Cuna? Cuando la convocatoria se encuentre abierta, la Secretaría del Bienestar e Igualdad Social, SEBIEN, instala módulos de atención en diferentes puntos de la capital, principalmente en zonas con mayor necesidad social. Los registros suelen realizarse en centros pilares, utopías, ferias del bienestar, edificios del gobierno de la Ciudad de México y alcaldías. Algunos mercados públicos también te ofrecen este, pues obviamente, registro. ¿De cuánto es el apoyo económico? Las personas beneficiarias recibirán 1,200 pesos cada dos meses, recurso destinado a contribuir con los gastos relacionados con la alimentación, nutrición y desarrollo de las niñas y niños durante sus primeros años de vida.
0: Pues qué padre, enhorabuena, y como siempre digo, todo lo que tenga que ver para ayudar, y sobre todo hay zonas de mucha pobreza, para algunos pueden parecer 1,500 pesos una cosa de nada, pero para algunas familias, o para muchas familias más bien, sí les cambia el panorama por completo y les da una tranquilidad enorme. Entonces, creo que también a la par de aprovecharse para reforzar más las campañas de tener cuidado con tener más hijos, no saber hasta dónde hacerlo, todas las implicaciones que tiene y toda la responsabilidad que tiene tener una nueva vida al mundo, ¿no? Porque desafortunadamente también en las regiones más desprotegidas es donde pues obviamente la población sigue aumentando al mismo ritmo, ¿no? Que no como en otras partes, como en las grandes ciudades donde ya se desaceleró. Pero pues qué importante es que se apoye a los que más lo necesitan y que lo necesitan, pero en serio, ¿no? Imagínate las zonas marginadas,
1: sí, hay
0: los
1: muchas.
0: Lugares donde no hay oportunidades de trabajo, donde tienen que ir al día para comer, entonces, qué bueno.
1: Gabo, son 170,000 beneficiarios, ¿verdad, Gatito Volador? A cada uno le va a tocar como de un poquito más de 7,000 pesos al año. Entonces, imagínense, el gasto de este programa en un año será de 1,224,000,000. ¿No?
0: Para los que se preguntan dónde andan nuestros impuestos, también en esas obras andan.
1: Exactamente. Entonces, pues no se queje ahorita de los baches, vamos a apoyar este programa y ya después apoyamos otros, ¿no? Así nos vamos.
0: Ya después, rubro por rubro nos quejamos y aplaudimos, ¿no?
2: Sí. Pues lo sientes, hasta aquí la información. ¿Qué informa?
0: Gatito, ¿cuánto tu frase célebre? ¿Que no habrá otras cosas más importantes que hacer, como comprar unos boletos para el mundial?
2: Estoy cansado de pensar diferente.
0: Nosotros ya nos vamos. Y como ya se acabó el tiempo, ya es demasiado tarde. A nombre de Cristian del Gato y un servidor Gabriel Escamilla, estas fueron las serenatas de
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0: Residentes de la Seattle, muy buenos días. Ya tenemos lista nuestra reflexión del día de hoy. Sí, muchas señor. Felicidades para Keilita, Keiluca Perluca, para Aitana Hatsiri. Muchos saludos para ellas. Y para Natasha, allá está, Rancho San Antonio, allí en Cuautitlán, Izcalli, para sus mamis, para su abuelita, para sus abuelos. Un abrazo para todas y para todos ellos y felicidades también por su buen aprovechamiento. A todos los pequeños que ahorita nos están escuchando, a todas las pequeñas, enhorabuena, felicidades por sus destacables logros académicos. Les deseamos lo mejor y disfruten mucho su periodo vacacional. Jueguen mucho, ayuden a contribuir también con los quehaceres de casa. Y también viajen demasiado. Que la pasen increíble todos nuestros pequeños y a nuestros maestros también. Bendecidos días de descanso, seguramente muy cortos, pero que los disfruten al máximo. Aquí está Gabriel Escamilla ya con nuestra reflexión correspondiente al día de hoy.
1: En un extenso valle vivía una pequeña nube blanca. Cada mañana recorría montañas, bosques y también campos. Cuando encontraba un lugar seco, dejaba caer un poco de lluvia. No preguntaba quién vivía allí. No pedía dinero, no esperaba aplausos. Simplemente regaba la tierra y seguía su camino. Gracias a ella crecían los árboles, florecían los jardines y los ríos recuperaban su fuerza. Un día, otra nube se acercó y le preguntó: ¿por qué ayudas tanto si nadie te lo agradece? La pequeña nube sonrió: porque la tierra no necesita saber mi nombre para dar flores. La otra nube insistió: ¿y qué recibes tú a cambio? La nube miró hacia abajo, observó unos niños jugando bajo un árbol y a un anciano descansando a su sombra, y también a unos pájaros construyendo su nido entre sus ramas. Entonces respondió con serenidad: cada árbol que hoy da sombra, algún día fue una semilla que alguien regó sin esperar recompensa. La otra nube guardó silencio. Por primera vez comprendió que la lluvia nunca volvía a la nube, pero siempre regresaba convertida en vida. Y entonces entendió algo importante: el bien que hacemos desinteresadamente nunca se pierde. Siempre florece en la vida de alguien, aunque nosotros tal vez no lleguemos a verlo. Y es que vivimos en una época donde muchas veces se espera recibir algo a cambio de cada acción. Sin embargo, los actos más valiosos nacen del corazón. Una palabra de ánimo, una mano tendida, un consejo, un favor o un gesto de generosidad pueden cambiar la vida de una persona. Quizá nunca recibamos un agradecimiento, pero eso no disminuye el valor de haber hecho el bien. Por eso pregúntate: ¿ayudo solo cuando sé que recibiré algo a cambio? ¿Qué clase de huella quiero dejar en la vida de quienes me rodean? Cierra los ojos y repite: el bien que doy siempre encuentra la manera de florecer. Y recuerda: las nubes nunca beben el agua que dejan caer. Los árboles nunca comen sus propios frutos. El sol nunca disfruta el calor que regala. La naturaleza nos enseña que las cosas más valiosas existen para beneficiar a otros. Así también el ser humano encuentra una de sus mayores grandezas cuando ayuda sin esperar recompensa. Porque el amor más puro es aquel que da, simplemente porque puede hacerlo.

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2: Las 8:50.
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19: Se sienten ya las vacaciones, ya estamos tranquilitos y les recuerdo que vamos a tener nosotros, al contrario, una actividad bastante intensa en estas vacaciones para que todo el mundo se vaya a hacer Zumba con Z. Ya no hay pretextos, que si la escuela, que si las tareas, que si me levanté temprano en la semana y quiero el domingo y el sábado descansar. No, porque tenemos gira y les vamos a dar las ubicaciones lo más pronto posible. Para empezar, nos vamos el próximo sábado en la mañana a la Alcaldía Venustiano Carranza. Alcaldía Venustiano Carranza, allá nos vemos en punto de las 8 de la mañana. Porque ahí estaremos pendientes, ahora sí que pendientes de residentes, porque 8 de la mañana en punto nos vemos para estar haciendo Zumba con Z. Pero después nos vamos el próximo sábado 18 de julio, efectivamente, a las 10 de la mañana. ¿A dónde, querido Chris?
2: Vamos a estar, atención residentes, en Iztapalapa. Llega el segundo tour ya de este 2026. ¡Sí, a las 10 de la mañana, el 18 de julio, bien lo dices, Gabo, en el Circuito Integral de Cuidados Tezonco. Esto es en la calle de Jardín Hortensias, esquina con Cuauhtémoc, en la colonia El Molino. Allá allá en Iztapalapa los esperamos. Va de nuevo la ubicación exacta. Circuito Integral de Cuidados Tezonco, en Jardín Hortensias y la calle de Cuauhtémoc, en la colonia El Molino. Esto será el sábado a las 10 de la mañana.
19: Pero el domingo nos vamos, ¿a dónde? Al pueblo de Santa Cruz, a Calpixla.
2: Sí, allá será la Feria del Dulce Cristalizado y se va a poner genial. Esto será a las 8 de la mañana. Ustedes pueden llegar un poquito antes porque tenemos que hacer un registro. Llevamos bastantes regalos, boletos para los conciertos, para la noche de Bohemia. Pero también llevamos una lanita en efectivo y ropa de la marca Zumba. Así que ya lo saben, allá será en la Plaza Lázaro Cárdenas, en Xochimilco, este domingo 19 de julio. ¡Allá nos vemos!
19: Y para terminar, nos vamos a ir también a, pues, a la alcaldía, bueno, no, más bien al municipio de Nicolás Romero.
2: ¿Qué?
19: Para seguir a la segunda fecha de esta gira extraordinaria, donde seguramente vamos a estarnos viendo las caras y donde vamos a vivir con alegría este fenómeno que se llama Zumba con Z. ¡Nos vamos con información que informa!
2: ¿Qué es lo que traemos en la info? Cirujanos usan robots humanoides por primera vez en una operación. ¿Cómo está la cosa?
18: Hola,
2: así está la onda. Fíjense que un equipo de cirujanos de la Universidad de California en San Diego marcó un hito el pasado 8 de julio al utilizar por primera vez dos robots humanoides teleoperados para realizar cirugías exitosas, demostrando el enorme potencial de esta tecnología para transformar la asistencia médica remota y resolver la escasez global de especialistas en quirófanos. Este ensayo preclínico realizó en mamíferos grandes, no primates, cuyos resultados se publicaron en la revista Nature. Consistió en una extirpación de vesícula biliar ejecutada por un equipo híbrido de humano y máquina. ¿Qué tal, eh? El procedimiento requirió de una segunda intervención realizada de forma conjunta por dos humanoides, abriendo el camino hacia el desarrollo de un asistente quirúrgico autónomo en este futuro ya muy, muy cercano. La incorporación de estas plataformas móviles, llamadas comercialmente Surgi, busca solucionar las grandes desigualdades en el acceso a la salud, de acuerdo con los especialistas. A diferencia de los sistemas tradicionales de cirugía robótica especializados, que pesan más de 800 kilos y requieren quirófanos adaptados, estos modelos son mucho más compactos. Con un peso de apenas 27 kilos y una altura de 1.5 metros, facilitan el despliegue de atención médica de campo en regiones aisladas o zonas de desastre. La doctora Nikita Tareja, residente de cirugía general de la Facultad de Medicina de la institución, destacó la asombrosa adaptabilidad que mostró este dispositivo tecnológico. La especialista también comentó que al equipo científico le sorprendió gratamente lo bien que el autómata se integró en su espacio de trabajo y en el flujo diario. Bueno, pues asimismo explicó que aunque diseñaron adaptadores especiales para el instrumental tradicional, el control de estos sistemas resulta sumamente natural para los médicos. Por su parte, los desarrolladores hicieron hincapié en que la versatilidad de la tecnología médica permitirá realizar múltiples tareas generales y una amplia variedad de procedimientos clínicos. Gabo, todo un éxito. La verdad es que, pues, estamos ya viviendo lo que antes parecía, soñado.
19: Impensable, sí.
2: Ajá, ahora ya es una realidad, ya nos alcanzó el futuro. Y bueno, pues, creo que va a traer bastantes beneficios para toda esta comunidad que se dedica precisamente a salvar vidas, ¿no?
19: Es correcto, pues, increíble, pero... Pues como dices tú, ya la realidad superando la ficción. Antes eran solamente sueños guajiros y ahora es toda una realidad extraordinariamente pues buena, ¿no? Cuando son cosas positivas se agradecen, como en este caso, y cuando son cosas negativas, híjole, ojalá y no aparecieran. Pero sí, pues ahí está la información. Hasta aquí la información informa y nos vamos con la pregunta unta del día.
2: La pregunta unta ya está en el Facebook. ¡Échale! De la Z, esperando tu respuesta, y quedó así: ¿has recibido algún tipo de ayuda que te cambió la vida? ¿Sí o no?
20: Sí,
2: Gabo, ¿por qué surgió esta pregunta, Unta?
19: Pues surgió la pregunta porque estábamos viendo que hay muchas personas que desafortunadamente pues piensan que tienen que ayudar a las personas, sí, solo si van a recibir algo de recompensa, ¿no? Hoy más que nunca estoy en desacuerdo con la frase de hoy por ellos, mañana por ti, porque no tienes que estar esperando algo a cambio para hacer el bien, ¿no? Y sí estoy de acuerdo con haz el bien sin mirar a quién, como decía la reflexión que después pusimos. La lluvia no goza de su agua, no bebe de su agua, el árbol no come de sus frutos, la naturaleza no aprovecha las cosas que nos brinda. Entonces los seres humanos tenemos la capacidad para dar y para compartir y para recibir en exceso sin que nos demos cuenta. Por eso surgió la pregunta onda.
2: Exactamente, basada también en lo que fue la reflexión del día. Muy bonita, por cierto, el día de hoy, como todas las mañanas a las 8:00, no te la pierdas. ¿Pero qué es lo que dice el público hasta el momento? Pues los que han votado, el 70% dicen que sí, que han recibido algo algún tipo de ayuda que les cambió la vida. El 70%, el 30% restante dice que no. Y vámonos con los comentarios. Jean Polo dice, sí señores, yo soy el padrino y ahí les ve el bolo. Dice, ¿qué creen residentes? Te ayudan más y mejores personas fuera de donde vives que tu familia.
19: Es cuestión de circunstancias, ¿no? La verdad es que a cada quien habla como le va en la feria. Algunas personas pueden decir eso, otras personas dirán, no, mi familia es lo más, lo mejor que me ha pasado en la vida y son de las personas que nunca me han abandonado y siempre van a estar conmigo. Y pues ojalá y sean más los positivos y que los negativos y que sean más historias en que la familia nos ayuda mucho. Armando Serrano que dice, gatito volador, hoy sí hueles. Hueles muy raro. Un maestro que yo en mí cuando ni yo mismo lo hacía, esa ayuda me cambió la vida, me hizo que me hiciera más fuerte y que tuviera confianza en mí mismo. Gracias a ese maestro comprendí la dualidad de la vida y he alcanzado muchos logros.
2: Ismael Tobar dice, ¿qué onda gatito? ¿Ya te fuiste a lavar? Sí, mis niños me han cambiado la vida, gracias a Dios, ellos me han apoyado bastante, recibo mucha ayuda de ellos.
19: Alejandro Maldonado, que dice que Cristian Rodríguez, tu beso jamás lo ha olvidado. Oh. Sí, y nunca se me va a olvidar. Hace algunos años perdí mi trabajo y pensé que todo estaba perdido. Un amigo no solo me recomendó en su empresa, sino que me ayudó a preparar la entrevista. Me prestó para los pasajes y me estuvo llamando todos los días para que no me desanimara. Gracias a esa mano que me tendió cuando más lo necesitaba, hoy tengo una vida completamente diferente. Desde entonces aprendí que ayudar a alguien puede cambiar el destino.
2: Lorena Sánchez Romero dice, ¿qué onda gatito? Ya te volviste elotero. Dice, sí, hace un tiempo un ángel me ayudó a salir adelante, me impulsó para hacer y hacer lo mejor de mí, apoyándome económicamente y moralmente. Gracias, Oscar Vázquez, siempre serás mi ángel.
19: Brenda Castañeda dice, patito, me debes una lana, pero ni modo, ahí queda. Claro que sí, cuando estaba pasando por una depresión, yo sonreía frente a todos, pero por dentro estaba hecha pedazos. Una amiga se dio cuenta de algo que no estaba bien y en lugar de juzgarme, me acompañó a buscar ayuda profesional. Me esperaba fuera de cada consulta y nunca dejó de escribirme para saber cómo estaba. Esa ayuda no solo me cambió la vida, tal vez era por chisme, pero me salvó.
2: Angélica Barrera, que dice que los residentes le prestan una lana porque se salió sin su cartera. Sí, residentes, he recibido mucha ayuda de todos en general, la verdad es que no me ha ido tan bien últimamente, pero aquí sigo al pie del cañón y ahora me toca corresponder porque me gusta ser parejo en esta vida.
19: César Valenzuela, que dice, me acuerdo de la frase, quien hace el bien siempre vuela. Sí, cuando apenas iba empezando mi negocio y nadie confiaba en mí, un cliente decidió darme la oportunidad aún sabiendo que no tenía experiencia. Ese voto de confianza hizo que llegaran más clientes y poco a poco pude crecer. Nunca olvidaré que alguien apostó por mí cuando todos pensaban que iba a fracasar.
2: Escribe por acá Ángel Mondragón, dice, ¿qué onda gatito? ¿Qué te pasó? ¿Qué traes aliento a dragón? Sí, residentes, he recibido ayuda precisamente de mis padres que siempre me han apoyado, por eso siempre los llevo en el corazón.
19: Diana Herrera, quiero echarme unos molletes porque traigo un hambre perra. Sí, mi papá
2: él trabajó. ¡Por todos!
19: Él trabajó durante muchos años para que yo pudiera estudiar. Muchas veces dejó de comprarse cosas para que a mí no me faltara libros, uniforme, transporte. Cuando recibí mi título entendí que ese diploma también era suyo. Esa ayuda silenciosa fue la que cambió completamente mi futuro.
2: Montserrat Cerrito dice, ¿qué onda residentes? Les invito a comer un sushito. Sí, fíjense, yo recibo ayuda precisamente de los seres más queridos que son mis hermanos y hermanas en general. Siempre me han apoyado desde lo económico hasta lo moralmente, así que un abrazo para ellos, los quiero muchísimo.
19: Cristian Rodríguez, el gato volador, y Gabriel Escamilla, te acompañamos en esta mañana y te preguntamos, ¿tú escuchas radio o la Z?
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2: 9-4.

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3: Hola, hola, residentes. Muy buenos días, gatito volador. Te veo muy contentito. Ah, pues es que traes tu bolsa. Fuiste a Bodega Aurrerá, la campeona de los precios bajos, ¿verdad?
4: Efectivamente, ya desde temprano, terminando la reflexión, luego me lanzo por la merca porque todavía seguimos con la campeona de los precios bajos y esto no tendrá final.
3: La verdad es que nos da mucho gusto. No me digas que íbamos a regalar otros 1,000 pesos.
4: Vamos a regalar a quien anote, más bien a quien anote los productos y adivine las cantidades. Va a llevar 1,000 pesos.
3: 1,000 pesos pueden ser para ti, se nos dices los precios y la suma del ticket de estos tres productos para que te lleves los 1,000 pesos. Quien más se acerque, van a ser 4 productos. Sí, son 4, ¿verdad? Aquí estoy viendo, sí.
5: 4, sí.
3: Y nos diga los 4 productos y la suma total del ticket, que es obviamente muy, pero muy precio bajo. Entonces, se lleva los 1,000 pesos. Gatito, compártenos qué nos trajiste el día de hoy y regálanos el primer precio.
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4: 30 pesos, ok.
3: Ahora si deja, saco el siguiente, mira que hay un aceite.
4: Es correcto, es un aceite vegetal de 800 mililitros, pongan atención en casa.
3: Yo le calculo unos 28 pesos.
4: ¡Híjole, Gabo! Estás casi calientísimo.
5: Yo unos 25.
4: Jolines, pues sí, efectivamente estás un poco separado del calor, pero no te preocupes porque puedes seguirlo intentando.
3: Muy bien. Claro. Vamos a sacar el siguiente producto. Mira, aquí hay frijol bayo, ¿verdad? Isadora, órale.
4: Es correcto, y es la presentación de 430 gramos, Crisito.
5: Yo digo que unos 17 pesos.
4: Es la campeona de los precios de bajos, Jolines.
3: 20 pesos.
4: ¡Jolines! ¡Es correcto!
5: ¿17?
4: Sí, y recién ya son dos precios los que les estamos dando, dos pistas.
3: Jolines, me estás ganando.
4: Y por último es Chetino.
3: Aquí está, mira.
4: Arroz de 750 gramos.
3: Órale, parece como un kilo.
4: No podemos decir, Gabo, que cuesta 15 pesos porque es de la campeona de los precios bajos.
3: Pues yo le calculo.
4: No lo podemos decir. 18. Crisito Rodríguez.
5: No, pues yo sí, ya sí agarré el tip.
4: Efectivamente, tú sí agarraste la onda, Jolines, porque estamos hablando de los precios más bajos. Pero Crisito, vamos contigo a nivel de línea telefónica a ver quién se lleva los 1,000 varos el día de hoy.
5: Hola, hola, la Z, buenos días, ¿quién nos habla?
6: Buenos días, Juan.
5: ¿Qué pasó, Juanito? ¿Ya escuchaste los 4 productos cariño? Del carrito ganador de Bodega Aurrerá?
3: No puede ser.
5: Sí. Platícanos, ¿cuánto fue el total que te dio a ti tu ticket?
6: 95 pesos.
5: ¿95?
3: No, aquí tengo el ticket, mira. Y no, te fuiste muy alto. ¡Qué bárbaro!
5: ¡Híjole!
3: Pero estás muy cerca, de todos modos. Sigue participando porque puedes ganar.
5: Oigan, residentes, ustedes también pueden mandar su mensajito privado a través del Facebook de la Z para atinarle al precio y el que quede más cerca se llevará...
4: ¡1,000 pesos!
5: Cortesía de la Z y también de Bodega Aurrerá.
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2: ¡Las 9:50!
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4: Hola, hola, llegó el momento que más me emociona, el momento de las vacaciones, no, el momento del Conquístame. Y vamos a invitar a los chicos del Conquístame que vayan a alguno de los eventos que tenemos, por ejemplo, Coca-Cola Fall Flow Fest el 28 y 29 de noviembre en el Autódromo Hermanos Rodríguez, el Arre Pepsi Black 5 y 6 de septiembre, La Arrolladora el 23 de octubre en la Arena Ciudad de México,
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16: Así que ya lo saben, residentes, ustedes también pueden participar por todos y cada uno de estos boletos a través del Facebook de La Z. Y bien lo dices, Gabo, ya están aquí los chicos del Conquístame. Y ya está aquí más que lista Angélica. Angie, ¿cómo te va? Buen día. Oye, hermosa, ¿ya estás lista para que te presentemos al primer candidato a tu amor?
17: Claro.
16: Muy bien, Gabo, pues ya estamos más que listos, le damos de una vez, ¿no?
4: Pues solamente nada más recordarte que cualquier duda que tengas, por favor, la aclares, que no te quedes con ninguna incógnita, que la pregunta que quieras hacer, por difícil o chusca o desaprobatoria que parezca, tú formúlala, porque nosotros aquí vamos a hacer que te la contesten sí o sí, como si estuviéramos en la PGR, ¿ok?
17: Okay.
4: Ahí vamos entonces.
16: Ya tenemos aquí en la línea telefónica a Juanito González, él tiene 48 años y es de la alcaldía Milpa Alta. Angie, tú eres de Tlalpan, pues no está tan lejos, los dos están ubicados al sur-suroriente del Valle de México, así que, Juanito González, ¿cómo estás? Buen día.
19: Hola, ¿qué tal? Buen día.
16: Juanito, bienvenido al Conquístame, es un placer para nosotros tenerte por aquí. Platícanos un poquito, Juanito, sobre tu físico, vamos a descubrirte cómo eres. Platícanos, cuando te ves al espejo, ¿qué es lo que más admiras de ti?
19: Pues antes que nada, pues todo, mis ojos, horas.
16: Todo en general. Oye, pues descríbete entonces un poquito, ¿cómo eres?
19: Bueno, mido lo que es 1.60.
16: Uh-huh.
19: Estoy un poquito gordito. Robusto también.
16: Ok.
19: De piel clara.
16: Ok, oye, platícanos un poquito, ¿tu cabello cómo lo utilizas? ¿Casquete corto, está largo?
19: Largo, nada más que me peino de ahora sí para atrás.
16: Ok, oye, ¿y ese cabello ya pinta algunas canas o todavía no?
19: Sí, ya pinta también.
16: Una que otra, perfecto. Tu tipo de nariz, esa afilada, aguileña, respingada, ¿cómo es?
19: Chata, se puede decir.
16: ¡Órale! ¿Tus labios son delgados o carnosos?
19: Son delgados.
16: ¿Ojos grandes o chicos?
19: Grandes.
16: ¿Con pestaña así enchinada y toda la onda?
19: Sí, largas, ahora sí.
16: ¡Ah, caray! Muy bien, mi querido Juanito. ¿Vas al gimnasio? Es decir, ¿se te marcan los músculos?
19: No, al gimnasio no, nada más vamos aquí a correr, aquí a lo que es al deportivo de mi palta.
16: Ok, haces un poco de cardio entonces, o sea que tienes buena condición.
19: Claro que sí.
16: Perfecto, mi querido Juanito, pues ya creo que quedó muy claro del ámbito físico. Mi querida Angie, ¿tienes alguna pregunta respecto a esto?
17: Dice que tiene hijos.
16: Bueno, eso ya no es del físico, pero ¿tienes hijos, mi querido Juanito?
17: No, del físico, perdón, estando mala de la gripa y ahí.
16: No te preocupes. Juanito, ¿tienes hijos?
19: Sí, claro que sí, tengo dos hijos.
16: ¿De qué edades?
19: Bueno, no, ya tiene, una hija tiene ya 27 y la otra ¿qué? Tiene 34.
16: Ok, ¿ellos ya no viven contigo?
19: No, ya, ahora sí, ya tienen su vida.
16: Cada quien por su lado. Oye, Juanito, platícanos un poquito, ¿te gustaría tener más hijos?
19: Sí, claro que sí.
16: Órale, Angie, ahí está la oportunidad. Vamos al plano sentimental de inmediato.
4: Mi querido residente, ¿por qué deberías de ser tú la persona elegida para ocupar un lugar importante en los sentimientos de nuestra querida Angie?
19: Ah, ¿por qué? Más que nada, bueno, tengo buenos sentimientos y me gustaría conocer, bueno, ahora sí a esta candidata igual. Que más que nada me diera la oportunidad.
4: ¿Qué estás dispuesto a ofrecerle?
19: ¿Ofrecerle?
4: Sí.
19: Todo.
3: Excuse me.
19: Yo creo que tiempo, atención, amor, cariño.
4: Si tuviera la oportunidad de salir a algún lugar con ella, compartir un momento especial, ¿cuál sería ese lugar y por qué lo elegirías?
19: Pues algo que nos quedaría aquí cerca, pues a lo mejor ir a lo que es, a las trajineras de Xochimilco.
4: O sea, algo que les quede cerquita, ¿verdad? Para ver el amanecer.
19: Sí,
4: ¿cuánto tiempo llevas sin pareja?
19: Ya son 4 años.
4: ¿Qué es lo que aprendiste de esa ruptura?
19: Pues más que nada, pues seguir adelante y echándole muchas ganas a la vida.
4: ¿Qué fue lo que no funcionó en esa ruptura?
19: Pues más que nada fueron muchas situaciones igual, ahora sí. Por parte de los dos que también tuvimos errores y
4: ajá.
19: Se aprende, ¿no? Para mejorar, yo creo.
4: Escucho la madurez tuya, me gusta mucho, claro. Me encantan tus respuestas. Angie, ¿deseas profundizar en algo muy en particular antes de que te lo baje, Gabriel?
5: No, está bien.
4: Nada más
5: está
4: que...
5: Bien.
4: ¿Tomas?
19: No.
4: ¿Fumas?
19: No, tampoco.
4: ¿Sabes orar?
19: Sí, claro.
4: Pues
19: sí.
4: Órale, vamos con la psicología.
3: Muy bien. Pues la primera pregunta, abusado porque son preguntas de psicología, aquí te vamos a psicoanalizar, ¿eh? Primera pregunta,
4: ya,
3: ¿qué prefieres cuando te toca hacer un esfuerzo? Inciso A, que sea largo, inciso B, que sea intenso, o inciso C, que valga la pena.
6: Impresionante.
19: Me voy por la de intenso.
3: Que sea intenso, perfecto. Pregunta número 2, si algo se atora tú, inciso A, empujas más. Inciso B, buscas otra entrada. Inciso C, pides ayuda.
19: Busco otra entrada.
3: Perfecto. Y por último, la número 3. ¿Qué te convence más? Inciso A, que tenga buena fama. Inciso B, que te lo recomienden. O inciso C, probarlo por ti mismo.
7: ¿Qué?
19: Probarlo por mí mismo.
3: Perfecto, esto nos dice que eres una persona con muchos retos.
16: Eso es todo, mi querido Juanito. Pues no sé si tengas alguna pregunta más, Angie.
5: No, todo bien, Cristito.
16: Perfecto, pues Juanito, mucha suerte. El viernes ella decide a quién elige conocer. Entonces, pues pendiente de las transmisiones. Y a ti, mi querida Angie, mañana viene un nuevo candidato a tu amor, ¿ok?
5: Claro, sí.
16: Gracias, y de los dos nos despedimos con un...
4: ¡Adiós, amor!
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16: Las 10:04.

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1: Amigos, amigas, ¿cómo están? Qué gusto saludarlos. Les habla el doctor Jonathan Cornejo. Uno de los problemas más importantes que atraviesa México en la actualidad y que lamentablemente cobra la vida de miles de mexicanos cada año son enfermedades cardiovasculares. Y justamente es de lo que vamos a platicar el día de hoy el licenciado Juan San Millán y yo, porque de verdad esta información es muy importante, amigos.
2: Buenos días, doctor, ¿cómo está? Es importantísima esta información porque estás hablando nada más y nada menos que de la causa número uno de muerte en el país, que son las enfermedades cardiovasculares, es decir, todo lo que tiene que ver con infartos, y está muy unido o muy relacionado con el colesterol. Un problema fuerte de colesterol te lleva a esto.
1: Así es.
2: Son también de las famosas enfermedades silenciosas. No tenemos grandes síntomas, por eso los desenlaces son muy trágicos, porque nadie lo esperaba. Pero bueno, lo que podemos ir haciendo es atacar el problema de raíz. ¿Dónde se ataca? En la alimentación. Cada cucharada que nos llevamos a la boca nos va llevando a una vida más saludable o a una vida que nos va a llevar a más problemas. Es muy conocido que cuando nosotros consumimos comida chatarra, refrescos, recordemos que México es número uno en obesidad infantil. Esto es porque nosotros le estamos enseñando cómo comer a nuestros hijos y los hábitos alimenticios. Entonces ahí es donde se está gestando esta enfermedad del colesterol elevado y las enfermedades cardíacas. Es donde nosotros tenemos que concientizar que nuestro cuerpo está hecho para vivir con agua, minerales, vitaminas, pero hay un elemento fundamental que nos va a ayudar a combatir la parte del colesterol, que es consumir fibra dietética todos los días. Está comprobado científicamente y es recomendado por la OMS, la Organización Mundial de la Salud, que nosotros debemos de consumir de 25 a 35 gramos de fibra dietética todos los días para que nuestro cuerpo se limpie, absorba también el exceso de grasas y el exceso de calorías, el exceso de glucosa, las toxinas, y las saque. También vamos a recuperar una regularidad intestinal, es decir, el estreñimiento lo vamos a evitar y vamos a ir limpiando suavemente el intestino. Todas estas virtudes las tiene la fibra dietética. Debemos de consumir más o menos, para llegar a estos 25 a 35 gramos de fibra dietética, más o menos imagínate el 70% de nuestra alimentación basada en vegetales. Pero es muchísimo. 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
2: Gracias, gracias, doctor.
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18: 10:29.
19: Les voy a contar la historia de dos muchachos que en su juventud solían llevar serenata a la misma chica. El tiempo los separó y fue también el tiempo el que se encargó de reunirlos otra vez. Y esto fue lo que sucedió al reencuentro.
20: Amigo, ven, te invito a una copa.
21: Ya no tomo, gracias.

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2: 10:36.

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2: 10:46.
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10: Sí, efectivamente, nosotros nos quedamos hasta la una de la tarde, así que acompáñenos después a la una
11: de la tarde. Pero solo encárgate de promover buen contenido.
10: Como debe de ser, por favor. 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
11: Y oye, ya está de manera radial a través del 107.3 FM, pero en cuestión de eventos, Crisito, híjole, aquí les va la lista para que se vayan preparando porque tenemos el Coca-Cola Flow Fest. 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
12: ¡Que no me quisiste!
11: La banda MS, estará Alejandro Fernández, los Tucanes de Tijuana. Bueno, la verdad es que vamos a tener la crema innata del regional mexicano y también de otros géneros musicales en este gran evento en el Autódromo Hermanos Rodríguez. El 23 de octubre, Crisito, ahorita lo estamos diciendo, todavía faltan unos meses, pero seguramente ya estaremos sanada de presentar a la Arrolladora. El 23 de octubre en la Arena, Ciudad de México. También tenemos en las Noches de Bohemia a Gabriel Escamilla con Montes de Durango. Seguramente Gabriel ya se estará preparando para hacer un dueto. Ahora será Gabriel de Durango, justamente, que estará con los Montes de Durango en el Mambo Café. Pues es que ya quiere hacer dueto con todos en el RPC Black. Ya está también pensando aventarse uno con Alejandro Fernández.
13: De hecho, quiero hacer un dueto con los del Sonidito.
11: En el Coca-Cola Flow Fest, que todos lo perreen allá en el Autódromo Hermano Rodríguez. Ya se está apuntando también con la banda Juicillo. El sábado 31 de octubre estará cantando también Gabriel Escamilla con la banda Juiciosa Hora. Esa jolí de todos los moles, jolines, artísticamente hablando. Entonces, bueno, y no, aunque no artísticamente también. Oigan, y además el 25 y 26 de septiembre nos vemos en Juntos con Jorge Medina y Josy Cuen. en el Auditorio Nacional. Y también ya está preparando dueto con el Conjunto Primavera.
9: Me sale igualito, escucha. Necesito decirte.
11: Efectivamente estará haciendo un dueto con Tony, pues para echarse unos tequilas antes de su actuación.
9: No quiero humillarlo.
11: A través del Facebook de la Z107.3.
9: Nos vamos con esto que se llama La Información Informa. Noticias. Tienes 20 segundos porque es demasiado tarde.
11: Y todo era ja, ja, ja, ja, ja, Crisito. Creo que ya no hay tiempo, Gabriel.
9: Todo era burlas para tu compañero, sí, sí. Todo era char bullying para la persona que tienes a tu lado. Pero a la hora de, mira.
11: Jolines, ¿quieres auxiliar? Jefe, olvídalo. Oigan, bueno, ya hablamos del apoyo para las cunas de los bebés, ¿verdad?
9: Ya.
11: Alerta Cofepris por tequila Gran Centenario añejo adulterado.
9: ¿Qué? Ya.
11: Aquí está cómo identificar una botella segura.
9: Ya.
11: El bicarbonato de sodio sirve para la acidez. Esto dicen especialistas porque ya lo están comentando en ayunas. Uh-huh. Tres, se te antojaron unos tacos de suadero, así puedes prepararlos en casa como una receta fácil.
9: Ya.
11: Pues, ¿dónde desayunar después del medio maratón CDMX 2026?
9: Nah, eso es pagado.
11: Azúcar mexicana recupera acceso al mercado estadounidense.
10: ¿Qué pasó en medio maratón?
9: Eso es de Corea.
11: Híjole, pues, mira, el INAH reporta repatriación de más de 17 mil bienes culturales en casi 10 años, por si les interesa, y si no, pues ya, vayan, vayan. Pues es que es todo lo que tengo hasta el momento de Información que Informa. Creo que está muy raquítica el día de hoy.
9: Muy bien, hasta aquí la Información que Informa. Y nos vamos con... No, ya danos una, la que sea.
11: Ya cerré el...
9: No, ya, chisteando, ando.
10: Están dos amiguitos del kinder platicando y uno le dice al otro: oye, ¿y tú sabes que son 15 panes en una esquina? No, no sé. Pues una pan, di ya.
11: Oigan, quedamos descalificados del mundial, pero ¿qué creen?
9: ¿Qué?
11: Pues ya tenemos playera para que andemos todos uniformados el 15 de septiembre.
9: Bueno, eso sí, está un profesor de física, llega la mamá y le dice: señor profesor, ¿cómo va mi hijo en el fútbol? Muy bien, acabamos perdiendo 2-1. Pero su hijo metió 3 goles. ¡Ay!
10: Oye, ¿y tú sabes cuál es el pan que se puede lavar? No sé. Pues el pan, talón.
11: Híjole, qué rápido se fue el año. Ni tiempo nos dio de pavimentar tu calle. Atentamente, el municipio.
9: Están caminando por la calle dos personas y de repente uno le dice: oye, compadre, cuidado con esa mancha, es chocolate. No, compadre, es popó de gato. Es chocolate, popó de... A ver, vamos a probarla. Tenía razón, compadre, era popó de gato. Sí, qué bueno que no la pisamos.
10: ¡Ay! Los mismos amiguitos del kinder, uno le dice al otro: oye, ¿y qué hace un pan en el gimnasio? No sé. Pues masa muscular.
11: Oye, vieja, me noto flaco, ojeroso, me siento viejo, me veo feo. ¿Qué tendré, mi amor?
9: Pues tienes razón, cariño. Llegan unas personas, tocan el timbre. ¡Ping, ping! Sí, buenos días, a sus órdenes. Disculpe, buenos días. Andamos recorriendo las calles, dando la palabra de Dios. Somos las hermanas de Jesucristo. ¡Sea, caray! ¡Se ven bien jóvenes!
10: Ay, oye, ¿y tú sabes cuál es el pan más tierno?
11: ¡No!
10: No, no sé. Pues el pan da.
11: ¿Recuerdas cuando te quedabas hasta las 3 de la mañana hablando con esa persona, Jolines? Pues mejor te hubieras dormido.
9: Me encontré uno, pero está muy fuerte. Mejor
11: échalo, sigue. Échalo.
10: Marta, Marta, ¿por qué está gritando tanto tu Ernesto? Ay, es que le están saliendo los dientes. ¿Qué dientes? Y ya tiene 65 años. Pues los postizos que se tragó anoche.
11: Los de leche. Oigan, estoy bien enojado.
10: ¿Por qué?
11: Pues me dijeron que el excremento de vaca servía de abono. Ahí voy con 4 cohetes Electra y que me saquen a trancazos.
9: pues está un loco en el manicomio que recibe una carta y al abrirla saca una hoja en blanco. Entonces se queda mirando la hoja y dice, ¡ay, esta carta es de mi hermano! Y los otros locos le preguntan extrañados, ¿por qué lo sabe? Si la hoja está en blanco, dice, ¡ah, pues es que no nos hablamos!
10: Y hasta aquí el chisteando.
9: Uno más.
10: Está el enfermo en la camilla y llega su esposa, pero él le dice, Mari, prométeme que si me muero, te casarás con Pedro.
12: Pero si ustedes se odian a muerte.
10: Pues por eso quiero que sufra.
11: Oigan, impresionante, Jolines. Esta es una información que surge directamente de la ciencia. Después de años sumergido en el fondo del mar, científicos han descubierto que la alberca del Titanic aún tiene agua.
9: Hasta aquí el chisteando ando, Cristian Rodríguez, el gato volador. Y Gabriel Escamilla, te acompañamos en esta mañana y te preguntamos, ¿tú escuchas radio
11: o la Z?
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10: Son las 11 en punto.

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13: 11:25.

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1: 11:35.
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2: ¡Las 11:48!
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10: Pero eso no es todo, pero eso no es todo porque también estaremos el sábado a las 8 de la mañana en la Alcaldía Venustiano Carranza. 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Vamos a ponernos la verde porque pues nos hace falta realmente estar con todos ustedes festejando todavía a la selección mexicana de fútbol.
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10: Es correcto, vámonos rápidamente con esto que se llama ni más ni menos que La Reconciliación. Ya tenemos en el día 14 a nuestro invitado de honor.
12: Sí, efectivamente, es ella. Y responde al nombre de una hermosa que se quiere reconciliar ya en este instante. Mi querida Monse, ¿cómo estás? Buen día.
13: Hola, buen día.
10: Hola, Monse hermosa. Platícanos un poquito acerca de tu historia, por el amor de Dios.
13: Pues es una historia bien complicada, pero pues, conclusión, pues tengo que jugué con sus sentimientos como tal, pero pues la verdad no.
10: ¿Jugaste con sus sentimientos de quién?
13: De ser Saín, o sea, no jugué con ellos, pero piensa que jugué con ellos.
10: No, por el amor de Dios, ¿y qué es lo que pasó? ¿Que se desmayó? No, ¿qué es lo que pasó, hermosa? ¿Cómo es que jugaste eso, aparentemente?
13: Pues porque piensa que yo andaba con alguien, lógicamente,
10: ¿no? Híjole, ¿y no, verdad?
13: No.
10: ¿Segura?
13: Sí, bueno, yo que
10: sepa. A ver, ¿porque andaba con alguien él o tú?
13: Yo, pero después él salió con alguien.
10: Ah, en la torre, entonces ya se puso bueno eso.
13: Uh-huh.
10: Híjole, y
13: si
10: tú...
13: Si no hay reconciliación, pues como buenos amigos, ¿no? Pero que...
10: ¿Y tú descubriste algo?
13: Pues sí, fue con ella y así, subió fotos y todo el rollo.
10: No me digas. Rayos. Oye, y ya por último, ¿tú crees en él o tienes la duda? O sea, sí quieres reconciliarte, pero te queda todavía la chispa de la duda en el corazón.
13: Podría ser. Todavía tengo la espinita.
10: Bueno, pues vamos a intentar descubrir qué es lo que pasa con él. ¿Él ya no te habla? ¿Están peleados a morir o todavía se hablan, pero están como serios?
13: Todavía nos hablamos, pero está como que el reclamo de
10: él. Claro. Muy bien, pues vamos a marcarle entonces. No nos cuelgues y que tengas mucha suerte en la reconciliación.
13: Gracias.
12: ¿Qué crees, Monse?
8: Bueno.
12: ¿Qué crees? Ya no nos contesta. Contestó una vez, pero se escuchaba como apurado, como que estaba haciendo algunas cosas. ¿Crees que tú le puedas marcar y nos lo comunicas? ¿Sí te contesta a ti o no?
8: ¿Quién sabe si me contesta?
12: ¿Podemos hacer un intento?
8: Voy a intentarlo.
12: Órale, va.
8: Bueno.
12: ¿Qué pasó, hermosa?
11: Bueno.
8: No, tampoco ya no me contestó.
12: ¡No puede ser! Estaba a punto de caer. Pensé que ahí estaba en la línea telefónica, pero no. ¿Qué vamos a hacer, Monse? Porque tampoco a nosotros nos contesta, hombre. Se me hace que sí está muy enojadito, ¿eh? O está ocupado, una de dos.
8: ¿Quién sabe? No, no.
12: ¿Desde hace cuánto tiempo no se hablan ya bien así?
8: Bien, como hace como una semana, dos semanas y media.
12: Pues era tiempo ideal para hacer la reconciliación, pero pues no tenemos ni siquiera otro número telefónico. ¿Qué vamos a hacer, gatito volador?
14: Crisito, yo creo que el mensaje lo podemos dejar al aire. Desafortunadamente ya los intentos pues han no han sido obviamente nada alentadores,
15: infructuosos.
14: Pero yo creo que sí puedes compartirle algunas palabras hermosas. Te estaremos haciendo llegar la grabación seguramente para que se la compartas a él. Así que los micrófonos son tuyos a través de la reconciliación. Adelante con lo que tengas que declarar.
8: Pues que le vaya muy bonito y regresamos con nosotros, que le vaya muy bien en todo lo que oponga, y pues lógicamente pues no lo engañé ni jugué con sus sentimientos.
14: Nunca lo engañaste ni jugaste con sus sentimientos.
8: No.
14: A veces decimos que no hagas cosas buenas que parezcan malas. ¿En qué momento él piensa que efectivamente sí lo hiciste? ¿Qué mostraste, mi amor?
8: Vio una conversación con un amigo que tengo registrado como hermoso y pensó que era algo mío.
15: ¿Y por qué lo tiene registrado como hermoso si aparte está re feo?
8: Apodo.
12: Un apodo. ¿Pero qué decía la conversación? ¿Si era muy comprometedora o algo así?
8: No, nada más era así como que estabas haciendo y que no sé qué, pero pues por el lógicamente por el apodo o por el nombre. Uh-huh, pues,
15: claro.
12: Híjole, se imaginó mil cosas.
8: Sí.
12: Bueno, pues Gersaín, a través de este mensaje ya aclaró ella todo, quedará en ti si crees en ella o no, pero pues ella todavía tiene la esperanza de seguir contigo, así que desde aquí te mandamos un fuerte abrazo y ojalá que puedan reunirse ya de inmediato, gatito, para que aclaren esta situación.
14: Sí, sí es una amistad que vale la pena, sí es algo que debe valorarse demasiado y que vale la pena rescatar, yo creo que sí. Hermosa, muchas gracias por haberte comunicado con nosotros y este mensaje se lo hacemos llegar entonces a la persona que responde al nombre de...
12: Gersaín.
14: Muchas gracias, nena, que tengas un bonito día.
8: Gracias, igualmente.
14: Hasta luego y que todo pueda tener una pronta solución. Cristian Rodríguez.
16: Aquí estoy.
14: Gabriel Escamilla.
16: Aquí estoy.
14: Y Edgar Flores, nos quedamos con las ganas, pero aquí está el mensaje muy claro a través de la reconciliación de la
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19: Este es el día que hizo el Señor. 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
1: 12-1.

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20: 12.28.

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5: 1:46.
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10: ¡Ey, ey, ey! Ya estamos con ustedes en esta atardecer y en esta mañana. Un abrazo especial para todas las mamitas que ya están preparándose para recibir de vacaciones a sus hijos. Les mandamos una bendición y les deseamos que les sea leve.
11: El día de hoy y todo el fin de semana, Gatito Volador, muchas graduaciones precisamente.
10: ¿Claro?
11: Ya por fin mañana les entregan a muchos también todavía sus papeles o sus boletas. Y ahora sí, a descansar, no levantarse temprano y disfrutar de la casa junto con toda la familia, los estudiantes.
10: ¡Qué belleza! Nosotros les seguiremos acompañando, obviamente, en todas nuestras transmisiones que arrancan desde las 6 de la mañana. Desde el Trébol Radio Centro para el Mundo, a través de las serenatas de la Z.
12: Y nos vamos rápidamente con esto que se llama el...
13: ¡Qué bonito, qué bonito, qué bonito, qué bonito!
11: Hay un nuevo misterio en Las Vegas. Aparecen palomas con pequeños sombreros de vaquero.
13: ¡Qué bonito, qué bonito, qué bonito!
11: Y es que alguien ha estado poniendo pequeños sombreros de vaquero en las cabezas de las palomas en Las Vegas. Y si bien el motivo es un misterio, un espectador local solo tiene una explicación. El rodeo llegó a la ciudad. Esto es lo que Robert Lee contó cuando se le preguntó acerca de las palomas que grabó con sombreros de vaquero en miniatura. Esa es la única explicación que tengo, dijo Lee. Noté algo rojo en la cabeza de la paloma y vi estas cosas increíbles, unos pequeños sombreritos. La cadena de televisión local informó que un grupo de rescate de animales y defensa de palomas conocido como Lofty tiene serias preocupaciones sobre los impactos negativos que los sombreros tendrán en las palomas. Al principio pensé, Dios mío, qué adorable. Entonces también pensé, espera un minuto, ¿cómo llegaron esos sombreros ahí? Bueno, pues Hillman dirige la Organización de Defensa de los Animales, cuyo lema es un movimiento positivo para palomas. Si bien la identidad de la persona que pone los sombreros en las palomas sigue siendo desconocida, este personaje dijo que su organización se propuso localizar a las aves y quitarle los sombreros. ¿Los pegaron? ¿Y qué significa eso para ellas? ¿Es algo que impedirá su vuelo o atraerá a los depredadores? Bueno, pues Lofty compartió un video de las palomas con sombreros de vaquero, pidiéndole a cualquiera que haya visto alguna que llame al número publicado obviamente en su página y que puedan ayudarlas.
10: Castigan a sus hijas, castiga a su hija adolescente manejando sus redes sociales por 2 semanas.
12: ¿Qué? Ese sí es un castigo ejemplar.
13: Qué bonito.
10: Cuando su hija de 15 años rompió las reglas al meter chicos a escondidas en una pijamada, sus padres le dieron la opción de entregar su teléfono durante un mes o darles acceso a sus redes sociales durante 2 semanas. Ella eligió este último y sus seguidores están pues muy agradecidos. La toma de las redes sociales de Madeline Sumter por parte de sus padres, Tania Ford y Larry Cañón Sumter, comenzaron a principios de noviembre con una publicación de Instagram, que anunciaba que había accedido a entregar el manejo de sus redes sociales durante 2 semanas, por lo que sus seguidores podrían esperar algunas publicaciones ridículas de Instagram, Snapchats y TikToks de sus padres, y realmente estuvieron a la altura de las expectativas. El pasado fin de semana, el padre de...
12: Le van a subir de followers.
10: Mary, sí, efectivamente, ya había comenzado su hilarante camino para avergonzar a su hija adolescente al publicar una selfie titulada «Me pareció linda». Puede que la elimine más tarde, pero eso fue solo el comienzo. Y en la tercera publicación, su padre, el adolescente, ya les rogaba a sus padres que le quitaran el teléfono durante un mes. Después del primer día, Madeline dijo, cambié de opinión, creo que me voy a portar muy bien porque mis padres están bajando a mis seguidores. Total que tenía 7,000 seguidores y ahora tiene 350 nada más porque los padres le corrieron al ganado y también al perdido.
12: ¡Qué bárbaro! ¡Hasta aquí el...!
10: ¡Ya nos vamos!
12: La pregunta unta del día que ya está posteada y que dice lo siguiente.
11: La pregunta unta quedó así. ¿Has recibido algún tipo de ayuda que te cambió la vida? ¿Sí o no?
12: ¡Ay, mamacheta!
11: ¿Qué es lo que dice el público? Los que han votado hasta el momento, el 65% dice que sí, el 35% restante dice que no. Sugey González, que te dice, hey gatito, ¿qué onda? ¿Y tú a qué hora sales? Dice, sí, no diré nada porque habrá señales, pero le agradezco mucho al señor Elías Gutiérrez por haberme ayudado. Nunca creí que alguien que no fuera de mi familia me ayudara de esa manera y sin pedir nada excesivo a cambio, ¿eh? Solo lo justo.
10: ¿No es el de Los Ángeles Azules, Jolines?
12: ¡No!
10: Dice JF Perea, que en este momento está practicando ahí en las estacas apnea. Dice, sí, cuando recién salí de mi divorcio y me quedé sin nada, gracias a Jessy García, que me tendió la mano al 100. Hoy esa que amo mucho, abrazos para ella, que está en el aeropuerto.
12: Carla Domínguez dice, gatito, con los comentarios no me distraigas.
10: No me brinques.
12: Hace algunos años no tenía para pagar un curso que realmente quería tomar. Una persona que apenas me conocía decidió cubrir la inscripción. Porque decía que veía ganas en mí de salir adelante. Este curso me abrió puertas, conocí gente maravillosa y terminé trabajando en algo que jamás imaginé. Cada vez que alguien me pide apoyo, recuerdo ese gesto y trato de devolverle al mundo un poquito de lo mucho que recibí. Qué bonito la cadena de favores.
11: Marisol Indomable dice, ¿qué onda, Gabo? Ya ponme unas de Intocable, por favor. Dice, sí, la de mis papás.
12: Los comentarios están del nabo.
11: Es un momento, pensé que mi vida era aceptar la que ya tenía sin pensarlo. Pasaron muchos años viviendo así hasta que tomé la decisión de salir de un círculo que me consumía todos los días. Yo me preguntaba si algún día podría ser feliz, si mi vida podría ser diferente, y por miedo no pedí ayuda hasta que hablé con mis papás, con ellos, obviamente hablaron conmigo, con su valentía me ayudaron a salir y moverme del lugar.
10: Carla Moncada, Crisito Rodríguez, ¿cuándo vas a revelar la verdad de por qué Gabriel te dejó la cadera dislocada?
12: Ah, caray.
10: Dice, hola, residentes, pues definitivamente sí he recibido mucha ayuda, sobre todo del gobierno, soy Nini.
12: Ah, caray, muy bien. Ignacio Rosales, que dice, gatito, yo entro a tu casa cuando tú te sales. Sí, un desconocido encontró mi cartera con todos mis documentos y en lugar de quedarse con ella hizo hasta lo imposible por localizarme para devolvérmela completa. Ese día entendí que todavía existen personas honestas y que un acto de bondad puede devolverte la fe en la humanidad. Desde entonces intento hacer lo mismo cuando alguien necesita ayuda.
11: Acosta Ernestina dice, ¿qué onda, gatito? Ven, te espero detrás de la cortina. Dice, claro que sí. Cuando yo salí embarazada de mi hijo, mi mamá, en paz descanse, se enojó mucho conmigo. No me tomaba en cuenta y decidí salirme de su casa. Me fui a Guadalajara y ahí encontré un ángel que fue mi patrona. En paz descanse.
10: Jessica Daesel, Jolines, ¿cuándo se lo vas a dar a él? Dice, sí, cuando me divorcié conocí a una persona por Facebook y platicábamos y él me ayudó a ser fuerte y a analizar cuánto vale mi tranquilidad y hoy por eso sigo platicando vía mensaje con él y seguimos platicando de todo. Otra persona que igual conocí por Facebook y me hablaba de la palabra de Dios. Hoy ya no hablo con él, o sea, con Dios, pero sí con mi amigo.
12: Dice Hilda Carrillo, Cristian, ya no hagas tanta dieta que vas a quedar como un palillo. Sí, cuando nací mi primer hijo estaba completamente agotada y llena de miedo. Mi vecina, sin ser familia, me llevaba comida, cuidaba al bebé un rato para que pudiera dormir y siempre tenía una palabra de ánimo. Gracias a ella pude salir adelante en una etapa muy complicada. Nunca olvidaré ese acto de generosidad.
11: Héctor Gómez, que dice, ¿qué onda, manchitas? Te veo muy flaco, pues ¿qué comes? Sí, residente, es la mejor ayuda a la que he recibido, es la de mi familia más cercana. La verdad es que sí me la he pasado mal los últimos años, pero aquí estoy, miren, al 100 ahora, gracias a ellos.
10: Residentes de la Z, muchísimas gracias por haber participado con nosotros en la pregunta unta de la Z, que dice, ¿Has recibido algún tipo de ayuda que te cambió la vida? Si es un like, no, es un me encanta.
12: A nombre de todo el equipo, muchas gracias porque nosotros
11: ¡Ya nos vamos!
12: Se quedan con la grata compañía de Alex Aguilar hasta las 7 de la noche, que empiezan las clásicas gruperas. En medio se interpone el Gio de la Calle con Salsa con Z. Y en las noches las revelaciones van después de las clásicas gruperas con el Chicles y por supuesto con los adoloridos de la Z.
11: Así que quédense con nosotros porque habrá bastante música, buen humor, mucha información que informa y eso sí, excelente música, residentes. Oigan, quiero mandar un saludo a todos mis amigos de Tetla. Allá nos vemos este domingo 19 de julio a partir de las 4:30 de la tarde porque habrá una novillada con cuatro novilleros precisamente que se va a poner sensacional. Así que, bueno, pues por allá nos vemos, gatito. Este fin de semana nos vamos allá a Tetla, Tlaxcala.
10: Ya escucharon a toda nuestra gente, residentes. Oigan, no olviden, por favor, que mañana tenemos 6 de la mañana nuestras serenatas de la Z y también hoy hay partido de fútbol. O sea que el día de hoy más bien hubo partido de fútbol, Crisito, pero el día de mañana regresamos nada con Argentina contra Inglaterra y vamos a estar presentes, ya lo saben, en las 6 sucursales de los 4 Haces Cantina, Restaurante Bar, la mejor comida completamente gratis, unas promociones espectaculares y obviamente pues por ahí les acompaño para echar buen cotorreo. 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
12: A nombre de todo el equipo, muchas gracias. En la portería se encuentra el patito con el Pato García. En la defensa central, camisa número 17, Luis Alberto Martín Martiñón Viveros, el famoso Manchitas. Camisa número 65, haciendo de las suyas, se quedó dormido y le metieron gol. Camisa número 65. Está ni más ni menos que por la lateral de la izquierda, Cristian Rodríguez.
11: Gracias, residentes. Excelente tarde. Recuerden que este fin de semana hay concierto de Grupo Firme, 17 y 18 de julio. 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
12: Muy bien. Y aquí en la camisa número 69, porque le encanta desde su natal Noruega, pero la cigüeña lo dejó por equivocación ahí aventado en Papantla, Veracruz, el Gato Volador.
10: Gracias, mis queridos residentes, que tengan un bonito, maravilloso y bendecido martesito rico, disfrútenlo demasiado. 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
12: A nombre de todo el equipo, muchas gracias, que tengan excelente tarde. Mi nombre es Gabriel Escamilla, soy camisa número 17 y como siempre te recuerdo que una sonrisa dice mucho más que mil palabras. Sean felices y disfruten de la programación de la Z y los dejamos con
10: la popera más fresa.
14: Oh my God.
10: Adiós, amor.
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0: su banda la mundial. Bien llegados y bien aterrizados los sobrevivientes de la Z107.3. ¡Feliz martes! 14 de julio del año 2026. En este momento, llevándose a cabo el partido entre Francia y España. Yo creo que para todos es una final adelantada este partidazo. Están entrándole con todos los franceses. España, pues más a jugar al contragolpe. Yo creo que este es un partido, pues bastante digno de una Copa Mundial, ¿no? O sea, es como de, no manches, este tipo de partidos, yo creo que ya lo que queda. O sea, la siguiente semifinal mañana de Inglaterra contra Argentina, ya estos niveles altos, o sea, ya fregones, ya que valen mucho la pena. Así que yo sé que muchos estarán al pendiente del partido, yo sé que muchos estarán viéndolo en sus televisores o estarán escuchándolos a través de la radio. Aquí en este espacio no te vamos a transmitir el partido, pero te vamos a estar diciendo de las cosas que acontezcan, de manera importante. Aquí en el Máster Digital y monitoreo del partido España-Francia, el mismísimo Negrito Fabián Miranda. Negrito, ahí es donde entras tú.
1: Soy negro de coraza.
0: Es que estoy viendo el partido, ¿no? Caramba, no podemos estar en todo al mismo tiempo. En las líneas telefónicas al 55-5259-0829 y 55-5259-2391. Ahí está la mística baquetona, suculenta, exquisita, doña Gertrudis.
2: ¡Tacos de canasta, taco!
0: Oye, ¿los baquetones? ¿Qué fue de ellos? No, digo, eso por default, ¿no? Pero, ¿qué se ha sabido de ellos? Fueron a la guerra y no regresaron. Están en el comedor viendo el partido.
3: ¡No!
0: Se quedaron en sus casas a baquetonear. Están en las calles. ¡Ven! Donde quiera que estén, hasta donde quiera que estén el lagarto y el pato, les mandamos su viva su jefa, ¿cómo no?
4: ¡Viva su jefa!
0: Y este que te habla, te saluda y te da la más cordial de las bienvenidas, es tu fiel amigo y servidor Alex Aguilar.
5: Hola, guapo.
0: Hola, jefe, me quedo contigo hasta las 3 de la tarde, momento en que llegará Gerardo Rojas, el Gillo de la calle, a la salsa con Z. Hoy es martes.
6: ¡Buenas!
0: Tenemos el ¿sabías qué? Tenemos las bananeras. Tenemos frase sobreviviente y por si fuera poco, tenemos también el agarrón de la Z, que el día de hoy se va a poner bastante, bastante bueno, muchachos. Así que lo único que les pido es quédense por acá, pasen un rato agradable y por favor denos la oportunidad de la sintonía. Me puedes escribir en Facebook como Alex Aguilar, en Insta, TikTok, @Alex_Aguilaré. Y en el YouTube, por supuesto, como Alex Aguilar. Ahí está el último episodio de 40 y tontos. Oye, te voy a dejar el WhatsApp por si quieres mandarme un mensajito. Es el 56-2487-0227. 56-2487-0227. Miren, yo sé que están viendo el partido, pero vamos a pasarla padre de lo lindo. Así que vámonos de lleno con Elsa. El ¿sabías qué? ¿Sabías que la Torre Eiffel crece durante el verano? ¡Achigua! ¡Ni que fuera burro en primavera, hombre! O sea, ¡ni que fuéramos Transformers! ¿Qué pasó? Bueno, pues un fenómeno intrigante ocurre cada verano en la Torre Eiffel, el emblemático monumento de París. A medida que la temperatura aumenta, la estructura de hierro experimenta una expansión térmica, causando que crezca en altura. Esta variación estacional hace que la torre aumente su altura aproximadamente 15 centímetros. O sea que si lo ves contra los 280 o no sé cuánto mide la Torre Eiffel, 15 centímetros es nada, ¿no? ¿Pero qué te parecería a ti, baquetonazo, 15 centímetros de mano? ¡No, bueno! ¡Ya se vuelve impresionante! ¿Sabías que en Francia las baguettes tienen dimensiones específicas? Los franceses se toman el pan muy en serio. Tanto así que existen leyes que dictan la longitud adecuada de una baguette. Según estas regulaciones, una baguette genuina debe medir entre 55 y 65 centímetros de largo. Oye, fíjate, qué curioso, ahorita estoy pensando en qué se parece Francia y el partido Morena. Pues que las dos se toman el pan muy en serio. No se lo tome tan en serio, ni que fuera qué, hombre. Y por último, ¿sabías que la Estatua de la Libertad, ubicada en Nueva York, se originó en Francia? Así es, fue un símbolo de amistad entre naciones. La Estatua de la Libertad tiene sus orígenes en Francia, regalada a los Estados Unidos en 1886. Esta majestuosa escultura cercada, creada por Frédéric Auguste Bartholdi, encarna los ideales de libertad y democracia. Oye, pues también Francia nos regaló el Ángel de la Independencia, papá. O sea, Francia andaba regalando cosas, ¿sí? Lo que tenía en la bodega, no, es que, ¿qué hago con esto? ¿Qué hago con esto? Pues regálaselo. ¿Gol de España?
3: Penalti.
0: ¡A penal! ¡Penal a favor de España en estos momentos, señoras y señores! Para que estén al pendiente, porque en este momento la selección española podría ponerse adelante de Francia en el 1-0 en este penal. No sé si lo están revisando en el VAR o ya lo determinaron. Ya está determinado el penal de España en contra de Francia. En este momento, si cae el gol, lo cantamos. Si no cae el gol, pues les decimos que ya chafiaron. Pero bueno, por lo pronto ustedes ya se la you know. Y solamente déjenme decirle que España acaba de meter su primer golazo. Ya vámonos a la pausa. Regresamos con más de los sobrevivientes de la Z107.3.
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silencio está en la casa. ¡Claro que sí! Es la una de la tarde con 41 minutos. España lo sigue ganando 1-0. 1-0 con un penal. ¿Quién metió el penal, negrito? ¿Yamal? No se preocupen, muchachos. O sea, el gol, ¿quién lo metió? Es una incógnita que no nos importa. Pero no se preocupen que aquí estaremos pues ahí dándoles todo el reporte de lo que sea. Ah, Oyarzabal al minuto 22 cayó el penal de España para ponerse 1-0 en este momento, minuto 41. Estamos a punto de irnos al descanso, a la pausa, y va ganando 1-0 la selección española. Así que, señoras y señores, esto se va a poner requete recontra sabroso para el segundo tiempo. Así que ayúdenme a quedarse por acá. Con mucho gusto, nosotros estamos para servirles. Y ha llegado el momento de entrarle de lleno con una de las secciones que sé que les gustan en este programa. 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

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Y ahora sí, señoras y señores, ha llegado el momento de entrarle de lleno con la frase sobreviviente. Hay una frase que dice: si realmente amas a alguien, incluso teniendo mil razones para irte, encontrarás solo una para quedarte. Y aunque suena muy romántica, es una gran verdad, siempre y cuando el amor sea de los dos. Porque amar no significa salir corriendo en cuanto algo ya no te gustó o al primer problema fuerte. Amar también es quedarse a platicar cuando sería mucho más fácil dejar de contestar. Es abrazar cuando el orgullo te está gritando que te vayas. Es entender.

difíciles. Hoy vivimos en una época donde todo parece desechable. Si algo falla, si algo cambia, si algo ya no me gustó, si alguien me decepciona, si alguien me bloquea, ¡adiós, acabó! Ya no existe. Si una discusión incomoda, se desaparece. Pero las personas no son objetos. Las personas se equivocan, se cansan, tienen días malos, decisiones malas. Y el amor verdadero entiende que una mala temporada no siempre significa el final de la historia. Eso sí, también hay que decirlo. Quedarse no significa que tengas que soportar todo. No significa aceptar humillaciones. No significa aceptar violencia. Con la excusa de que amas mucho. Porque el amor nunca debe costarte la paz ni la dignidad. La diferencia está en esto. Cuando hay amor de verdad por ambas partes, los dos buscan razones para quedarse. Los dos luchan, los dos ceden. Los dos entienden que ganar una discusión no vale la pena si con eso se pierde a la persona que amas. Si eres el único que siempre insiste, si eres el único que siempre perdona, si eres el único que siempre regresa, entonces ya no te estás quedando por amor. Te estás quedando porque te olvidaste de ti. El amor bonito no es el que nunca tiene problemas. Es el que aún teniéndolos, decide enfrentarlos. Dándoles la mano. Y no dándoles la espalda. Así que si tienes a alguien que aún en los días difíciles sigue eligiéndote, cuídale. Porque hoy abundan las excusas para irse. Y cada vez son más escasas las personas que tienen el valor de quedarse. Y si hoy eres tú quien está dudando entre irte o luchar por un poquito más, pregúntate algo muy sencillo. ¿Esa persona también está buscando una razón para quedarse contigo o solamente está buscando una excusa para largarse? Porque cuando el esfuerzo viene de los dos, el amor florece. Pero cuando solo uno sostiene la relación, tarde o temprano, encontrarán el más mínimo pretexto para desecharte. Tarde o temprano terminas cargando un peso que nadie debería llevar solo. Así que recuerda, el amor no se mide por las veces que alguien amenaza con irse, sino por las veces que teniendo la puerta abierta, deciden quedarse y hacerlo todos los días.

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4: 1:53.
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6: 1:57.
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0: 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Esta bella, mágica y cósmica tarde de sobrevivientes. Es martes, estamos monitoreando el partido entre España y Francia, que en este momento siguen 1-0. Y ya estamos en el medio tiempo, ¿verdad, mi querido Negrito, en este momento?
1: Minuto cuatro.
0: O sea, ya de la segunda mitad. Segunda mitad, minuto 4. 1-0, sigue ganando España por la mínima, por un penal de Oyarzábal al 22. Así que en este segundo tiempo, si Mbappé y familia quieren estar en la gran final, tendrán que meterle pero absolutamente todo, porque siguen abajo por la mínima diferencia contra la selección española. Así que, señoras y señores, ha llegado el momento de entrarle, de principiar con los sobrevivientes de la Z 107.3 en este que es su bonito chisme bananero. Así que vamos a entrarle con la información más bananera. Pedrito Sola aparece enventaneando y destrozado con la voz cortada de tanto llorar tras la polémica de los perros. Ya dejen a la tía Pedrito en paz. Él solo quería envenenar a los perros. Solamente quería ser el Cruella de Vil de la vida real. ¿Qué daño les hace, Pedrito? Él solo quería deshacerse de los perros que ladran. Bueno, ahora dicen que la salud de Pedrito Sola está en riesgo tras la polémica. Ahora ya nos quieren echar la culpa, ¿no? Si algo les pasa a Pedrito, todo es culpa de la mayonesa Macor. Digo, todo es culpa de ustedes. Dice Pedrito, yo nunca mataría ni a una mosca. ¿Ya se le olvidó que se tragó una mosca en el café? ¡Ay, Pati! ¡Ay, Pati! ¡Era una mosca de las azules, Pati! ¡Ay, guac! O sea, ¿ya se le olvidó? Pero bueno, a través de las redes sociales, la cuenta de Salseo de Frank informó que supuestamente, Pedrito Sola sufrió un grave problema médico, al parecer relacionado con el corazón. Ayer por la noche llegaron ambulancias al lugar a la casa de Pedrito Sola en Polanco. Supuestamente se anda comentando que el señor se puso mal. No saben si le dio un bajón de presión o a lo mejor andaba poniéndole. Y pues se le agitó el corazón, ¿no? O sea, a lo mejor el viagrando, a lo mejor el viagrando, pues le generó algo,
2: eso,
0: ¿no?
2: Sí, caliente.
0: Pues puede ser. Bueno, también se menciona que la pareja de Pedrito Sola grabó todo lo que estaba pasando en el momento en el que llegaron los paramédicos. Ese material supuestamente está en la mesa de producción de Ventaneando, platicando y llegando a la conclusión de que si el video lo publican en el programa de hoy. Si bien se dio a conocer que la supuesta grabación podría salir a la luz, puso sobre la mesa la teoría de que están planteando el impacto que podría tener al público. ¡Ay, no, sí, no! No, yo creo que sí. Sí nos pondría muy mal eso, ¿no? Bueno, pero pese a lo que se reportó, pues Pedro Sola estuvo presente en la transmisión del programa de hoy, 14 de julio. Hasta el momento no se ha comentado nada sobre si realmente tuvo una crisis o no. Se teoriza que sí es verdad, el asunto no habría sido tan grave y no habría habido necesidad de trasladarlo al hospital. Ay, no, yo ando bien preocupado por Pedrito Sol. Ay, no, es que ¿qué vamos a hacer? Imagínate que le pasa algo a Pedrito Sol. Ay, no, de verdad. Yair sería el siguiente participante en la Casa de los Famosos. En la siguiente nota que tenemos para ti, la Casa de los Famosos 4 sigue tomando forma luego de la confirmación de Yair como el participante de esta temporada. Oye, Yair, al menos ya puede decir que él fue parte de un reality en Azteca. Y ahora un reality en Televisa, ¿no? En Azteca, donde pues, sería su debut, donde se dio a conocer y en Televisa ya siendo una figura. Y bueno, se han revelado algunos de los sueldos. Se supone que Yair estaría ganando 110 mil pesos semanales. Cintia Clitbo, 320 mil pesos semanales. Karina Torres, 140 mil pesos en redes, aunque ya desmintió esa información. ¿Quién más está confirmado? Es que aquí salieron ahí otros nombres que supuestamente van a estar, como Emiliano Aguilar, que lo dudo mucho, como Omar Chaparro, Tami Parra, Susana Zabaleta, Lalo España, Aristeo Cáceres, Daniela Luján, Aldo Rendón, Silvia Pasquel, Consuelo Duval. Yo la verdad no creo, pero bueno. Emiliano Aguilar, ¿ya vieron que es bien complicado Emiliano Aguilar?
1: Chulada.
0: Y ya sabemos que el morbo vende, el morbo vende.
2: Contrato Vixcar.
0: Dice el negrito que solamente por él contrataría a Vix, para saber en qué momento ya se agarró a trompadas con alguien. Pero bueno, Sebastián Rulli pasó de llorar por México a celebrar la remontada argentina. Ay, no nos importa, Rulli. No nos importa que Argentina es 7-8, no nos importa. Tom Cruise, Robbie Williams y Shakira se presentarán en la final del Mundial. Ah, pues ya sabíamos, a nadie sorprenden con esa información. Bueno, pues hasta aquí la información más bananera. Vámonos a la pausa, regresamos, ya viene el agarrón de la Z. No se lo pierdan, que se va a poner bastante bueno. Soy Alex Aguilar, ya vuelvo.
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4: 2:43.
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13: Señoras y señores, son las 2:48 p.m. y el reloj nos dice que ha llegado el momento de adentrarnos en las profundidades de un lugar oscuro. De un lugar donde los humanos se convierten en dioses, donde la guerra es el pan de cada día, donde de las batallas solo uno sale victorioso, porque ha llegado el momento de atorarle con el agarrón de la Z. Así que muy atentos a través de las redes sociales. También puedes votar en @alex_aguilaré. Por supuesto, a través del WhatsApp de Complacetas en el 56 24 87 02 27. Y también, por supuesto, a través de las líneas telefónicas. Comunícate al 55 5259 0829 y 55 5259 2391. Oigan, el partido de España contra Francia, o Francia-España, va en el minuto 87, ganando 2-0 la selección española. Ya tendría que ocurrir una tragedia muy grande para que en solo unos minutos le pudiera dar la vuelta España a Francia, así que prácticamente ya tenemos al primer finalista de la Copa Mufundiafal, y será España, que estará esperando rival entre Argentina e Inglaterra el día de mañana. Y bueno, pues seguramente Francia jugaría el de tercer lugar, así que bueno, sí, todavía hay juego de tercer lugar, ¿no? Dice el negrito que no sabe para qué, pues por algo, ¿no? De algo servirá, mano, de algo servirá. Pero bueno, gracias a todos los que están por acá dejando sus mensajitos a través de las redes sociales, a través del Face, me encuentras como Alex Aguilar, en el WhatsApp al 56 24 87 02 27. Así que gracias a todos los que están por acá dejando su mensajito. Les mandamos un abrazo enorme. Oye, Alex, ¿no fuiste al Fan Fest de Pumas? Laboratorio de prótesis dentales, estuvimos ahí para apoyar al equipo. Que tengas un excelente inicio de semana y pon una rolita de la arrolladora. No voy a esas cosas, a menos que me inviten pagado, ¿no?

desayuno. Saludos hasta Otumba, claro que sí, muchas gracias. Y bueno, señoras y señores, es momento de entrarle de lleno con las esquinas. Como lo más probable es que ya ganó España, vámonos con dos agrupaciones, bueno, no, solista y agrupación español. Así que, bueno, le mando un abrazo a mi mami hasta Acapulco. Y es momento de conocer quién está en la esquina roja. Porque llega un español nacido el 8 de mayo de 1975, directamente de Madrid, España, hijo de cantante. Además, su hermano también en algún momento lo intentó. Él ha sido considerado sex symbol, se casó con una tenista, ya sabes de quién se trata. Se trata del mismísimo Enrique Iglesias, que justamente en el año 1996... sacaba esta canción en el álbum Enrique Iglesias y se llama Por Amarte, Enrique Iglesias, en la esquina roja.

la esquina azul llega una agrupación española del género pop rock, originaria de San Sebastián, un país vasco en España. Su trayectoria en el mundo de la música comenzó formalmente en 1996. En la actualidad ha tenido el estire y el afloje de una vocalista que se va, regresa, ahorita sí están nuevamente juntos, que es Amaya Montero. Y bueno, justamente esta agrupación pues sacó un disco en el año 2000 que se llamaba el mismo nombre del grupo, y en la esquina azul llega La Playa con la Oreja de Van Gogh.

0: Así que comunícate al 55-5259-0829 y 55-5259-2391. Primera canción que llegue a tres votos es la ganadora. Y yo pregunto que tengo a mis jueces. Hola, la Z, buenas tardes.
1: Buenas.
0: ¿Quién anda por acá?
1: Mi chacuarito de Cuautitlán.
0: ¿Qué pasó, mi chacuarito? ¿Cómo te va?
1: Muy bien, Alex. ¿Y tú qué tal? ¿Cómo andas?
0: Todo bien. ¿Estás contento con que España le esté ganando a Francia?
1: Pues sí. Dice, me hubiera gustado más, me gusta más la final de Francia contra Inglaterra.
0: Sí, ¿tú crees? Todo el mundo esperaba la de Francia-Argentina para el duelo entre Messi y Mbappé, pero yo hubiera preferido, ¿sabes qué? A México. Pero no llegamos, desgraciadamente. Oye, mi querido Chacuarito, eres nuestro juez debutante, dígamelo todo, ¿para quién es su voto?
1: Para nada más y nada menos de que Enrique Iglesias.
0: ¡Y Enrique Iglesias mete tremendo derechazo que manda a la lona en este primer episodio La Oreja de Van Gogh! Vamos a ver si es capaz de recuperarse. Hola, la Z, buenas tardes.
2: Hola, Alex, ¿cómo estás?
0: Hola, ¿quién habla? ¿Quién anda por acá?
2: Ya llegó.
0: Sergio el Bailador. ¿Qué pasó, mi Checo? ¿Cómo estás?
2: Muy bien, Alexito.
0: Todo bien, gracias por preguntar, mi Checo. Oye, ¿cómo ves el España-Francia? ¿Te está gustando?
2: Sí, está chingón. Yo le voy a España.
0: Ándale, tu sangre española te llama, mi Checo. Muy bien, mi Checo. Oye, y aquí va ganando 1-0 Enrique Iglesias. ¿Para quién es tu voto?
2: Enrique Iglesias.
0: ¡Y Enrique Iglesias se pone 2-0! ¡La Oreja de Van Gogh está en problemas! ¡Comunícate al 55-5259-0829 y 55-5259-2391! ¡Porque ahí estamos esperándote! ¡Amaya Montero está hinchada y no es por el alcohol! ¡Es por la madrina que le está metiendo Enrique Iglesias! Iván también a través del WhatsApp está votando por Enrique Iglesias. Señoras y señores, al parecer La Oreja de Van Gogh no está metiendo ni las manos. Las líneas están abiertas. Tú puedes ser el juez de oro. Levanta el teléfono este momento. Comunícate. Presiona el 55-5259-0829 y 55-5259-2391, porque aquí se podría acabar todo. Son las 2 de la tarde con 55 minutos. Y yo pregunto qué tengo. Sí. Tengo llamada. Hola, la Z, buenas tardes.
3: Buenas tardes.
0: Hola, guapura. ¿Quién anda por acá?
3: María.
0: ¿Cómo?
3: María.
0: María, ¿cómo estás, María?
3: Bien.
0: Qué bueno, María. ¿Te obligaron a llamar o por qué estás tan seria, María? ¿Te obligaron a llamar o por qué tan seria, María?
3: No es eso.
0: ¿Estás nerviosa?
3: No, pero nada.
0: Tampoco nerviosa, dice, no, así soy yo de payasa, dice, ¿qué? ¿Cuál es el problema? Oye, María, va ganando 2-0 Enrique Iglesias. Tú podrías acabar con esto, darle vida a La Oreja de Van Gogh. Dime, ¿para quién es tu voto?
3: Mi voto es para Iglesias.
0: No la entendimos, pero dijo Enrique Iglesias, señor.

0: hizo que se subió al ring, lo paseó y lo fileteó en pedacitos. Tenemos ganador del agarrón de la Z. Te quedas en estos momentos con el Gillo de la Calle en la salsa con Z. En este momento el partido entre Francia y España está en el 94. Agregaron 7, o sea, si estamos a 2 minutos y medio del final. Sigue 2-0. Prácticamente España primer finalista de la Copa del Mundo. En el Máster Digital, el negrito Fabián Miranda.
1: Soy negro. De corazón.
0: Líneas telefónicas, doña Gertrudis.
2: ¡Saco los tacos de canasta!
0: Y agradezco al baquetonazo de Dani Lagarto Suárez, la voz de la Z en las calles. Este que te habla, te saluda y se despide, es tu fiel amigo y servidor Alex Aguilar.
3: Hola.
0: Bye, jefe. ¿Te quedas con el Gillo de la Calle?
3: Hola, guapura.
0: Bye, jefe. Pero antes, la canción ganadora del agarrón de la Z 107.3. Buen provecho.

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0: el coco. Tengo ganas de bailar un chacumbión bien loco, chacumbión bien loco, chacumbión bien loco, chacumbión bien loco. Señoras y señores, ya llegamos. Ya estamos aquí, damas y caballeros, ya nos acompañan los muchachos del grupo
1: Internacional ICS de Ladis Olivares.
0: Mi querido presidente de aquí lado, el más chavo primero. Mal César.
2: ¿Qué tal? Soy Jorge Velázquez, percusionista, conga.
0: Mi querido César, nariz blanca, venga.
3: ¿Qué tal? Soy César Martínez, pianista.
4: ¿Qué tal, amado Santiago? Bajo.
5: Hola, hola, Omar Fragoso, percusiones.
0: Mi querido Ladis.
1: ¿Qué tal?
0: El famoso Ladis Olivares, ya después de unos mesecitos de no estar con nosotros.
1: Ya, después de unos mesecitos, pero mira, ya estamos aquí otra vez y saludos para toda la gente que te está escuchando.
0: Platícanos un poquito, ahí estás haciendo un proyecto, ¿de qué proyecto se trataba? ¿Qué?
1: Ah, mira, este es un proyecto que se llama Internacional Cumbia de Estrellas.
0: Ahora.
1: Pues así se llama, Producciones Suárez. Está muy bien, fíjate la idea está muy buena, está muy rica. Y esto es más que nada para empresarios. Y ya ves que ayer me llamaste, pero le digo, no te puedo contestar porque estoy ahorita ensayando. Y va en buen término.
0: ¿Cómo les ha ido, mi querido Cesarín? Platíquenos un poquito, platicamos con los demás muchachos.
3: Claro que sí, nos ha ido súper bien, Gillo. ¿Qué crees que hemos tenido algo de trabajo? Y pues nos hemos divertido mucho, cosando con la gente, con compañeros músicos que también nos encontramos. Y pues ahí andamos, rumbeando.
0: No hay de otra, ¿verdad?
3: Sí, así es.
0: No hay de otra. Muchachos, redes sociales, ¿cómo lo encontramos al Internacional ICR?
2: En las redes sociales nos pueden encontrar como Internacional ICS de Ladis Olivares, los originales. ¿ICR? En Facebook, igual, Internacional ICS de Ladis Olivares, voz original. YouTube, por lo mismo, igual también.
0: Perfecto. Saludos para la banda, mis queridos carnales.
4: Pues un saludote para todo el público que nos está escuchando aquí con sus amigos del Internacional ICS de Ladis Olivares. Fuerte abrazo.
0: Perfecto, Ladis Olivares.
1: ¿Qué pasión? Pues saluditos para el señor Berna de A de Contreras, un gran amigo que ahora sí una amistad enorme. También para el gallo de Citlaltepec, también un gran.
0: El famoso gallo de
1: él por allá nos está representando. Y fíjate que también saludos para todos los empresarios por allá de la zona de los volcanes, del estado de México, del lado Toluca. En fin, porque caray, nos han brindado el trabajo. Y qué bueno que de esa manera pues han tenido confianza en nosotros.
0: Perfecto, saluditos de ese lado, carnal.
6: Saludos ahí para el buen amigo Víctor de los Santos. Víctor de los Santos y la descarga. Saluditos también para la familia Fragoso que nos están escuchando ahorita. Y para todos los que nos están escuchando, los seguidores más que nada.
0: Perfecto. Señores, vámonos con música. Ellos son los muchachos del grupo
1: Internacional ICS de la Disolidaridad.

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14: Ladis. Oye, ¿qué viene para el famoso Ladis Olivares? Ahí está, escupí.
15: Ladis Olivares, mira, estamos funcionando muy bien con el tema de 20 años.
14: Está bueno el tema. Bueno,
15: sí, la verdad ahora sí que nos lo están elogiando bastante. Y pues ahí va, el trabajo también va creciendo poco a poco. La gente se está anticipando a las fechas de noviembre, de diciembre.
14: Ya están apartando fechas.
15: Ya están apartando fechas, y eso es bueno.
14: Oye, ¿este fin de semana dónde trabajan?
15: Este fin de semana, el ¿cómo se llama? El lunes. Okay. Es el que tenemos ahora, no fin de semana. Vamos a Santiago Tullehualco. ¿Sí? Por ahí vamos a estar. Y el 25 vamos para el lado de Toluca. Por allá puede ser rumbo. Vamos.
14: Mucha chamba, muchachos. Mucha pues, chamba. Mucha chamba.
16: Sí, sí, la verdad, sí. Gracias a Dios hemos tenido bastante trabajo. Bastante trabajo.
14: Despégate un poquito nada más del micrófono. Ajá.
16: Sí, ahora sí que.
14: Hay chamba.
16: Gracias a Dios, sí. Gracias a Dios.
14: Oye, ahorita
16: sí.
14: Pues saluditos para la banda.
17: Saludos para el Istmo de Tehuantepec,
14: bueno,
17: por allá en Oaxaca, para toda la gente que se nos escucha.
18: Aquí estoy.
17: Y también para la familia. Sí, y esto, que se encuentra en Istmo.
14: Fuerte abrazo. Perfecto, Miguel César, saluditos para la banda.
19: Claro que sí, para toda la banda que nos está escuchando, para el buen Güero.
14: No he visto las playeras ya. A ver, tú eres el pianista, pues tú eres el percusionista.
19: Dicen.
14: Vos,
19: Claro que sí, saludos para el Güero y la banda que nos está escuchando. Por allá anduve un ratito, hace un rato en la tarde. Los fui a visitar ahí. Me tenían un regalito de refresco.
14: Ah, no, como el que me trajiste.
19: No.
14: qué buena onda.
19: Mira que sí, también saluditos para toda la zona oriente, zona Volcanes, para la familia Martínez Rojas, la familia Galicia Solórzano y todos los que nos escuchan por allá.
14: Saludos, carnal.
20: Para mi papá que están ahorita ya están mereciendo la comidita.
18: saluditos para él, para mi esposa, para Lisette, con cariño, y para todos los fans que nos están escuchando.
14: Señoras y señores, vamos a escuchar la música de el famoso Ladis Olivares y CS.
16: Internacional y CS.
14: Señores, señores.

0: Gaby, saluditos para la banda.
1: Claro que sí, un saludito bien especial también para Producciones Remix, que también por allá, ahora sí que también es parte importante porque nos promueve. Y también pues ahora sí que la gente que nos escucha también en esa zona, zona de allá de San Pedro Atocpan, donde estuvimos también con otro proyecto también que se llama Homenaje a la Cumbia Mexicana. Ahí van creciendo todo esto, pero en fin, para toda esa gente de ese rumbo, saluditos bien especiales para todos ellos.
0: Perfecto. Oiga, mis queridos muchachos de el Internacional ICS, este fin de semana dices que van a dónde.
1: Este fin de semana estamos en Santiago Tullehualco. Y ya el otro, ya acercamos porque es lunes, y el sábado 25 estamos por el rumbo de Toluca.
0: Perfecto. Oigan, para los demás músicos que no alcanzaron a llegar, saludos.
2: Saludos para John, para Israel, Ariel. Para Ariel, trompetistas
0: del grupo. Lava muy bien la ropa.
2: Así es, saludos cordiales para ellos, para el buen Richard.
3: También saludos para...
0: ¿Tú te has desconocido como que estabas ya en otros grupos, no va?
3: Sí, sí, el hueso, ya sabes, sí. El hueso. Sí. También saludos para... Para Paloma Luna Quintero, Angie y Rafael en Texcoco, y Lee para la planta de para trabajadores de la planta de representantes gráficas del IMSS.
4: Para el Woody, ándale. También para sí. Pues para los fans que nos están escuchando, para Sonora Vietlán, por ahí también unos grandes amigos músicos también. Y en general para todos.
0: Me quiero César.
5: Claro que sí, tenemos saluditos para para Luis, para Horacio, que también por allá me pidieron su saludo. Hasta Puebla ya, aunque se caigan con las ciclovías. Sí. También tenemos saluditos para pues ya lo mencionábamos, a John, y el buen John ahí, que, al cariño. también tenemos saluditos para Guadalupe Galicia, para mi amorcito Natalia Alonso, por allá hasta la zona de los volcanes.
0: Perfecto, y para toda la banda. Oigan, le mando salud para mi canal, el famoso Dani, de Valle de Chalco, que el día jueves nos vemos allá en el famoso Candy Rodeo. Estaremos trabajando en la presencia y participación de un servidor Gio de la calle Sonido Estelar. El día jueves, el viernes nos vamos a Nicolás Romero. Estaremos con la gente de Sonido Woody, el famoso Woody Mix Candela, la gente del famoso Supertavo, Sonido Soviético. Allá nos vemos el día viernes en Nicolás Romero, en la colonia Vistahermosa, frente a la iglesia. Estaremos trabajando el viernes. El jueves en Valle de Chalco. El sábado tenemos un compromiso privado, estaremos trabajando unos 15 años allá por el rumbo de Ciudad Neza. El domingo nos vemos allá por el rumbo de Cuautitlán Izcalli. Regresamos a Cuautitlán Izcalli, tenemos chamba todo este fin de semana. Señores, se llama Salsa con Z, el Sladys Olivares y el Internacional.
6: ICS.

0: Seguimos, muchachos de Internet ICS. Oigan, ¿este viene con video un nuevo tema?
1: Pues sí, fíjate que estamos tratando de armar el video, porque pues ya ves que es necesario dentro de todo esto. Entonces, hicimos una pequeña captura de semejando a video, pero...
0: ¿O es de la IA?
1: Sí, como guía más o menos, pero no, no hay que hacer
0: IA,
1: el video.
0: Guía no, IA. IA. Inteligencia artificial.
1: Ándale.
0: Porque ahorita ya se está volviendo de moda eso, ¿ah?
1: ¿De moda?
0: Sí, no, sí. La IA no está superando al ser humano.
1: Hasta para arreglos musicales.
0: No, no, ya, tú ya le encargas una, hazme una, yo por ejemplo te encargo así la rola, ¿cuándo me la tendrías?
1: No, pues...
0: Unos 15 días, ¿no? Sí, un mes. Yo le digo, hazme una canción de Lillo de la Calle, me la hacen 20 segundos.
1: Sí.
0: Está muy cañón.
1: Está muy cabrón.
0: Está muy cañón. Saluditos, mi querido César.
2: Claro que sí, tenemos saluditos para Marfis, para Tacos el Fogón, para... ¿Quién más? ¿Quién me falta? Para John Hernández.
0: ¿Te acuerdas, güey? Saludos.
3: También saludos para la familia Velázquez de la Torre y mi esposa Paloma Luna Quintero, ya sabes.
0: Perfecto, de ese lado, negro, ¿sabes cuál me falta? Saludos de ese lado, Ricardo Borbonio.
4: Saludos para la familia Santiago Avilés, que nos están escuchando.
0: Perfecto, ¿de qué lado, mi querido Ladis Olivares?
1: Pues seguimos saludando a toda la gente, más que nada a todos los radioescuchas.
0: A tu compadre Raúl.
1: A Raúl también, como no, a ellos también ahí, a todos, saludos para el alcalde de la Sonora, que de antemano, pues ahora sí que grandes amigazos de muchos años.
0: Pues vamos
1: a Pupuno. Y qué bueno, el famoso Pupuno. Y
0: gracias, Raúl.
1: Y de hecho, pues también a toda la gente que, como ya lo dijimos, nos ha dado la confianza de ir a sus fiestas, a sus mayordomías. El saludo enorme de parte de Internacional ICS de la
0: Dice. Para Lalito Mesa del grupo.
1: Para Lalito de Ensamble, que a ver si un día por ahí también nos llevan.
0: Saludos, carnal. Al famoso Lalito Mesa del grupo Ensamble, que
5: para el buen amigo Abraham Rodríguez Junior, para el conocido como Loco, para Pablito también, Pablito Mendoza, ingeniero de audio, y Carlita, con mucho cariño para ellos también.
0: Mi querido Doradis, platícanos un poquito qué viene para la agrupación.
1: Pues lo que te digo, los proyectos siempre siguen adelante. Tenemos pendiente lo tuyo por ahí.
0: Sí,
1: temita que me, ya estamos trabajando.
0: Me lo ibas a tener desde hace como 3 meses.
1: Ahora le voy a decir la inteligencia artificial. ¿Qué te parece?
0: Ya me conozco la voz.
1: Y ya me la das, Ira.
0: No, si se la encargas a la IA, ya me conozco la voz.
3: En 1 segundo ya te la tiene.
0: Sí, ya.
1: Ya estamos trabajando un poquito en ello.
0: Sí.
1: Yo creo que es lo que vamos a. La que viene, la grabación que a continuación tenemos.
0: Y el tema de 20 años, ¿qué viene después de 20 años?
1: Pues el que estamos hablando. El tema de Seré.
0: A ver,
1: sí.
0: De Seré. Muy buen tema. Señores, Ladis Olivares.
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0: Mi querido Cesarín, el famoso, yo soy Rodolfo el Blanco.
1: ¿Qué tal, niño? ¿Qué tal?
0: Saluditos para toda la banda.
1: Claro que sí, tenemos saluditos para Osvaldo, hasta Chalco, tenemos saluditos para Eric. Ahí que lo Dios lo tenga en su gloria. Tenemos saludos para... Sí, que en paz descanse. Para Esmeralda, para Roberto Maximiliano, para Lupita Galicia, para Fernando, el buen Fernando. También tenemos saludos para Erika Martínez, para Santiago Palacios,
2: para Martín Espinosa y también para los engañiles que andan por allá. Los también, engañiles. Los engañiles, ¿no?

0: Son de voces que en cierta forma participamos en agrupaciones donde se hicieron éxitos.
1: Más o menos, por ejemplo.
0: Vamos a decir, por ejemplo, un servidor, Clarice Olivares, ándale. Viene también Moy Camacho, de Cañaveral. Viene ¿cómo se llama? De Aarón, también viene otra persona de Tomás Cepeda.
1: Tomás Cepeda.
0: Están otras mujeres que han participado en Dinamita, Sandy López, de los que conozco, viene uno de Guayacán también, de él no me acuerdo muy bien su nombre.
1: ¿Es mexicano o colombiano?
0: No, es venezolano. El de sí, es venezolano, ya me acuerdo. Entonces, es el proyecto, son 10 voces. De Yaguarú también viene alguien, de Ángeles Azules.
1: ¿Borbonio no va?
0: No, Borbonio está en su relajo.
1: Ah.
0: No, Borbonio no. Pero te digo, sí vienen varios cantantes, somos 10 en total, de tal forma que es el proyecto de esa manera, con una orquesta atrás, pues bien, porque estas personas son gentes educadas dentro de lo que es las
1: notas. ¿Cuándo lanzas todo ese proyecto?
0: Mira, yo soy parte de ahí, pero
1: ¿no
0: el proyecto
1: eres el director general?
0: No, el director general son los hermanos Suárez.
1: Okay.
0: Pero esto ya está a punto de lanzarse. Ya se están como un reencuentro. Ya se están agarrando trabajos poco a poco.
1: No, como un reencuentro no, porque nunca estuvieron juntos. Como una recopilación de
0: una
1: voces.
0: Una recopilación de voces.
1: Sí, porque reencuentro es como si hubieran estado juntos hace años, pero no. Es como una recopilación.
0: Una recopilación de voces, exactamente, más que nada. Entonces el proyecto ya
1: ¿cómo
0: está.
1: ¿Cómo se va a llamar el proyecto?
0: Internacional Cumbia de Estrellas.
1: Suena bien.
0: Así es.
1: Y hablando de Borbonio, vámonos con música y regresamos a despedir a Ladis Olivares y la Internacional
2: ICS. Vaya.

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5: Las 3:56.
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0: Taca, señoras y señores, mi querido Ladis, agradecer tu visita primero que nada, mi querido Cesarín, gracias, carnal.
1: No, al contrario, Gio, ya sabes que siempre estamos aquí a pie del cañón.
0: El hombre de la nariz blanca.
1: Y no es Rodolfo el Reno.
0: Saludos para La Habana, mi querido
1: Cesarín. Ah, sí, claro que sí, saludos para, ¿cómo se llama? Mariscos, el Pacífico.
0: Déjalos.
1: Saludos para... otros mariscos. Saludos también para...
0: Saludos de este lado.
2: Saludos
0: para todos. Ya ves por meterte eso.
2: Y para el personal de la planta de reproducciones gráficas del
0: IMSS. En lo que se acuerda, César. No, está en el limbo, mi carnal.
3: Agradecimientos por la invitación.
0: Pero se despide de quién, de ese lado.
2: Me despido a Jorge Velázquez con gas.
3: Sí, agradecimiento a Amado Santiago.
0: Saludos para tu familia, a tus hijos.
3: Ya.
0: De este lado, carnal, saludos.
4: Pues saluditos y para la escuela de internacional M Mudo One, para mis alumnos también, para todos los profesores que me están escuchando, y gracias por la invitación, aquí estamos, muchísimas gracias.
0: César.
1: Ahora sí, saluditos para Papelería Evangelín, también saluditos para para Natalia Alonso otra vez, saluditos para Jorge Puebla, saluditos para el buen John otra vez, es que es mi cariño. Es mi pareja.
0: ¿Es el muerde almohadas o el
1: soplanucas? Es el muerde almohadas.
5: Saluditos también para el estado de Hidalgo. Allá en Actop vamos a estar el sabadito, nos invitaron a una fiesta particular. Allá vamos a estar conviviendo un ratito con un dentista, un doctor muy amigo.
0: A los engañiles.
5: Y a los engañiles nuevamente, a los Javier y a Lalo. Fue el que vino la otra vez que se sacó una foto contigo. Por ahí saluditos también para ellos que están laborando todavía.
0: Y el próximo mes tenemos ya el tema de Seré.
5: El tema de Seré, vamos a comprometernos.
0: Sin IA.
5: Pues, ¿qué tal si falla? O mejor aprovechamos el...
0: Señoras, ellos son los muchachos. Estuvieron con nosotros los muchachos del grupo
6: Internacional ICS
5: de Ladis Olivares.
0: Seguimos con esa conceta.

0: las 4 de la tarde con 9 minutos. Señoras y señores, no se les olvide que mañana, no es cierto, mañana no, el jueves nos vemos allá en Valle de Chalco. Estaremos trabajando con toda la banda, un servidor del Guido de la Calle, Sonido Estelar. El viernes nos vamos a Nicolás Romero con famoso Judimix Candela. El sábado vamos a una fiesta particular. El domingo estaremos en Cuautitlán Izcalli, tenemos mucha chamba. Hoy nos acompaña una chica hermosa, guapa. Se hace llamar Scarlett.
1: Muchas gracias, Gillo, por invitarme, por estar aquí con ustedes y con todo tu público.
0: Mi querida Scarlett, platícanos un poquito de tu historia, de dónde vienes, cómo se llaman tus papás, a qué te dedicas.
1: Pues mira, yo me dedico totalmente al medio, soy cantante, conductora, actriz, he hecho teatro, he hecho algunas películas.
0: Y te hace falta una pulsera, ¿eh?
1: Sí, de hecho, me la regalas.
0: Sí. Pero oye, a ver, platícanos un poquito, actriz de películas, telenovelas, ¿o qué?
1: Sí, he hecho algunas películas, he hecho algunos videitos ahí por YouTube, por Facebook y todo esto. También he estado en teatro. Okay. Hago teatro, ahorita de hecho estamos en una obra que se llama Sin Vaselina, ahí en Regina.
0: Ay, no,
1: 60.
0: Duele mucho así. Así no le entro.
1: Sin Vaselina, ahí en la Colonia Centro, en Regina 66, todos los viernes a las 6 de la tarde, ahí los esperamos. La entrada es libre y bueno, pues no se la pueden perder, está muy divertida.
0: Bueno, parecito que le buscaron a la...
1: Está muy buena.
0: No, Sin Vaselina no le entro. ¿Tú, negro, le entras Sin Vaselina? No, así no. Así no, raspa. Oye, mi querida Scarlett, redes sociales, ¿cómo te encontramos?
1: Scarlett Moreno, _oficial. Así me encuentran en Facebook, en Instagram, en TikTok, así está.
0: Oye, y el próximo evento va a ser en los Semillones.
1: En los Semillones estamos preparando ya un show que se llama Del Cielo al Olvido. Vamos a hacer vibrar al público.
0: ¿Por qué? Platícanos un poquito.
1: Pues es un show que traemos, que queremos hacer para toda nuestra gente, donde pasa lo que normalmente se vive en una relación, que primero te enamoras.
0: ¿La has vivido?
1: Todo eso, claro, está basada en hechos reales. ¿Ah?
0: Claro que pero sí. No en el tuyo.
1: No, claro que no. En la de la prima de una amiga.
0: De las rupturas, de los engaños, de las infidelidades.
1: De todo lo que vives, ¿no? Muchas veces en las relaciones que tienes.
0: De que yo creí que era machín y me salió
1: machina.
0: Ajá,
1: y me salió machina, claro que sí.
0: Ya no es él, es ella.
1: O las infidelidades, o cuando te ocultan cosas. Muchas veces no son infidelidades, pero te ocultan cosas.
0: Ah, tú me dijiste que estaba grande.
1: Ay, no, y mira, ¿con qué saliste? No soy, eres tú, ¿no? Sí, no, bueno, y esa es la intención de hacer, llevar al público de un amor... Cuando todos decimos todo, lo vemos color de rosa. Claro. Después
0: las famosas maripositas en el estómago.
1: Exactamente, ¿no? Y que de ahí vas pasando a una costumbre que después se nos vuelve rutina y dejas de ver esa parte fantástica de la otra persona de la cual te enamoraste, de la cual te ilusionaste y se empieza a volver costumbre.
0: Okay, hasta ahí vamos bien. Esa idea está bien, pero ¿cómo lo vas a transmitir en el escenario?
1: A través de la música.
0: Hay canciones muy muy dolorosas.
1: Claro. Hay unas que te hacen vibrar de amor, que dices,
0: catálogo.
1: Ay, Dios.
0: Sí, sí, claro.
1: Que dices, me acuerdo cuando estaba, pero en el apogeo, ¿no? Por del amor, así de, wow, es lo máximo, es el príncipe azul, y después, ¿cuál? No, pues era el sapo.
0: Me imagino que vas a una de pobre pistolita.
1: Exacto.
0: Pero, ¿qué canciones vas a interpretar? Platícanos, catálogo, pues,
1: mira,
0: tuyas.
1: Tenemos las canciones que vamos a interpretar, algunas sí son ya covers, y algunas otras, son las que grabamos con el maestro Pepe Zavala, ya que tengo una producción con él de 11 bueno. Covers. Y bueno, esas canciones pues también ya están, las vamos a interpretar ahí ya con músicos en vivo y se las vamos a presentar al público.
0: En Tarima, ¿cuánta gente sube contigo?
1: Vamos como 5.
0: O sea, ¿llevas una orquesta de qué? ¿María Chivanda, norteño, salsa o qué?
1: No, vamos con una orquesta. Y por ahí queremos hacer una sorpresa, pero no la podemos contar. Tienen que ir al show para que la puedan disfrutar.
0: ¿Esto va a ser el día?
1: 25 de julio, ahí en los Semillones, en la Avenida Cafetales, 1752, puertas, 8:30, y ya el show iniciamos 9:30.
0: Otra cosa, sí que es platicando un poquito más del show. Señores, recta final se llama Salsa con Z.
2: ¡Dios!

0: último, las redes sociales, para que la gente te ubique.
1: Scarlett Moreno, guión bajo oficial.
0: Perfecto, oye, adelántanos un poquito, ¿el show va a durar cuánto tiempo?
1: Hora y media, dos horas, es más o menos lo que tenemos planeado que dure. Y la verdad es que no se van a arrepentir, va a estar padrísimo.
0: Me imagino que no vas a ir vestida así, ¿verdad?
1: No, claro que
0: ¿Llevas un traje de gala o cómo va a ser?
1: Claro, vamos a ir vestidos de gala, vamos a presentar un super show como el público se lo merece.
0: Ahora, yo como público, ¿por qué tendría que ir a verte? Platícanos un poquito.
1: Pues para que me conozcan, para que escuchen.
0: Porque me vas a hacer llorar, ¿no? No, ya me lo dijiste, me vas a hacer
1: ¿Pero
0: llorar.
1: Pero es una terapia, Gillo, es una terapia. No, ¿cuánta gente no necesita cantar, sacar lo que trae? Tómalo como terapia. Mira, vas a empezar.
0: Voy a salir bien madre.
1: No, hombre, vas a salir contento y con otra actitud totalmente.
0: ¿Qué es?
1: Claro, te lo aseguro.
0: A ver, porque me imagino. No, ya me dijo la escala que voy a ir a llorar, ¿a qué voy?
1: No, hombre, no la vamos a pasar bien.
0: Estás invitado puro
1: a dolorido. No, pura gente que quiera disfrutar de un buen rato, de una buena música, de una buena velada. Allá los espero.
0: Oye, entonces es el día, para recordar a la banda, ¿el día?
1: 25 de julio.
0: 25 de julio en punto de las 8 de la noche, en Avenida...
1: Cafetales, 1752, en Los Semillones.
0: En Los Semillones, en punto de las 8 de la noche. ¿Hay algún teléfono de...?
1: Sí, venta de boletos al 55-8031-5493.
0: Oye, ¿qué viene para Scarlett después de este majestuoso evento?
1: Pues estamos trabajando aquí con mi amigo Andrés Medina y vienen muchas presentaciones. Seguramente, ¿verdad, amigo?
0: Ojalá, perfecto, así sea. Oiga, le mando salud para el Beto Huerta, el Redes. Le vamos a Redes, le mandamos un saludito para mi carnal y toda la banda. Oye, mi querida Scarlett, ¿tienes saluditos para tus amigos? Dale saludos a tus amistades, a tus papás que te están escuchando.
1: Ay, saludo a mis papis, claro que sí. A mi bebé hermoso, te amo, mi vida, claro. A mi hijo. Y bueno, a todos los seguidores que ahí están, siempre al pendiente, ¿no? A toda la gente que me sigue. Muchas, muchas gracias por todo su apoyo. Y pues bueno, no se pueden perder este gran show el próximo 25 de julio a las 8 de la noche. Ahí en Los Semillones, los espero.
0: En Los Semillones. Regresamos para despedir a Scarlett. Señoras y señores, el famoso Andrés Medina Producciones. Este es el Gillo de la Calle. Se llama, no se les olvide, el jueves en el Candy Rodeo. Allá nos vemos con mi canal famoso Dani. Todos los jueves estaremos ahí en Valle de Chalco. El viernes nos vamos a Nicolás Romero con el famoso Cudimix Candela. El viernes nos vamos a el sábado nos vamos a una fiesta particular. El domingo nos vamos en Cuautitlán Izcalli. Se llama Salsa con Z.

0: más. Oigan, solo para el famoso Andrés Medina, mi querido Andrés. Entonces, la invitación para que nos caigan en el semillones.
1: Por ahí nos vemos el 25 de julio a partir de las 8:30 de la noche. Ahí estamos.
0: Mi querida Scarlett. Scarlett, ¿es tu nombre artístico o es tu nombre de pila?
2: Es mi nombre de pila.
0: Oye, pues por último, agradecer tu visita, mi querida Scarlett. Desearte de todo corazón y de buena hora que te vaya muy bien.
2: Muchas gracias. Y bueno, ahora que tengamos ya la canción de la descarriada, espero que nos dejes venir acá.
0: Que sea cumbia o salsa.
2: Presentarla.
0: O si, lo que sea, la presentamos.
2: ¿No? ¿Cómo
0: Oye,
2: ves?
0: No, cuenta con eso. Oye, nada más recordarle entonces, a la gente que quiera pasarse una noche...
2: Inolvidable, Guillo. Inolvidable. Inolvidable.
0: De dolor, de alegría, de nostalgia.
2: Van a salir de ahí como nuevos.
0: ¿Será?
2: Claro, van a cantar, van a llorar.
0: ¿Voy a salir sin canas?
2: ¿Van a qué?
0: ¿Voy a salir sin canas como nuevo?
2: ¡Claro! Vas a salir rejuvenecido, siendo otro, viendo la vida de otra manera. Vas a decir, sí, qué güey, ¿por qué lloré tanto?
0: Tenía
2: las soluciones Scarlett y yo sufriendo.
0: Porque no la conocí antes. ¿Eh?
2: ¡Claro!
0: Oye, Scarlett, mucha suerte, amiga.
2: No, muchas gracias, Gillo. Gracias por habernos permitido estar aquí con tu público, compartir. Y pues bueno, te espero allá el 25.
0: Ah, oui, oui.
2: 25 de julio, 8:30 en los semillones, señores. Boletos a los 50, al 55-80-31-54-93.
0: Repetimos tus redes sociales.
2: Scarlett Moreno, _oficial.
0: Perfecto. Señoras y señores, a nombre de un servidor del Gillo de la Calle, a nombre del famoso negro Fabián Miranda.
3: Soy negro. De coraza.
0: El segundo tiempo de los sobrevivientes de la Z. Este que les saluda el Gillo de la Calle, que les dice gracias, muy buenas tardes. Hasta aquí esto que se llama Salsa con Z. Hasta mañana, gracias.
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4: 4.54.
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25: Dale mambo, esto es Entre Tú y Yo, así es, Entre Tú y Yo arrancamos el segundo tiempo de los sobrevivientes de la Z107.3, feliz martes, no te cases, no te embarques ni de la señal de la Z, te apartes. Es 14 de julio del año 2026. Mañana. Sí, mañana cae la quincenirri.
26: Apúntele bien.
25: Mañana chilla la rata. Así que, señoras y señores, vamos a adentrarnos, vamos a principiarnos en esta segunda mitad porque tenemos complacetations, tenemos tendencias, tenemos neta del planeta y tenemos muchas sorpresas para todos ustedes. Que, por cierto, para todos los que me han estado preguntando, efectivamente, en este mes de julio tenemos en la arena GNP Seguro el concierto de Grupo Firme.
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25: Híjole, si algo tiene Grupo Firme es que tiene unas canciones que entran una sed inmediata. ¡Saludos al Peloni de Promocentro! Equipo radiante de Promocentro. 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Así que ahora sí, dicho esto, señoras y señores, comuníquense a las líneas telefónicas al 55 5259 0829 y 55 5259 2391. Ahí está la baquetona de Doña Gertrudis.
2: Tacos de canasta, tacos.
25: En el máster digital y producción general, el mismísimo negrito Fabián Miranda.
3: Soy negro de coraza.
8: Aquí estoy.
25: Y este que te habla, te saluda, es tu fiel amigo y servidor Alex Aguilar.
9: Hola, guapura.
25: Hola, jefe. Me quedo contigo hasta las 7 de la noche, momento en que llegará el Tiger a las clásicas gruperas. Y con eso estaremos concluyendo, pero ya estamos empezando. Así que vamos para largo. Vámonos a las líneas telefónicas en este momento. Yo pregunto qué tengo. Tengo llamada. Hola, la Z. Buenas tardes. Buenas, buenas. ¿Quién anda por acá?
10: Buenas, Montelín, Alex. ¿Tú qué onda?
25: ¿Qué pasó, mi Nefta? ¿Cómo te va?
10: Por favor.
25: Se te está cortando mucho, Nefta Lee. ¿En qué búnker? ¿En qué table andas el día de hoy? Se te está cortando mucho, Nefta.
10: Eso no es un señal.
25: Exacto.
10: No, venimos aquí, sonamos chambiando.
25: ¿En qué chambeas? Digo, yo ya sabía en qué chambeas, no sé si ya cambiaste de trabajo.
24: ¡Sí, señor!
10: Bueno, es que tú me conociste en uno, pero aparte...
25: Es que a Neftalí lo conocí porque él era ballet parking de Palacio Lecrillón, donde hacíamos los eventos de la Z107.3 de fin de año. Pero, bueno, donde hemos hecho hasta el año pasado, todavía lo hemos hecho ahí. Pero, ¿ahora en qué chambeas, Neftalí?
10: No, o sea, es que es mi secundario, mi...
25: Ah. Oye, mi Nefta, se te está cortando mucho, mi hermano, y sé que se te está complicando poderte mover a algún otro lado, así que dígamelo todo, ¿para quién va a ser la complaceta?
10: Pues sería para mi esposa, María Lara.
25: Para Mari es mi amor, solo con ella vivo la felicidad.
26: ¡Ay!
25: Vivo la felicidad. Con mucho gusto. ¿Y por qué le vamos a hacer la complaceta a María?
10: Porque pues ahí me aleja.
25: Ándele, maravilloso. Oye, María, antes que cualquier otra cosa, déjame decirte que Neftalí sí se comunicó a tiempo para hacer su complaceta el día de ayer, pero a mí se me complicó ya poderle marcar. Es por eso que te lo estamos haciendo un día después, pero que sepas que él lo planeó desde hace bastante tiempo. Así que para María, con mucho cariño de parte de Neftalí, estas son sus mini mañanitas.
27: ¡Happy birthday tuyo!
25: ¡Muchas felicidades! Oye, ¿qué canción le quieres dedicar?
10: Pues, una del Commander.
25: Una del Commander. Ahora, aquí te buscamos algo del Commander, con mucho gusto. Pues, mi querido Neftalí, yo te digo, adelante con tu complaceta, dedícale unas palabritas a María, felicítala, es tu momento, adelante, con tu complaceta.
10: Pues, ahora sí que gracias por estos 10 años, pues, te mando muchos besos y una felicitación, y espero te la hayas pasado bien ayer, y pues, nada más para decirte que te quiero.
25: ¡Eso, qué chulada! Pues tú me la pides, yo te la pongo, esta es tu complaceta.
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Ah, pero solo si tú quieres. 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Podemos tener una linda familia. Muchos, muchos hijos. Eso sí, primero nos casamos. Con un vestido blanco, blanco. Y hermoso, tan hermoso como tú, mi amor. Ahí te va, mamacita.

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0: señores, seguimos con ustedes. Bella su tarde de martes. No te cases, ni te embarques, ni de la señal de la Z te apartes. Oigan, gracias a todos los que están por acá, muy pendientes de este programa. Déjenme recordarles que viene cosa sabrosa, que viene cosa suculenta. 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Ahora sí, vámonos a las líneas telefónicas, porque seguimos con más de Complacetas esta tarde. Ya no hay nadie en la línea, por cierto, por si quieren ahí retomar la línea, la comunicación, les agradeceré mucho. Y mientras tanto, les aprovecho para agradecer a todos los que están dejando sus bellos mensajines a través de las redes sociales. Oigan, por cierto, les dejé yo una nueva publicación en Instagram y Facebook el día de hoy. Y además, ayer subí una nueva frase a TikTok y a Facebook, por si quieren escucharla. Y estaremos subiendo la de hoy y la de ayer en los próximos días. Así que así, vámonos a las líneas telefónicas. Yo pregunto que tengo llamada. Hola, la Z, buenas tardes.
1: Buenas, buenas.
0: Buenas, buenas. Hola. No hay nadie en la línea, muchachos. Nadie. No pasa nada. Pero bueno, no se preocupen, comuníquense al 55-5259-0829 y 55-5259-2391. Ahí estamos a sus órdenes. También lo puedes hacer a través del WhatsApp de Complacetas, que es el 56-2487-0227. Hola, la Z, buenas tardes. ¿Quién anda por acá? No hay nadie. Oye, yo creo que están jugando al gato y al ratón, ¿no? O sea, entre el lagarto y la persona. O sea, es así como de, oye, estoy en la... Ah, ya que conteste, cuelga. Pero bueno, mientras tanto te recuerdo que también me puedes escribir en redes sociales, @alex_aguilare. Hola, la Z, buenas tardes.
2: Buenas tardes.
0: Hola, buenas tardes. ¿Quién anda por acá?
2: Antonio.
0: ¿Qué pasó, Antonio? ¿Cómo estás? ¿Te andaba fallando la comunicación o qué, Antonio?
2: Sí, estaba fallando la señal.
0: ¿En dónde andas, Antonio?
2: Aquí en Zumpango.
0: No, es que en Zumpango sí falla cañón la señal. Oye, mi querido Antonio, platícamelo todo. ¿Para quién va a ser la complaceta?
2: Va a ser dedicado para mis dos hijos.
0: ¿Para tus dos hijos? ¿Cómo se llaman tus hijos?
2: Uno se llama Fern Antonio y una Isha Yaretsi.
0: ¿Y por qué razón le vamos a hacer esta complaceta a tus hijos?
2: Porque el domingo y el lunes cumplieron años.
0: ¡Ándale, seguiditos! ¿Cuántos años cumplieron cada uno?
2: Mi hijo cumplió 5 y mi otra niña 14.
0: ¡Ay, sí se llevan un buen rato de... Bueno, una gran diferencia de edades y además nacieron seguiditos. O sea, me refiero en el sentido de los días. ¿Te parece si les ponemos sus mini mañanitas?
2: Sí.
0: Pues con mucho cariño para tus peques, de parte de Antonio, su papá, estas son sus mini mañanitas.
3: ¡Happy birthday to you!
0: ¡Muchas felicidades! Oye, ¿ya celebraron o apenas van a celebrar?
2: No, ya celebraron.
0: Ah, ya celebraron, o sea, ¿tú no estabas en la celebración o qué?
2: No, porque estaba trabajando.
0: ¿A qué te dedicas, Antonio?
2: Soy despachador de gasolina.
0: ¿Huachicol de gasolina? Oye, Antonio, pues date la oportunidad en el momento que puedas, pues, de celebrar con tus hijos, de apapacharlos sí, tantito. Señor. Pero qué bonito detalle. ¿Qué canción te gustaría dedicarles?
2: La de No crezcas más.
0: ¡Perfectísimo! Pues entonces yo te digo, adelante con tu complaceta, Antonio, dedícales unas palabritas a tus peques, preséntales su canción, es tu momento, adelante con tu complaceta.
2: Un suspiro Bueno, esta canción va dedicada para mis hijos, que ahorita no estoy con ellos, por igual por trabajo, pero les dedico esa canción, los quiero mucho, los extraño y pues, sí, pues no crezcan mal, esperemos que así se queden mis hijos, ¿no? Chicos, pero pues así es la vida, ¿no? Que tienen que crecer. Pues ni modo, ¿no?
0: Es correcto, Antonio. Es parte de la vida. No hay de otra más que verlos crecer. Por eso hay que aprovecharlos en cada etapa. Pues, mi querido Antonio, ¿algo más que quieras agregar o sería todo?
2: Sí, de que feliz cumpleaños. Que espero que se las haya pasado bien. Ya es cumpleaños. Les mando un fuerte abrazo. Y pues nada más.
0: Eso es. Antonio, tú me la pides, yo te la pongo. Esta es tu complaceta.
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